Lunes 22 de junio, te saluda Ruby Chávez nuevamente aquí en la cabina de Dinámica 94.5, cuando son las 7 de la tarde ya con 6 minutos y la temperatura actual se encuentra en los 36 grados, aunque la sensación térmica es de 42 grados. Te voy a estar acompañando hasta las 8 de la noche. Y hace ratito te platicaba que el día de ayer, por fin, para los que somos fanáticos de La Casa del Dragón, de Game of Thrones, bueno, llegó la tercera temporada de La Casa del Dragón, ya está disponible. No te quiero spoilear por si todavía no has tenido la oportunidad de ver el episodio, que yo creo que si eres fan, ayer a primera hora ya lo viste. Pero pasaron cosas muy importantes en el episodio. Primero, siento que nos debían de la temporada pasada cosas, y siento que con este primer episodio trataron a los fans de, bueno, mira, para que no digas, y también como que pusieron sobre la mesa el principio para que se empiece ahora sí a desatar el caos y veamos pues la transformación que va a sufrir Rhaenyra, ¿no? Entonces, te digo, no te quiero spoilear mucho, pero sí hubo pérdidas importantes, hubo también la pérdida de un personaje que siento yo que se veía muy bueno, muy prometedor. Obviamente la gente que leyó los libros y todo dirá, ay no, pero es que en los libros, sí, pero bueno, los que estamos viendo nada más la serie de televisión, es un personaje que pintaba muy bien y pues resulta que, o sea, ¿qué onda? Y luego siento que cómo terminó el episodio fue la consecuencia de decisión tras decisión mal tomada. O sea, fueron varias decisiones que no se debían de tomar de esa forma y llevaron a lo que ocurrió finalmente en el episodio 1. Pero ya será hasta el próximo domingo 28 de junio que veamos qué más sigue. Y recuerda que van a ser 8 episodios en esta tercera temporada. Va a concluir el 9 de agosto. Entonces, si no has visto el episodio, corre a verlo para poder platicar. Pero desde mi punto de vista, sí fue un buen episodio. Siento que fue diferente a como inicia normalmente las temporadas. No siento que sea el mejor episodio de la serie, la verdad. No porque tenga las expectativas muy altas. Sencillamente es de que Game of Thrones nos acostumbró a algo y siento que hasta hoy pocos han sido los capítulos de las otros spin-off que han conseguido eso. Obviamente no te digo que no le quito el mérito, fue bueno, pero después de una temporada 2 así como o sea, me reservo, pues ya nos debían episodio. Por lo pronto ahora te quiero dejar con música de Taylor Swift. Ya tú me comentarás. 878-115-2083.

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7 de la tarde ya con 25 minutos. Continúas escuchando Dinámica 94.5. Te hago la actualización del pronóstico. Estamos en 36 grados. Se espera una temperatura mínima para esta noche en los 24 grados. Ojalá que sí. 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

7:37 p.m. Continúas escuchando Dinámica 94.5. Eso fue Bruno Mars. Y bueno, yo aprovecho en esta intervención ya para despedirme, pero todavía viene bloque de muy buena música, viene Doja Cat y muchísimo más, pero yo voy a regresar aquí en punto de las 3:00 p.m. mañana, ¿ok?

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Escuchen Dinámica 94.5, muchachos, ¿cómo están? Muy buenas tardes, ¿cómo les va? Hoy es ya lunes, güey, el lunes 22 de junio del 2026, de la Dier González en cabina con ustedes. Sí, es 22 de junio, ¿verdad? Yo no sé ni qué onda. Daladier González con ustedes hasta que sean las 12 de la noche. Así que los invito para que se queden con nosotros y escuchar la mejor música, la mejor información y todo, todo lo que puedas desear. Aquí lo encuentras en Dinámica. Así que quédense con nosotros, 878-115-2083, WhatsApp de cabina, contacto directo aquí conmigo.

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8 de la noche con 24 minutos, escuchas Dinámica 94.5, son las 8 con 24, la temperatura en Piedras Negras en 34 grados Celsius, muchachos. Para esta noche la mínima se espera que sea solamente de 26 grados, 26 grados es caliente, cabe mencionar. Para el día de mañana la temperatura máxima será de 37 y la mínima de 25. Para el miércoles exactamente igual, jueves 38 la máxima, 25 la mínima. Y así es como va a ir ascendiendo la temperatura. Para el fin de semana se espera que sea un fin de semana más caliente que el fin de semana que pasó y no hay probabilidad de lluvias, y también asimismo la humedad en el ambiente se ha reducido a 52%. Así que bueno, vienen ya los días de muchísimo calor, muchachos, hay que tomar precauciones. 8 con 25.

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8:36, seguimos escuchando música en Dinámica 94.5, muchachos. Hoy fue el podcast de la Santa, te invito para que vayas a verlo, ya está en YouTube. 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

Son ya las 9:05, 9:06 marcó el dígito. Seguimos escuchando música en Dinámica 94.5. Saludamos a toda la raza que el día de hoy anda celebrando algo en especial. Espero que se la pasen súper bien, muchachos, de verdad. Recuerden que este próximo miércoles tenemos el podcast, vamos a tener invitados especiales, así que no se lo pueden perder a través de Super Channel 12. Vamos con más musiquini, 9:06, 878-115-2083, WhatsApp de cabina. Y vamos con algo de Benson Boone.

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9:34. Son ya las 9:34, muchachos. Seguimos escuchando música en Dinámica 94.5. Dije, ¿qué es esto? ¿De qué estamos hablando, Las 9:34, muchachos. Oigan, pues va a estar caliente todos estos días, así que pendientes todos, por favor. Hay que cuidarnos, hidratarnos, cuidar a las mascotas, plantas, adultos mayores y niños. A todos ellos hay que tenerlos bien, bien cuidaditos, ¿ok? 9:34, vamos con más musiquini. Viene Kerry Carson en Dinámica.

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0: Es el momento de la oración de la noche.
1: Ya es de noche, Señor, y te decimos, quédate con nosotros.
2: Que la luz de tu gracia no conozca nunca el anochecer en nuestras vidas.
1: Que el trabajo de este día haya sido como ofrenda sin defecto agradable a tus ojos.
2: Que en nuestras palabras y acciones hayamos sido luz del mundo y sal de la tierra para cuantos nos trataron.
1: Ilumina, Señor, nuestra noche y concédenos un descanso tranquilo.
2: Que mañana nos levantemos en tu nombre y podamos contemplar con salud y con gozo el amanecer de un nuevo día.
1: Es de noche, Señor. Quédate con nosotros.

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0: Escuchas Dinámica 94.5, son ya las 10:23. 10:23 y hemos estado dando un rol por la web, obviamente. Y bueno, ya todos sabemos que salió una película una película de conspiraciones, no del grupo Conspiración. Ay, este viejo. Oigan, de conspirativos, que ha causado mucha polémica, porque a lo largo del año pasado y de este año hemos estado platicando que se han registrado profecías, que han hablado expertos, que expilotos de la Fuerza Aérea y ese tipo de cositas. Entonces, pues hemos estado haciendo una investigación, exhaustiva investigación, respecto a esto. Y resulta que les tengo información importante el día de hoy. Hay una página en internet que ha estado publicando información escalofriante. Y digo información escalofriante, güey. ¿Por qué? Porque ha estado publicando algunos avisos importantes. Ha estado publicando, aparte de algunos avisos importantes, algunos, ¿cómo se le puede llamar? Neta, no sabía eso. Ha estado publicando también algunos secretos que nosotros no sabemos, pero también ha estado publicando algunos protocolos que tenemos que saber en caso de un ataque alienígena. Así es. En caso de un ataque alienígena, ellos han estado publicando estas cosas. Y es escalofriante. Te explico por qué. Porque nunca te lo esperas. Realmente nunca te esperas que esto llegue a pasar en algún momento. ¿Sí? Es como si un día tú te levantas y en lugar de escuchar un mensaje del Servicio Meteorológico Nacional o del algún protocolo por algún temblor o este tipo de cosas, tú empiezas a escuchar este tipo de mensajes. Que si estuviera pasando, ¿qué harías? ¿Qué harías tú si un día te levantas y ves, escuchas todo silencio? Y al prender la televisión, ves un video en donde te están dando indicaciones porque algo está pasando en el mundo. O que enciendes la radio, pones Dinámica 94.5 y están dando un aviso de que algo está pasando en el mundo. ¿Tú qué harías? ¿Cuál sería tu reacción a este protocolo o a esto? Vamos a escuchar algo de este protocolo.
1: Un día en todas las ciudades del mundo varios ovnis aparecen simultáneamente. Mantén la calma y por tu seguridad sigue estos protocolos de inmediato. Primero, considera que ellos no son nuestros amigos en lo absoluto. Su presencia repentina puede ser un aviso de amenaza inminente. No mires fijamente las luces emitidas por dichos objetos en el cielo. Segundo, desconecta antenas, radios y receptores de señal satelital. No respondas a sus frecuencias de sonido bajo ninguna circunstancia. Tercero, refúgiate en habitaciones sin ventanas o sótanos profundos. Estos podrían producir un zumbido agudo en tu mente, que dañaría tu tejido cerebral rápidamente. E ignora siluetas extrañas que imiten voces de conocidos afuera. Además, apaga cualquier fuente de luz artificial para pasar desapercibido. Y recuerda, cuando las luces desciendan algún día en todas las ciudades del mundo.
0: Imagínate escuchar eso. ¿Tú qué haces? 10:29.

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11:16. Se ha especulado durante muchísimo tiempo que próximamente la verdad va a salir a la luz. ¿Y a qué verdad nos estamos refiriendo? Pues nada más y nada menos a que si existen seres de otros planetas entre nosotros, la verdad de si somos los únicos o no dentro de este vasto universo. ¿Realmente tú qué piensas? Este es como que una idea compartida o una duda compartida, ¿no? ¿Tú qué piensas? ¿Que estamos solos o que no estamos solos? ¿Por qué esta película sale justo ahorita, cuando se esperaba que en estos últimos 5 años, desde el 2015 al 2030, se iban a estar revelando los secretos mejor guardados sobre civilizaciones extraterrestres? Ahora, a veces decirlo así como que extraterrestres suena como que muy fantasioso, ¿no? Existen teorías que dicen que vivimos en una burbuja enorme y que nada puede salir y nada puede entrar. Justo hoy estaba

escuchando de un sabio intelectual que decía que la Tierra realmente no era redonda. Existen teorías que sí y existen teorías que no. Porque todavía en esta época, 2026, no tenemos la certeza si la Tierra es plana o es redonda. Porque en esta época que estamos viviendo, en un 2026, no tenemos la certeza de si estamos solos o no en el universo. En este vasto universo, en este infinito. Ah, que porque lo ya es finito, que si hay un fin del universo. Siempre hemos dicho que las películas que salen son por algo, ¿no? Hemos estado viendo películas del fin del mundo, hemos estado viendo películas de los cambios climáticos, hemos estado viendo películas de desastres naturales. Por ejemplo, en su momento, sabemos que la falla de San Andrés existe y que está justo en la línea de fuego del planeta Tierra, que es esta línea en donde se encuentran como todos los volcanes más imponentes o más fuertes, entre ellos el de Yellowstone, todos los volcanes. Entonces, si algo pasa en la falla de San Andrés que puede encadenar un desastre natural en cadena, desencadenar en cadena, bueno, y causar un super mega desastre. O si uno de los volcanes que se encuentra sobre esta línea puede causar un desastre, hacer erupción, puede causar un desastre. Es verdad, salió una película justo cuando se decía que iba a haber un desastre natural, o cuando se encontró más actividad en la falla de San Andrés. ¿Qué nos estaban enseñando o qué nos estaban demostrando? Y justo en este año, en el que se especulaba que se iban a descubrir mayores secretos sobre razas alienígenas o contactos, o que íbamos a tener contactos con algunas otras civilizaciones, justo en ese momento sacan esta película, película de conspiración, que te voy a ser sincero, no la he visto. Tengo que ir a verla, yo creo que mañana, para poder platicarla contigo mañana, en Martes de Palomitas. Pero cuando estoy viendo y sacando información, me topo con esta página que ya se da la tarea de hacer un protocolo en caso de, no de zombies, güey, no en caso de terremoto ni en caso de nada, en caso de que veamos un objeto volador no identificado en nuestra ciudad. ¿Será que ya estamos tratando de aterrizar esa idea de...? Ahorita te voy a poner otro audio. Y la neta, no sé tú, pero en lo personal, y yo, créeme que no soy muy... soy un tanto escéptico de muchas cosas, pero yo al escuchar estos audios se me encuera el chino, güey. ¿Por qué? Porque dices, ¿llegará el momento en que tengamos que depender de esto? ¿O llegará el momento, cual película de ciencia ficción, que tengamos que seguir este protocolo, respetar este protocolo para poder sobrevivir a algo como una invasión? Porque en el video, en el audio pasado, perdón, que te puse, nos advertían que no eran amigos, que no eran nuestros amigos. Ojo con eso. Atención con eso. Okay.

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6: Hola, hola, soy Claudia Mejía, estamos en un nuevo episodio de Ya Oíste. Hoy vamos a hablar sobre alimentación. Ya sé, a veces es como de la rutina, el trabajo, no podemos alimentarnos bien y que llega el fin de semana y nada más queremos estar en casa, no hacer nada, pero creo que es muy importante. Hoy está conmigo un nutriólogo, es Cristian Gómez Montoya. ¿Cómo estás?
7: ¿Qué tal? Mucho gusto. Pues estoy encantado de estar aquí acompañándolos.
6: La alimentación, cuando nos queremos enfocar justo en nuestra alimentación, es que quiero bajar de peso. Uh-huh. Creo que es más como esa parte. Quiero bajar de peso, no tanto por quiero estar saludable. Uh-huh. Entonces, ahí también hay un entorno de mitos muy grandísimos.
7: Claro, hay que empezar nuevamente con esta idea de disfrutar estos alimentos, de incluir pues una gran variedad, de empezar otra vez a disfrutar estos alimentos, de ya empezar a entender lo más valioso que es justo esta experiencia, en dónde podemos encontrar nutrición, pues realmente en todos lados, en lo que, por ejemplo, Navidad, Año Nuevo, que el Día de la Candelaria, realmente muchas veces nos juntamos para comer, para consumir alimentos, que si quiero regalar un detalle, doy chocolates, también aquí podemos encontrar nutrición justamente porque entra esta ingesta de alimento y ahí también, esto también es dieta, no nada más es, ay, la dieta milagro, ay, esta dieta que me va a ayudar a bajar de peso, porque como tú bien lo dijiste, muchas veces nos enfocamos en el peso solamente sin enfocarnos en lo que realmente vale la pena, que es la composición corporal, nuestra salud y el porqué de ese alimento que estamos consumiendo.
6: Dijiste dieta, dieta es comerte un chocolate. Dieta, o sea, abarca toda tu alimentación.
7: Sí, sí, dieta va muchísimo más allá. Es lo que consumes, sea lo que consumas día con día, eso es dieta. Okay. Así sea, comas nada más una manzana, eso ya entraría dentro de una dieta diaria.
6: Ok, y entonces, ¿cuál es la diferencia en llevar justo un plan alimenticio acorde a tus necesidades?
7: Ok, pues mira, llevar un plan alimenticio acorde a tus necesidades es justo eso, ir controlado, dependiendo si tienes alguna patología, dependiendo si tienes alguna necesidad, algún objetivo, si quieres también dirigirlo hacia algo más sencillo, hacia algo más, no sé, no a todos nos gusta lo mismo. Entonces aquí también entra esta parte de nosotros como profesionales de salud, irnos dirigiendo y acomodando, adecuando estos planes de alimentación organizados a cada persona, no tanto que las personas hagan lo que yo digo si no les gusta, porque realmente no lo van a seguir, van a decir, ah, pues si este producto milagro o así, por más que funcione, no lo voy a consumir. Pero creo que aquí es importante esta parte de aterrizar hacia dónde quieres ir y qué necesitas con tu alimentación.
6: O sea, sí o sí, todos, todas debemos de acudir con un nutriólogo, con un profesional, para saber qué comer y saber qué comer bien, si se puede.
7: Claro, y se puede comer rico, se puede comer saludable, se puede comer bastante variado dentro de lo que tú necesitas en tu ingesta diaria recomendada, porque muchas veces pensamos que no, que debemos de comer pura lechuga, que debemos de comer puros licuados, puros jugos inclusive, ¿no? Que se tiene esta creencia, pero la realidad es que no va por ahí. Debe de ser como las características de la dieta correcta, debe ser variado, debe ser suficiente, debe ser adecuado para cada persona, inocuo, que esto quiere decir que sea saludable, limpio para las personas, que no nos haga daño, que cumpla con las características de higiene adecuadas también en el manejo de alimentos, y creo que eso también es muy importante de revisar.
6: Y si una persona que es vegana o vegetariana, no, bueno, vegetariana es diferente, ¿no?
7: Ahorita sí,
6: vamos a hablar sobre
7: diferente.
6: Eso. Pero una persona que es vegana y no tiene un seguimiento constante o adecuado de un profesional, como lo es un nutriólogo, ¿qué impacto tiene en su salud?
7: Bueno, es importante mencionar aquí ya un poquito más específico, por ejemplo, nutrimentos, como la vitamina B12, la vitamina D, el omega 3. Y estos muchas veces no se pueden cubrir con una dieta 100% vegana, debido a que estos se encuentran mayormente en alimentos de origen animal. Sí se puede ya incluirlo en suplementación, pero hay veces que los mismos veganos dicen, no, yo de plano ni suplementación. Ahí hay que encontrar la manera, es todo un reto, la verdad, también encontrar como la manera de decir, a ver, estos alimentos pueden cumplir un poquito más con lo que necesitas. Se puede tener también un tipo de vida saludable diaria siendo vegano, pero sí tomando en cuenta que es importante cuidar esta parte de la vitamina B12, el calcio, el hierro, la vitamina D, como te decía, el omega 3, porque es esta parte donde ya entran como estos mitos de que no, si haces veganismo, ya vas a bajar de peso, vas a verte bien o vas a ser débil, siempre te van a contar puntos buenos o puntos malos, ¿no? Por eso es importante siempre acercarte con un profesional, porque en redes vas a encontrar opiniones a favor o en contra. En las noticias, de qué tendencias, en todos lados siempre te van a decir mucha información. Y como me decías, hasta una amiga puede llegar y, oye, no, es que mira, fíjate que bajé 10, 15, 20, 30 kilos, pero no es tanto enfocarnos en el peso, sino enfocarnos en nuestra composición corporal.
6: Pues sí, porque puedes pesar 90 kilos, pero tu masa corporal es menor que el músculo. Entonces no es lo mismo.
7: Sí, un ejemplo que me gusta mucho darle a mis pacientes es esta idea de pesas, por decir también otro número, 70 kilogramos, pero bajas un kilogramo de grasa y luego subes un kilogramo de músculo, vas a seguir pesando los mismos 70 kilos, pero tu composición corporal va a ser muy diferente y tu salud también pues puede tener también cierto reflejo, ¿no? Y pues esa parte del veganismo muchas veces se cree erróneamente que es un tipo de dieta, pero no, como te decía, es un estilo de vida que justamente se deben de seguir. Bueno, las personas, cada persona sigue una idea diferente acorde a su contexto.
6: ¿Y qué pasa con el vegetariano?
7: Ok, bueno, la diferencia entre el vegano y el vegetariano es que el vegetariano a veces sí puede incluir alimentos de origen animal como el huevo o la leche, ya sean ovo-lacto-vegetarianos. Ovo-lacto-vegetarianos incluyen ambos. Lacto-vegetarianos incluyen solamente productos de leche o lácteos. Y los ovo-vegetarianos solamente huevo. Pero el vegano sí es un poquito más cerrado a querer consumir. Pero pues hay varios tipos de veganos realmente. Hay inclusive un tipo de vegano que solamente consume frutas, semillas que han caído, ni siquiera dañan la naturaleza. O sea, también entra esta parte del medio ambiente y la parte ecológica, por lo que te decía también de no dañar la naturaleza, de la huella ambiental.
6: Yo creo que este episodio se tiene que llamar ¿por qué ir con tu nutriólogo? Un nutriólogo. Porque sí, o sea, todo el mundo tenemos esta idea de que ir al nutriólogo es como de, va a tardar un buen en que yo llegue a mi meta, o ya que me dé lo que me tenga que dar. En realidad no es así, ¿no? Uh-huh. Y ahorita tú no lo estás diciendo. Entonces, digo, cambiar ese chip no es tan fácil. Pero como tú decías, empezar por algo ya es una ganancia, ¿no?
7: Sí, y es importante para nosotros nutriólogos empezar a ver esta cuestión de si mi paciente tiene tal característica, se le complica tal cosa, esto no le gusta, por ejemplo el aguacate, ¿no? Que claro que es un alimento con gran cantidad de nutrimentos. Si no le gusta, no es como que ya te lo tienes que comer, porque va, al contrario, nunca va a volver a regresar a la consulta. Y también entra esta parte, ¿no? De respetarlo, de decir, bueno, si no le gusta el aguacate, ¿qué otro alimento le puedo ofrecer a mi paciente para que él diga, ah, este me gusta y estoy cumpliendo, ¿no? Siempre es dar estas opciones, porque realmente opciones hay muchas.
6: Cristian, muchísimas gracias por acompañarme aquí a este episodio.
7: No, muchísimas gracias a ti por invitarme, por también escucharme, por apoyar también a las personas en esta cuestión de la información, que empiecen a escuchar también todos estos temas que son bastante importantes.
6: Él fue Cristian Gómez Montoya, yo soy Claudia Mejía, nos vemos en un próximo episodio. Adiós.
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Ahí está la voz de One Republic, Nick Your Love, a través de Dinámica. Gracias, gente. Feliz inicio de semana. Bueno, para su servidor, iniciamos la semana laboral. Hoy, en este martes 23 de junio, a todos los cumpleañeros, a toda la gente que celebra algo especial en este día, muchas felicidades y enhorabuena. Les deseo lo mejor. Mi nombre, Luis Minor, hasta las 5 de la mañana, como ya lo saben. Vamos a iniciar con mucha información deportiva más adelante con el Mundial. Juega la selección mañana, ¿eh? En su último partido ante Chequia. No matter what.

Amigos, ¿cómo están? Bienvenidos a la información deportiva a través de Minor Deportes en Dinámica. Ahí escucharon la voz de BTS con Swim. Así que vamos a iniciar de mejor. ¿Qué manera vamos a iniciar? Que con temas de béisbol. Así es, vamos a iniciar temas del béisbol mexicano, béisbol de grandes ligas, lo sucedido ayer en Raw. Y por supuesto todo el tema de el mundial de fútbol. Así que pues vamos a comenzar con todo lo relevante. Primero en el béisbol mexicano, hablemos de los standings. ¿Cómo están las zonas norte y la zona norte y la zona sur? ¿Cómo se encuentran en estos momentos, gente? Vamos a platicarles detalladamente después de otra semana más de actividad. Tenemos que en la zona norte los Toros de Tijuana, señoras y señores, son los líderes mandamases de esta zona y ya le sacan 8.5 de juegos de ventaja al equipo de los Charros de Jalisco. Así que cosas que solamente pasan en el fútbol, ¿eh? Bien por los Charros, también por los Charros, pero también por los Toros de Tijuana, que se mantienen ahí entre lo mejor de lo mejor. Luego de ahí vamos con los Charros, que son los que están en segundo lugar precisamente, seguido de ellos. Tenemos al equipo de Durango, al equipo de Durango que ha sorprendido a pocos y extraños. Están en un gran momento la gente de Durango, gente, y ya son terceros de la clasificación de la zona norte del béisbol mexicano. En tercer lugar, en el cuarto, que se han caído, y de hecho de los últimos 10 partidos han perdido 7, han sido los Sultanes junto con Acereros y Rieleros y La Laguna. Además también de Dorado Chihuahua, el que ha mejorado son los Zaraperos. De los últimos 10 han ganado 6, así que bien los números, pero lo de Tijuana, extraordinario. Y Durango, vean, de los últimos 10 han ganado 9. Eso es lo sorprendente. Y aparte de los Sultanes, del mal béisbol que llevan en esta última semana, fueron barridos y humillados en la serie contra los Diablos Rojos del México. Pero bueno, vamos con los resultados, vamos con la zona sur, que ahí está un poquito más apretada la cosa. Sí, los Diablos son los líderes, pero están a juego y medio de ventaja de los Olmecas de Tabasco. Eso sí es una novedad importante, tener a Tabasco en esa posición en el número 2. Luego, en el número 3, los Guerreros de Oaxaca, ahí están. Y pues hay que cerrar la información con los últimos, con los siguientes lugares. El cuarto lugar, tercer lugar, perdón, los Guerreros de Oaxaca, cuarto el equipo de León, el quinto está el equipo de Puebla, y ya finalmente tenemos como el último al conjunto de el quinto lugar más bien sería el conjunto de Puebla, y el sexto el equipo de los Tigres de Quintana Roo. En el último lugar están los Leones de Yucatán en la zona sur, así que ahí está la actividad, lo que está llevándose a cabo en el béisbol mexicano. Hoy hay juegos, de hecho tendremos doble tanda entre Zaraperos en Jalisco para enfrentar a los Charros, también el conjunto de La Laguna visitando los Tecolotes, el equipo de los Tigres ante los Leones de Yucatán, y también más partidos con de hecho son dobles tandas, la mayoría de ellas son dobles tandas, el Quintana Roo contra Yucatán y Tabasco contra Querétaro tendrán doble tanda, y luego Rieleros recibe a Sultanes, el equipo de Monclova recibe a Durango, y también Tijuana va a Chihuahua, así que ahí están algunos partidos que se jugarán el día de hoy en el béisbol mexicano. Actividad en el béisbol de las grandes ligas, amigos. Vamos con los resultados de esta jornada de lunes, que arrancaron algunos partidos, o casi todos, a excepción de los Mets y el equipo de los Cachorros de Chicago. Partido pospuesto por lluvia, que de hecho ese ahí en Nueva York se pospuso, no se suspendió, se pospuso el partido allá en el estadio de la final del mundial, porque se retrasó el juego entre Francia y el conjunto de Irak, que al final de hecho lo ganó el equipo francés, pero ahorita platicamos del mundial. Bueno, vamos con el béisbol y estos son los resultados. Detroit que le gana a los Yankees, así que segunda derrota de Gerrit Cole de la temporada. De hecho no fue un buen partido para él. También el equipo Kansas City ganó a Tampa 2-1. Se está desinflando un poquito los Rays, ¿eh? En fin, Texas ganó, le gana a Miami, un equipo que tiene récord ganador. 14º salvamento de Jacob Blatt, así que bien por él. Y Ezequiel Durán también pegó cuadrangular el día de ayer, que de hecho ya se dieron a conocer los primeros resultados de las votaciones del Juego de las Estrellas. Y hay muchas sorpresas, algunas de ellas. Bueno, ahorita platicamos de eso.
en otra ocasión. Washington derrotó al equipo de Filadelfia, también victoria de los Media Blanca de Chicago sobre los Guardianes de Cleveland, también Detroit que le ganó a Minnesota, perdón, los Dodgers que le ganaron a los Mellizos de Minnesota, Milwaukee de Central le pega a Cincinnati, también victoria de Toronto ante el equipo de Houston. Ahí está la victoria de los Azulejos de Toronto el día de ayer, señoras y señores. Ahorita les platicamos cómo le fue a Alejandro Kirk. Produjo una carrera, el mexicano, su sexta de la temporada el día de ayer. Y por el lado mexa de acá, Isaac Paredes también produjo su carrera número 38 de la temporada. Así que ahí están algunos jugadores que tuvieron actividad, mexicanos. También victoria de San Luis sobre Arizona. También ganó el equipo de Colorado al equipo de Boston. Los Orioles de Baltimore le pegan a los Angelinos, también victoria del conjunto de San Diego ante Atlanta, y finalmente pues el juego que les digo que se pospuso entre Cachorros y los Mets de Nueva York. Así que así está el panorama del béisbol de las Grandes Ligas, amigos de Dinámica y de Minor Deportes en Dinámica. Vamos con los resultados, lo que nos dejó el día de ayer con muchos cambios, y no solo titulares, sino cambio de bando de luchadores el día de ayer en el evento de Raw celebrado en Birmingham, bueno, en Inglaterra, que se celebró el día de ayer en Londres, más bien en la O2 Arena de Londres, Inglaterra, porque como saben, este fin de semana tendremos el evento de Nairo Champions en Arabia, por eso pues están allá en Europa por esta semana. Pero bueno, rapidito con los resultados, primero que nada apareció Obafemi para hacer una promo, en la cual estuvo Jey Uso involucrado, obviamente su careo previo a lo que será su combate de la final del Rey del Ring el sábado. Mismo caso pasó, pero más adelante con el tema de Liv Morgan encarando con Io Sky. Tanto Ova como Io salieron mejor parados de sus promos y segmentos, lo que significa muchas veces en WWE que

turnado más bien al bando rudo, o en este caso ruda. Veremos qué será de ella ahora con este nuevo cambio de personaje. Chad Gable también tuvo un gran segmento, hay que decirlo, buen segmento con Otis, Akira Tozawa y Maxine Dupri, los miembros del Alpha Academy, en el cual originalmente, digo, junto con él, obviamente él pidió disculpas a toda la agrupación, señalando grandes cosas que tuvieron cada uno. Obviamente él dando las palabras de disculpa, porque pues sí, él hizo muchas cosas terribles en esa etapa en la cual fue cegado él por conseguir un título individual. Pero al momento que iba a darle la mano Otis a él, apareció Maxine Dupri y pues parece que se le dieron la vuelta a los tres a Chad Gable. Y Chad, pues sí, está solo. Ethan Page derrotó en un buen combate a Dragon Lee, duelo individual, con un foul, podemos llamarlo, un golpe bajo, usando su cabeza en las partes nobles de Dragon Lee, y pues al final se llevó la victoria el canadiense. Lee Morgan, como digo, protagonizó ese altercado con Io Sky. LA Knight, con una ayuda inesperada de Solo Sikoa, pero le ganó a Jimmy Uso. Y finalmente, en la función, en la lucha de la que cerró el evento, los Street Profits, Montez Ford y Angelo Dawkins, se enfrentaron a la Visión, Bron Breakker y Austin Theory, estando Logan Paul ahí con ellos. Claro, Logan no puede todavía luchar, está fuera por esa lesión grave que tuvo en su brazo, o en su bíceps, bueno, en esta zona del brazo, pero estaba como campeón Bron Breakker y Austin Theory. Pero parece que este primero le dio poco o nada el tema de que era campeón de pareja, y pues con intervención, sí, cierto, retorno de Joe Hendry, también obviamente con intervención que apareció Seth Rollins, al final derrotaron los Street Profits y se proclaman como los nuevos campeones de parejas de WWE, en este caso los campeones mundiales de parejas. Así que así fue todo lo que nos dejó este segmento en WWE el día de ayer, Monday Night Raw. Bueno, pues sigue el fútbol de estufa en la Liga MX, ya se hablan, Querétaro próximamente va a presentar su nuevo uniforme, ya veremos cómo será, obviamente de la misma marca que pues lo está patrocinando, que es Keuka, en esta temporada. También en América, pues se habla de las salidas de Rodrigo Dourado y también de Vinicio Lima, que al parecer están buscando la manera que retorne al Fluminense, o buscarle un acomodo en Brasil. ¿Cómo le podemos decir? Vamos a ver qué deciden con este tema de Vinicius, pero pues están buscando liberar la plaza extranjera, también la de el tema de la Pantera Zúñiga, se habla de la llegada de Luis Chávez, se habla incluso también de la llegada de Alan Bautista, un jugador que pues dirigió el propio Almada, estando él en el equipo de Pachuca. Estarían buscando hacer un trueque en el cual involucren a Alan Bautista, pero por supuesto también que Rodrigo Dourado llegue a Grupo Pachuca, en este caso que llegue a reforzar al conjunto de León. Es una de las cosas que se habla. Chivas pues ya presentó, como lo platicamos la semana pasada, el tema de Kevin Castañeda y también el tema de Jordan Carrillo. Y Pumas también ya hizo oficial la llegada de Esteban Solari como su nuevo técnico, así que veremos eso y también si hay algún cambio en el plantel universitario. Pero bueno, gente, con eso cerramos el primer bloque de información. Vamos rapidito con la música de Shakira. Ahorita regresando con Shakira, platicamos todo lo del mundial.

Bueno, amigos, ahí está la voz y la música de Shakira con Hips Don't Lie, aquí a través de Dinámica. Por cierto, esta es una rola también de la Copa Mundial de años atrás. Oigan, les quiero platicar sobre fútbol a nivel local. Vamos a platicarles que hay actividad de lo que viene siendo la Liga Intercolonial Mover a México 34 y más, o sea, de veteranos, a los veteranazos. Bueno, hay actividad el día de hoy, tendremos una actividad de 2, 3, 4, 5 partidos para este martes, el resto de la jornada se jugará el miércoles, el jueves quiero decir, pero tenemos partidos hoy, Bravo contra el Deportivo Cumbres, Loma contra la Americana, Parque Juárez contra el Deportivo Guerra, Farma contra Autos DLT y Ríos ante el equipo de Juventus. Todo esto a partir de las 7 de la tarde, recuerden, en el campo de la Unidad Deportiva Mover a México, o sea, ese lugar, ahí donde se encuentra, donde son los terrenos donde fue el año pasado la feria, de aquí de Piedras Negras. Bueno, ahí será el lugar de los partidos a partir de las 7 de la tarde el día de hoy. Así que, actividad de fútbol, y sí, su servidor estará presente también en el terreno de juego. Bueno, no fui la semana pasada por flojo, pero ahora sí. Bueno, por otras cosas, no se crean, más que flojo, por otras cuestiones personales que tuve, pero ahora sí, no quiero faltar. Y ahora hay que ir a jugar. No hay que quedarme con el equipo. 13 minutos a la 1, ya casi estamos despidiendo esta hora. Es momento de la Copa Mundial de Fútbol, porque el día de ayer se celebró el penúltimo día de actividad de la segunda jornada de la fase de grupos. Hoy, de hecho, se cierra la segunda jornada para que el miércoles, ahora sí, no doy 4, 6 partidos tendremos por día de aquí al sábado 27 de junio. Sí, no, 27, el sábado. Sí, el sábado 27, que será el último, y el domingo ya comenzarían los 16avos de final, imagínense. Pero bueno, comenzamos con el primer juego de la noche, del día de ayer, que fue en el estadio de Dallas, o sea, en la casa de los vaqueros en Arlington, Texas, donde el conjunto de Argentina se midió a Austria, y en los primeritos minutos, ya tan rápido le estaban regalando un penal a Messi, Argentina. Finjan sorpresa, ¿eh? Finjan demencia y sorpresa, porque sí, le volvieron a regalar un penal a Argentina, pero ahora podemos llamar justicia divina, porque el penal lo erró o lo falló Lionel Messi ante el equipo austriaco. De hecho, no lo atajó el portero, lo falló Messi el penal, pero pues no importó, porque el segundo sí, a la segunda que tuvo la oportunidad Messi, ya la guardó a la portería, minuto 38, de hecho cayó el primer gol del partido, aunque eso sí, había una falta previa, pero no lo quisieron señalar. De hecho, muchas patadas tiró Argentina, muchísimas, claro, fue superior al equipo austriaco, eso sí, no cabe duda, fue mejor, eso es una realidad, pero les digo, eso fue lo que ocurrió, fueron 2 amarillas por bando, 13 faltas por equipo, y pareciera que todo se lo marcaban a Argentina este árbitro que les pitó, el árbitro del partido. Pero bueno, al final les digo, Lionel Messi y el equipo de Argentina, el segundo gol es cierto, a puros riñones, pero también qué displicente la defensa austriaca, pero sí, los riñones a sus 38, casi 39 años de Messi, mis respetos, ahí sí les puedo decir, mis respetos para Messi, pero es cierto, también otra cosa, sus 5 goles que lleva en el torneo, 4 de ellos ya están manchados, debió haber sido expulsado en su primer partido, y aquí no hubiera récord ni nada por el estilo, pero bueno, ganó Argentina, ya se clasifica a la siguiente ronda, y está clasificado, 2 partidos, 2 victorias, en la última jornada se va a medir a la selección de Jordania, se va a medir para, pues ya, cerrar el grupo probablemente como líder general, con 9 puntos, 3 partidos, 3 ganados, Jordania ayer, pues, no pudo y perdió su partido de el día de ayer. Bueno, siguiendo con la actividad, vamos con el partido celebrado en Filadelfia, fue en Filadelfia donde se pospuso un poquito el juego, que fue entre Francia y la selección de Irak, por el tema de las lluvias tan fuertes que ocurrieron, pero al final les digo, con goles de Dembélé y Mbappé en 2 ocasiones, el equipo francés derrotó a Irak de manera tranquila. Sí, tuvo sus momentos Irak, algunas cosillas, muy pocas, la verdad, nada que inquietar al arquero francés, no como sí lo hizo con Senegal, que Senegal sí le opuso una gran resistencia, pero les digo, al final, la victoria fue francesa 3-0, también líderes del grupo, de su grupo, el grupo K, si no mal recuerdo, sí, son del grupo K, ¿no?, este partido, del grupo I, el partido número 42 de este torneo, y ahí está la victoria francesa el día de ayer, con una gran actuación, y él, sí, para que vean, todos sus goles legítimos, el tema de Kylian Mbappé. Luego nos vamos al partido celebrado en Nueva York,
el partido 41 del grupo I, donde Noruega se midió a Senegal. Ahí está este partido que lo comenzó ganando el conjunto noruego con el gol de Peterson, y luego aparece el androide, este Erling Haaland también. Ya tiene 4 goles en este mundial. Qué increíble delantero es el noruego, hay que decirlo. Extraordinario delantero. Ya un poquito, a lo mejor tarde, el tema de llegar a los mundiales. Digo, todavía no llega a los 30 años, pero el proceso de hace 4 años hubiera sido su primer mundial. Y no me imagino cuántos goles hubiera hecho en ese mundial. Pero bueno, se midieron a una Senegal que, hay que decirlo, le peleó, le compitió y por poco y le sacaba el empate. 2 goles de Ismaïl Assar, el jugador del Crystal Palace, que tuvo también un temporadón con el equipo de la Premier, aparte ganador de la Conference League con este equipo precisamente, pues marcó doblete también en su partido, pero desgraciadamente para Senegal es prácticamente un hecho que están eliminados. Sí, desgraciadamente tuvieron buenos juegos, buen juego contra Francia, muy bueno contra el equipo noruego, pero pues sí, efectivamente les tocó enfrentar a los más difíciles de inicio. Ya en el último partido de la jornada se van a medir a la selección de Irak. Buscarán ganar, golear y quizás ahí poder aspirar a un tercer lugar el conjunto senegalés, pero se ve prácticamente imposible. Y en el partido que cerró la noche allá en Santa Clara, California, en la casa de los 49ers, el conjunto de Argel y Jordania se midieron, un partido, la verdad es que sí, lo bastante entretenido, con un buen parado defensivo del conjunto jordano, pero que empezó ganando con un buen gol, una gran jugada, pero Argelia buscó, lo intentó, falló. Eso sí, Lucas Zidane, nomás lo único que tiene de Zidane es su apellido, porque de jugador y de calidad, malito, regular, es el arquero este de la selección de Argelia. Pero al final su equipo, con Amin Gouiri, que fue el que anotó el gol del gane, y Nadir Benbouali, fueron los que marcaron los goles, con el que le dieron la vuelta y derrotaron al conjunto de Jordania, que de hecho Nizar Al-Rashdan fue el que marcó el primer gol del conjunto jordano de este partido. Pero como les digo, Argelia le dio la vuelta, y en la última jornada Argelia se mide a Austria y Jordania cerrará contra la selección de Argentina. Así que así está la situación con el equipo, estos últimos que jugaron allá en Santa Clara. Por cierto, Katy Itzel García, la árbitra mexicana, pitará un partido en la Copa del Mundo, de hecho, que va a ser designada a un juego de esta Copa Mundial, que viene siendo el partido de Túnez y Países Bajos. Ese es el partido que pitará la mexicana en la última jornada de la fase de grupos de este Mundial. ¡Ah! Y adivinen quién la felicitó. Los Pumas. Y luego dicen que por qué las cosas, hay conspiraciones, Bueno, vamos a cerrar con el tema, por supuesto, de los grupos. ¿Cómo está el grupo I y el grupo J? En el cual tenemos que Francia y Noruega, pues ya están del otro lado, clasificados. Senegal e Irak no tienen ninguna unidad, pero se van a medir ellos dos en la última jornada. Ese partido de Francia contra Noruega en Boston será una exquisitez, Buscando más goles Mbappé, buscando más goles Haaland, pero va a ser un duelo de titanes de esos dos europeos. Nadie se va a querer topar con alguno de estos 16avos, Nadie. Y sí, como su uniforme, que bonito, por cierto, el uniforme noruego, nadie se va a querer enfrentar al conjunto de Noruega o a Francia en los 16avos de final. Y del otro lado, en el grupo J, pues Argentina es el líder, ya está eliminada Jordania, ya está eliminada Túnez, ya está eliminada Turquía, Haití también está fuera hasta el momento, y falta ver lo que pasará el día de hoy con la actividad de este martes. Hoy martes, sí, cierto, los partidos que faltan: Portugal, Uzbekistán en Houston, luego vamos a ir a Boston con Inglaterra ante Ghana, buscando más goles, hablando de goleadores, lo de Harry Kane, seguir buscando goles. El siguiente partido, Panamá contra Croacia, y finalmente el cierre en Guadalajara, que también hay un despapalle, pero fiesta colombiana cafetalera allá en Guadalajara, en la Minerva, en todas esas zonas del estado de Jalisco. Están pero vueltos locos la gente de los colombianos en territorio mexicano, allá en Guadalajara, en Jalisco, en Tequila, en Tlaquepaque, bueno, en las ciudades que ustedes me quieran decir del estado de Jalisco, Puerto Vallarta, por supuesto. Ahí está la selección de Colombia lista para medirse el día de hoy a la República Democrática del Congo en la cancha del Estadio del Guadalajara. El Estadio Guadalajara será el día de hoy en el cierre, por la noche, a las 9 de la noche, este duelo que cierra, como les digo, la segunda jornada de la fase de grupos. Finalmente, con información
extra del Mundial, les platico que México, el partido de México contra Corea del Sur fue el partido más visto del Tri en Mundiales en lo que va desde el siglo XXI. Y sí, ya son históricas esta selección del Vasco Aguirre, y es que esta selección marcó un hito, ya que este partido que se vio el pasado jueves fue el más visto. Ante el segundo partido de México en el Mundial, tuvo un total de 25.5 millones de canales lineales, superando el primer partido del tricolor, que fue ante Sudáfrica, que tenía otra cifra. Pero esas 25.5 millones de personas viendo este partido, independientemente si lo viste en Azteca o en Televisa, pero vaya récord, ¿eh? Y en este siglo XXI superando muchísimo otros partidos que se han visto de la selección mexicana. Y la otra, pues hasta el momento aquí están los equipos ya clasificados a los 16avos de final. Les platicamos que hasta el momento tenemos estos equipos clasificados: México, por supuesto, en el grupo A. En el grupo B casi no hay todavía nada definido, pero prácticamente serían Canadá y Suiza. Tenemos en el grupo C, por supuesto, el único equipo eliminado ahí es Haití, pero tanto Marruecos, Escocia y Brasil todavía tienen chances de calificar. Incluso los tres pueden calificar. En el grupo D, pues Estados Unidos está adentro. Prácticamente Australia podría ser el otro. Va a enfrentar a Qatar en la última jornada. Qatar no, va a enfrentar el equipo de Australia. Su rival va a ser la selección de Paraguay. Y Paraguay se va a jugar la vida con los australianos, para buscar clasificarse. Mientras que Turquía, pues ya eliminada, va a enfrentar a un Estados Unidos ya clasificado, que nadie le va a quitar el primer lugar de su grupo, y muy probablemente va a descansar jugadores para este juego. Ojalá pueda tener minutos Zendejas con el equipo de la selección de Estados Unidos. En el grupo E, Alemania, pues ya aseguró su clasificación después de 12 años de ausencia en esta ronda, porque le tocó seguido en lo que viene siendo los mundiales de 2018, 2022, que no avanzaron de fase de grupos hasta este mundial del 2026. Y luego de ahí, en este grupo, pues obviamente también está el tema de Costa de Marfil, que estaría peleando ahí un lugar en la siguiente ronda. Y el otro, pues en una de esas, Ecuador o hasta Curazao. Aunque eso sí, Ecuador y Curazao se van a medir. No, Costa de Marfil y Ecuador van a jugar en la última jornada. Y en una de esas puede ser que este equipo africano sea el que avance. Y luego, pues en el grupo F, pues están Países Bajos, Japón y Suecia. Yo creo que aquí va a ser otro de los grupos que tres van a clasificar, en el orden que ustedes quieran. En el otro, Egipto está cerca de conseguir su clasificación. Su último partido va a ser contra la selección iraní. Mientras que Bélgica hará lo propio ante Nueva Zelanda para cerrar esta fase de grupos, para definir ahí a los clasificados. Acá en el H, pues está España líder, Uruguay y Cabo Verde con 2 puntos. Cabo Verde puede tener hasta un mundial histórico. Le empataste a los más poderosos, a España y Uruguay de ese grupo, y tiene la oportunidad en tus manos de clasificarte ahora que enfrentes a la débil del grupo, que es Arabia Saudí, aunque muchos decían que la más débil era obviamente la selección de Cabo Verde. En el grupo I, pues ya tenemos a los clasificados, que son Francia y Noruega. Senegal pidiendo un milagro para meterse como un mejor tercer lugar. Y en el grupo J, pues ya está fuera Jordania, lamentablemente. Y el tema de Argentina, pues es la clasificada. Y en el segundo lugar se lo pelearían Austria y Argelia, que por cierto se van a enfrentar en la última jornada estos dos. Finalmente, pues lo que va a pasar hoy con los grupos K y L, pero eso ya lo platicamos el día de mañana. Así que con esta información, amigos, amigas, nos despedimos de Minor Deportes en Dinámica, edición mundialista. Se van a quedar con la indicación de la hora y obviamente continuando con más hasta que nos den las 5 de la mañana. Por mi parte es todo. Hasta el miércoles. 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

Bueno, gente, ahí está la voz de Kalani con Folded a través de Dinámica. Bienvenidos a esta hora, que es la segunda después de, obviamente, toda la información deportiva. Vamos a escuchar la voz de Bruno Mars con Risk It All aquí en esta emisora de Grupo Radio Zócalo. Bueno, pues mañana juega la selección, ¿eh? Mañana juega la selección mexicana. Mañana también tenemos podcast de Dinámica, el podcast de las puercas noches a través de Dinámica. Veremos, platicaremos del mundial, porque es que la verdad lo del mundial ha estado muy bueno, muy muy bueno el tema de la Copa del Mundo, y también, si es que se nos da la oportunidad, en una de esas poder hablar con el buen Lalo. Es que buenos tiempos con Lalo Daladier y su servidor en algún momento, en otro escenario. También, por supuesto, el día de hoy juega Portugal, la de Cristiano Ronaldo, y en la noche, Colombia en Guadalajara.

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Bueno, gente, ahí está la voz y la música de lo que viene siendo Pitbull con International Love a través de Dinámica 94.5. Oiga, tengo tema del día, ¿sí? Hoy te lo vamos a platicar con mucho gusto. El tema es sobre un periodista allá en Estados Unidos que está cubriendo la Copa del Mundo, el cual, pues por unos, pues digamos, comentarios despectivos, le quitaron su permiso o su, digamos, acreditación y lo corrieron del Mundial.

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Señoras y señores, ahí está Tate McRae con Greedy a través de Dinámica. Bueno, vamos primero que nada a platicarles el tema del día y sí, tiene que ver con el Mundial 2026. Y es que tras la segunda jornada de actividades donde Paraguay en su segundo juego, que si no mal recuerdo fue el viernes, enfrentaron a la selección de Turquía y sí, le ganaron por la mínima y a los dos minutos estaba ganando ya el equipo paraguayo y después se echaron para atrás. Luego la famosa expulsión de Almirón por el la famosa nueva ley, la ley Prestiani, pues se la cobraron. ¿Para qué se tapa la boca el jugador si ya sabe las reglas? Bueno, resulta que en ese partido, un periodista que estaba cubriendo el partido precisamente, tuvo un gesto no tan bueno y terminaron por echarlo del Mundial. Bueno, aquí les va. El periodista paraguayo Jorge Vera, que estaba ahí cubriendo la información del partido de Paraguay, que sí, al final la selección ganó y todo, este periodista de ese país fue expulsado del Mundial por los organizadores del torneo, y esto debido a las críticas severas que él hizo de Iván Barton, el árbitro del partido de ese día, llamándolo ratero en repetidas ocasiones, además de criticar al presidente del torneo, bueno, del máximo rector del fútbol, lo criticó, y a la misma federación por la expulsión del jugador. Aficionados de Noruega, esta noticia, que les digo lo que hizo este reportero, este periodista, y pues sí, lo corrieron, o sea, les digo, literal, le dieron las gracias, fuera de aquí, expulsado, y ya, se acabó su mundial. Así de sencillo lo que pasó con este personaje que les digo, que no, por andar ahí diciendo esas cosas, le dieron las gracias, y mejor ya no vuelvas. Así que la FIFA, ¿qué hizo? Bueno, ya dije la palabra que no tenía que decir, pero bueno, ya la dije. Bueno, ¿qué hicieron ellos? Pues le retiraron la acreditación a Chippy Vera, tras cuestionar la expulsión de Miguel Almirón ante Turquía, y la decisión generó un intenso debate en aquel país debido a lo sucedido entre este jugador, entre el periodista, y pues lo que dijo en el campo cuando fue el partido de estas dos selecciones. Así que, pues sí, pues si ya saben las reglas, es que es la verdad, digo, si las reglas ya se las saben desde un principio, pues ¿para qué las rompen? Esa es la verdad. Y bueno, le tocó hacerlo a este periodista ahora, y ni modo, te quedas sin mundial, además de ello. Pero en fin, continuamos con más en Dinámica, esto fue el tema del día. ¿Ustedes qué hubieran hecho en el lugar de la federación? Yo sí haría lo mismo.

Ahí está la música y la voz de Raye con Where is my husband? ¿Dónde está mi esposo? Así dice la canción. Bueno, la traducción literal es eso. Así que ahí está esto que escucharon a través de Dinámica 94.5, 17 minutos para las 3 de la mañana. Me sorprende que siga despierto. Vamos con más, con Saint Kingston, con Beautiful Girls a través de Dinámica. Saludos a mi buena y muy querida amiga Celeste, que está tratando de dormir. Igual como su servidor, pero pues yo no puedo dormir, ella sí puede descansar. Y para todos ustedes, recuérdenlo, en este martes 23 de junio, más al rato les platico del pronóstico del tiempo. Eso sí, no esperen lluvia, esperen calor.

Las 3 de la mañana con 8 minutos, ahí está esto de Katy Perry con The One That Go Away a través de esta emisora de Radio Zócalo. Bueno, pues ahí está, vamos a continuar con más en esta cuarta hora. Ay, seguro que es la cuarta, sí, es la cuarta, ya me confundí también yo. Bueno, vamos a continuar con Ella Langley con Choosing Texas. Esto es Dinámica, recuerda que estoy contigo hasta las 5.

3 de la mañana con 23 minutos. No he tenido la oportunidad de jugar el Pokémon Champions, pero la verdad sí parece muy interesante debido a que pues puedes utilizar los Pokémon de muchas generaciones y además de ello las nuevas mega evoluciones del juego de Pokémon Leyenda ZA, y en el que pues se revelan las habilidades que tienen ciertos Pokémon mega evolucionados de este último juego que se lanzó de Pokémon antes del nuevo que saldrá el próximo año, que es el Pokémon Viento y Ola y Viento, que será la nueva generación de Pokémon, que sería la décima generación o la onceava, no recuerdo bien cuál será. Bueno, vamos a escuchar la voz de Floride ahorita. Sin embargo, tenemos que ir primero con el pronóstico del tiempo. Hoy se espera que tengamos un cielo mayormente nublado a mediación de la mañana, pero paulatinamente o gradualmente más bien el cielo se estará empezando a despejar, a estar, como está indicado, soleado, con una temperatura máxima de los 35 grados, aunque la sensación térmica estaría marcando 41 grados, así que sí estará un poco alta la temperatura, amigos, en esta tarde. Luego, la mínima estará en los 24 grados Celsius, la noche de este martes. Habrá vientos del sureste de 15 a 20 kilómetros por hora, es lo que tendremos vientos para el día de hoy. Mañana miércoles parcialmente soleado, miércoles de podcast que estaré nuevamente. Luego gradualmente estará soleado, 35 como máxima, sensación térmica de 39. La noche del miércoles 24 como mínima. A estas horas en la tarde noche estaría el juego de la selección mexicana ante Chequia para cerrar la actividad del grupo A. Además de que se jugará también el partido entre las selecciones de Corea y Sudáfrica en Monterrey. Así que ahí están el cierre del grupo A, el cierre del grupo B y del grupo C serán el día de mañana. Ya finalizando la fase de grupos. Qué rápido, de verdad. Oye, de veras, se pasó bien rápido el mundial. Al menos esta fase. Y el domingo, este domingo, ya iniciamos con las rondas de los 16avos de final. ¡Qué locura! Esperando 4 años para el mundial. Hace un par de jueves hablamos de qué padre el mundial. ¡Uf! Ya se nos fue la primera mitad del torneo. 44 partidos ya se han jugado de los 104, aún faltan muchos más. En fin, vamos con la voz de esta de Floraida.

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Bienvenidos a la última hora, amigos, amigas de Dinámica. Ahí está Timbaland con Apologize. Sí que ha sido un poquito largo el turno, ¿eh? Pero bueno, aquí continuamos hasta las 5 de la mañana, como debe de ser. Así que, raza, vamos a pasarla bien en esta última hora. Yo casi me retiro, casi, todavía no. Recuerden que a las 5 nos retiramos, pero mientras tanto quédense con la voz de Doja Cat con Gorgeous. Sí, hasta las 5, recuerden, el pato viene a las 5.

Las 4 de la mañana con 23 minutos. Esto fue la voz de Harry Styles con American Girl. Así es, gente, estamos en casi a la mitad de la última hora. O sea, casi son las 4:30. Bueno, pues aquí seguimos hasta las 5 de la mañana todavía. También recuerden que a las 5 tenemos los avances de Radio Zócalo Noticias en la voz de Armando López Capetillo. Así que, para que estén al pendiente, en el día de hoy, ahorita en la madrugada a las 5, los avances, las noticias con Armando López. Y a las 5 también, que aquí en cabina, el pato, para que lo escuches en la mañana. Así que, gente, voy a los avisos. Además, a todos los locutores de Dinámica en su turno, pues también escúchalos.

4:34. Esto fue la voz de Sara Larson con Midnight Sun a través de Dinámica. Gracias por continuar con nosotros. Aquí seguimos todavía hasta que nos den las 5:00 a.m. Sí, o sea, todavía no nos vamos. Más tarde nos retiramos, pero aquí seguimos. Gracias por continuar. Viene Frey Sky con Silent Treatment. Feliz día para todos y a los cumpleañeros. Obviamente a los que festejan su onomástico santoral en este día, pues también muchas felicidades. 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

5 FM. Bueno, con la voz de Nelly Furtado, Say It Right, yo me despido, gente. Muchas gracias por escucharme. Que tengan un excelente, excelente martes. Y mañana hablamos de la previa del último partido de selección antes de la ronda de 16avos. Cuídense mucho. Bye.

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3: Son las 5:04 a.m, la temperatura se encuentra en los 28 grados centígrados, que son equivalentes a los 82 grados Fahrenheit, y hay una humedad del 80% en el ambiente. El más reciente reporte del Servicio Meteorológico Nacional de los Estados Unidos nos advierte que tendremos cielo en su mayor parte nublado, gradualmente irá cambiando a despejado. La máxima temperatura va a estar alcanzando los 35 grados centígrados, 95 grados Fahrenheit, con una sensación térmica de 41, 106 grados Fahrenheit, y los vientos soplando con dirección del sureste entre 5 y 10 millas por hora, equivalentes a 10 a 15 kilómetros por hora. Para esta noche esperamos cielo en su mayor parte despejado con una temperatura mínima en los 24 grados centígrados, 76 grados Fahrenheit. Vientos que van a estar soplando con dirección del sureste cerca de las 10 millas por hora, alrededor de 15 kilómetros por hora. Para el día de mañana miércoles esperamos una máxima en los 35 grados, 95 grados Fahrenheit, una sensación térmica de 39, 102 grados Fahrenheit. Una mínima mañana en los 24, 76 grados Fahrenheit. Para el jueves esperamos una máxima en los 37 grados centígrados, una mínima que rondará los 24 grados. El viernes esperamos máxima de 37, una mínima en los 24 grados centígrados. Para el sábado, máxima en los 37, mínima de 26. Y el domingo, 38 como máxima y 26 como mínima. Les saludamos en este avance de Radio Zócalo Noticias, periodismo de verdad. Hoy es martes 23 de junio del año 2026. José, Agripina y Tomás celebran su santo la semana número 26, el día 174, y restan 191 días para concluir el presente año. En la información, gracias a la póliza de seguros de todas las unidades de la policía preventiva, se responderá a los daños provocados durante el choque que ocasionó una patrulla este domingo en la avenida Román Cepeda, declaró el alcalde Carlos Jacobo Rodríguez. Y aunque aclaró que los agentes atendían un reporte sobre una riña en la colonia Tierra y Esperanza, se pasaron un semáforo en rojo y por ello es 100% su responsabilidad, por lo que incluso adelantó que serán sancionados.
4: Sí, pues los elementos se pasaron un rojo indebidamente, iban a tener un reporte y pues fue una estupidez por parte de los elementos.
3: ¿Se hace responsable la póliza de seguro de los daños ocasionados tanto a la unidad afectada como a la unidad oficial?
4: 100%, tanto a la unidad de los afectados como también de su integridad física.
3: Por su parte, el comisario de la policía preventiva, Cruz Eliud Mercado, rechazó las versiones de testigos de que no tenía la sirena abierta y aseguró que tanto el afectado como los tres oficiales fueron trasladados a un hospital privado.
5: Estos elementos están puestos a disposición del Contralor Municipal, perdón, del Contralor de Seguridad Pública, quien será quien tome las medidas disciplinarias en contra de estos elementos.
3: Y a pesar de que en dicho percance hubo personas lesionadas, el caso no fue consignado ante el Ministerio Público de Asuntos Viales, reconoció Rigoberto Raúl Rodríguez Ríos, delegado de la Fiscalía General del Estado.
6: Todas las autoridades están obligadas a dar vista a la gente del Ministerio Público ante la comisión de un hecho delictivo. Entonces, a mayoría de razón, un policía tiene la obligación de dar vista al Ministerio Público sobre la comisión de un hecho delictivo. En este caso desconocemos, estaremos pues preguntando al comisario cuál fue el motivo por el que omitió dar una vista a la gente del Ministerio Público en un tema pues relevante como lo es una persona lesionada.
3: El gobernador Manolo Jiménez aseguró que en Coahuila se ejerce y se procederá en contra de buchoncillos y malandrines que agredieron y amenazaron a periodistas durante el proceso electoral, violentando la libertad de expresión en venganza por haber perdido la elección. Lo anterior luego de que el domingo 7 de junio, Día de la Libertad de Expresión, se ejercieron hechos de violencia en contra del comunicador Sergio Albizu por la entonces candidata a diputada local por el Movimiento de Regeneración Nacional, Alejandra Salazar. Dijo que se tiene registro que durante esa semana de cómputos otras dos periodistas presentaron denuncias por ser víctimas de violencia por parte de otra candidata de Morena y militantes del Partido de Trabajo que acompañaban a un diputado y ex candidato fuera del Congreso del Estado. En más noticias, un cargamento de 30.5 kilogramos de cocaína con un valor en el mercado negro de alrededor de $900,000 fue asegurado por diputados de sheriff del condado de Maverick durante una inspección a un vehículo sobre la carretera 57. El incidente se presentó el fin de semana antes del checkpoint de la patrulla fronteriza, cuando los agentes detectaron una Kia Sorento con placas de Coahuila conducida por Jesús Ernesto Lozano Ortiz, de 47 años de edad. La detención se debió a que se detectaron anomalías en el registro y un polarizado no permitido, pero tras realizar una revisión detallada al vehículo se detectó el narcótico y se detuvo al hombre originario de Palau. Como Luis Guillermo González Domínguez, de 52 años de edad, originario de Monclova, pero residente de Piedras Negras, fue identificada la persona localizada sin vida el pasado viernes en la colonia Villa Campestre. Lo anterior fue confirmado por el delegado de la Fiscalía General del Estado, Rigoberto Raúl Rodríguez Ríos, quien añadió que los hechos se presentaron sobre la calle Robles 480 del mencionado sector. Un niño de 6 años de edad y su padre cayeron al cauce del río Bravo luego de perder el control de una motocicleta o de una cuatrimoto cuando conducían sobre una brecha pegada al río Bravo, sufriendo lesiones de consideración. El accidente provocó que el menor cayera en un barranco del lado sur del río Bravo, por lo que fue trasladado de urgencia al Seguro Social para su atención médica, donde fue diagnosticado con traumatismo craneoencefálico. El municipio investiga el incidente en el que integrantes de dos equipos de fútbol protagonizaron una riña campal en el campo de la colonia Ramón Bravo para definir si serán expulsados definitivamente, aseguró el alcalde Carlos Jacobo Rodríguez. Señaló que se trata de los equipos Triple G y La Nueva Americana, pertenecientes a la Liga del Instituto Mexicano del Seguro Social, por lo que de confirmarse que el campo es propiedad del municipio, se aplicará dicha sanción de carácter definitiva. 5:13 a.m, temperatura 28 grados centígrados, 82 grados Fahrenheit. Hasta aquí este avance de Radio Zócalo Noticias, periodismo de verdad.
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1: Son las 5 de la mañana con 33 minutos ya. La temperatura se encuentra en los 28 grados centígrados, que son equivalentes a los 82 grados Fahrenheit, y hay una humedad del 81% en el ambiente. El más reciente reporte del Servicio Meteorológico Nacional de los Estados Unidos nos advierte que tendremos un cielo en su mayor parte nublado, gradualmente irá cambiando a despejado. La máxima temperatura alcanzará los 35 grados centígrados, que son equivalentes a los 95 grados Fahrenheit, pero la sensación térmica será de 41, 106 grados Fahrenheit, con los vientos soplando del sureste entre 5 y 10 millas por hora, equivalentes a 10 a 15 kilómetros por hora. Para esta noche esperamos cielo en su mayor parte despejado, con una temperatura mínima en los 24 grados centígrados, 76 grados Fahrenheit, viento soplando con dirección del sureste cerca de las 10 millas por hora. El día de mañana, miércoles, esperamos una máxima en los 35, 95 grados Fahrenheit, se sentirán 41, mínima mañana en los 24, 76 grados Fahrenheit. Para el jueves, máxima en los 37, mínima de 24. Para el viernes, máxima en los 37, otra vez, mínima en los 24 grados centígrados. El sábado, máxima de 37, mínima de 26 grados. Y para el domingo, 38 como máxima y 26 como mínima. Les saludamos en este avance de Radio Zócalo Noticias, periodismo de verdad. Hoy es martes 23 de junio del año 2026. José Agripina y Tomás celebran su onomástico. Es la semana número 26, el día 176, y restan 191 días para concluir el presente año. En la información, gracias a la póliza de seguros que cuentan todas las unidades de la policía preventiva, se responderá a los daños provocados durante el choque que originó una patrulla este domingo en la avenida Román Cepeda, declaró el alcalde Carlos Jacobo Rodríguez. Y aunque aclaró que los agentes atendieron un reporte sobre una riña en la colonia Tierra y Esperanza, se pasaron un semáforo en rojo y por ello es 100% su responsabilidad, por lo que incluso adelantó que serán sancionados.
2: Sí, pues los elementos se pasaron un rojo indebidamente, iban a tener un reporte y pues fue una estupidez por parte de los elementos.
1: ¿Se hace responsable la póliza de seguro de los daños ocasionados tanto a la unidad afectada como a la unidad oficial?
2: 100%. Tanto a la unidad de los afectados como también de su integridad física.
1: Por su parte, el comisario de la policía preventiva, Cruz Eliud Mercado, rechazó las versiones de testigos que no tenía la sirena abierta la patrulla. Y aseguró que tanto el afectado como los tres oficiales fueron trasladados a un hospital privado.
3: Estos elementos están puestos a disposición del contralor municipal, perdón, del contralor de seguridad pública, quien será quien tome las medidas disciplinarias en contra de estos elementos.
1: Y a pesar de que en dicho percance hubo personas lesionadas, el caso no fue consignado ante el Ministerio Público de Asuntos Viales, reconoció Rigoberto Raúl Rodríguez Ríos, delegado de la Fiscalía General del Estado.
4: Todas las autoridades están obligadas a dar vista a la gente del Ministerio Público ante la comisión de un hecho delictivo. Entonces, a mayoría de razón, un policía tiene la obligación de dar vista al Ministerio Público sobre la comisión de un hecho delictivo. En este caso desconocemos, estaremos pues preguntando al comisario cuál fue el motivo por el que omitió dar una vista a la gente del Ministerio Público en un tema pues relevante como lo es una persona lesionada.
1: El gobernador Manolo Jiménez aseguró que se procederá contra buchoncillos y malandrines que agredieron y amenazaron a periodistas durante el proceso electoral, violentando la libertad de expresión en venganza por haber perdido la elección. Lo anterior, luego de que el domingo 7 de junio, Día de la Libertad de Expresión, se ejercieron hechos de violencia contra el comunicador Sergio Albizu por la candidata a diputada local por el Movimiento de Regeneración Nacional, Alejandra Salazar. dijo que se tiene registro que durante la semana de cómputos otros dos periodistas presentaron denuncias por parte de otra candidata de Morena y militantes del Partido del Trabajo que acompañaban a un diputado y excandidato fuera del Congreso. En más noticias, un cargamento de 30.5 kilogramos de cocaína con un valor en el mercado negro de alrededor de $900,000 fue asegurado por diputados de sheriff del condado de Maverick durante una inspección a un vehículo sobre la carretera 57. El incidente se presentó el fin de semana antes del checkpoint de la patrulla fronteriza, cuando los agentes detectaron una unidad Kia Sorento con placas de Coahuila conducida por Jesús Ernesto Lozano Ortiz, de 47 años. La detención se debió a que se detectaron anomalías en el registro, así como polarizado no permitido, pero tras realizar una revisión detallada al vehículo, se detectó el narcótico y se detuvo al conductor originario de Palau. Como Luis Guillermo González Domínguez, de 52 años de edad, originario de Monclova, pero residente de Piedras Negras, fue identificada la persona localizada sin vida el viernes pasado en la colonia Villa Campestre. Lo anterior fue confirmado por el delegado de la Fiscalía General del Estado, Rigoberto Raúl Rodríguez Ríos, quien mencionó que los hechos se presentaron sobre la calle Robles 480 del mencionado sector. Con traumatismo cráneoencefálico resultó un pequeño niño de tan solo 6 años de edad, luego de caer junto con su padre de una cuatrimoto que conducían en una brecha contigua al río Bravo, en hechos ocurridos en el rancho El Pato. El incidente se presentó ese domingo en la celebración del Día del Padre, por lo que el menor fue trasladado de urgencias al Seguro Social, siendo el segundo suceso grave en ese lugar tras la muerte de un paseante hace un par de días. El municipio investiga si el incidente en el que integrantes de dos equipos de fútbol protagonizaron una riña en el campo de la colonia Ramón Bravo para definir si serán expulsados definitivamente, aseguró el alcalde Carlos Jacobo Rodríguez. Se trata de los equipos Triple G y Nueva Americana, pertenecientes a la Liga del Instituto Mexicano del Seguro Social, por lo que de confirmarse que el campo es propiedad del municipio, se aplicará dicha sanción de carácter definitiva. En casos por separado, elementos de la Agencia de Investigación Criminal cumplimentaron 4 mandamientos judiciales en contra de igual número de personas por diferentes delitos, indicó el delegado de la Fiscalía General del Estado. Rigoberto Raúl Rodríguez Ríos dijo que Enrique N., de 27 años, fue detenido por violencia familiar y quedó en presentación periódica, mientras que Julio César N., de 41, por posesión de narcóticos. También Juan Armando N., de 44 años, por el motivo de lesiones graves por hechos ocurridos en el municipio de Hidalgo, y Juan Antonio N., de 40, por lesiones gravísimas calificadas cometidas en Nava. Oficiales del Departamento de Policía de Igualpaz detuvieron a un par de ladrones, quienes minutos antes habían sido reportados por una familia de haber robado al interior de su domicilio, ubicado en el sector Loma Bonita. El robo ocurrió el sábado, y de acuerdo a un testigo, los hombres cargaban una pick-up tipo Nissan 2005 con un par de neumáticos, aparatos de aire acondicionado, botes de pintura y un banco de pesas sustraídos de la vivienda. Por agredir a golpes a su novia, Santiago Guajardo, de 28 años de edad, fue asegurado por 2 testigos de los hechos, quienes lo entregaron a los agentes del sheriff del condado de Maverick, informó el alguacil Tom Schmerber. Detalló que los hechos ocurrieron el pasado viernes en un área del sector Chulavista, sobre las calles Álamo y Las Moras, luego de que la joven se negó a subir con él a su automóvil y este descendió de la unidad y la agredió. Luego de los 3 casos de ataques de perros a ciudadanos, el municipio exhortó a los dueños de animales, sobre todo perros, a que los mantengan dentro de su propiedad o debidamente amarrados y en buenas condiciones. Jorge Alexis González, director de Imagen Urbana y Ecología, aseguró que quienes no respeten dicho ordenamiento, incluido en el reglamento municipal, se pueden hacer acreedores a multas económicas que ascienden hasta los $2,000. Son las 5:43 ya en Piedras Negras. Hay 28 grados centígrados como temperatura, 82 grados Fahrenheit. Hasta aquí este avance de Radio Zócalo Noticias, periodismo de verdad.

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4: Un momento, ANSPAC. Nosotros como jóvenes decidimos ser testigos de Cristo. El apostolado no es una tarea exclusiva de sacerdotes y religiosos, sino el derecho y deber de todos los bautizados, extender el mensaje del Evangelio. Pues Cristo quiere actuar en el mundo a través de nosotros. El verdadero apóstol busca ocasiones para anunciar a Cristo con la palabra, a los creyentes para llevarlos a la fe, a los fieles para instruirlos, confirmarlos y estimularlos hacia una vida más fervorosa. Concilio Vaticano sobre el apostolado de los laicos. 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
1: Son las 6:02 a.m. La temperatura se encuentra en los 28 grados centígrados, que son equivalentes a los 82 grados Fahrenheit, y la humedad se sitúa en el 81% en el ambiente para hoy. Esperamos cielo en su mayor parte nublado, gradualmente irá cambiando a despejado. La máxima temperatura alcanzará los 35 grados centígrados, 95 grados Fahrenheit, con los vientos soplando con dirección de sureste entre 10 y 15 millas por hora, equivalentes a 15 y 20 kilómetros por hora. Para esta noche, cielo en su mayor parte despejado con una temperatura mínima en los 24 grados centígrados, 76 grados Fahrenheit, vientos de sureste cerca de las 10 millas por hora. Mañana miércoles, máxima de 35, 95 grados Fahrenheit, pero se sentirán 39, 107 grados Fahrenheit, mínima de 24, 76 grados Fahrenheit. El jueves esperamos una máxima de 37 y una mínima de 24. Para el viernes, máxima de 37, mínima de 24 centígrados. El sábado, máxima en los 37, mínima de 26 grados. Y para el domingo, 38 como máxima y 26 como mínima. Les saludamos en este avance de Radio Zócalo Noticias. Periodismo de verdad. Hoy es martes 23 de junio del año 2026. José, Agripina y Tomás celebran su onomástico en la semana número 26, el día 174, restan 191 días para concluir el presente año. En la información, gracias a la póliza de seguro de todas las unidades de la policía preventiva, se responderá a los daños provocados durante el choque que originó una patrulla este domingo en la avenida Román Cepeda, declaró el alcalde Carlos Jacobo Rodríguez. Y aunque aclaró que los agentes atendían un reporte sobre una riña en la colonia Tierra y Esperanza, se pasaron un semáforo en rojo y por ello es 100% su responsabilidad, por lo que incluso adelantó que serán sancionados.
2: Sí, pues los elementos se pasaron un rojo indebidamente, iban a tener un reporte y pues fue una estupidez por parte de los elementos.
1: ¿Se hace responsable la póliza de seguro de los daños ocasionados tanto a la unidad afectada como a la unidad oficial?
2: 100%. Tanto a la unidad de los afectados como también de su integridad física.
1: Por su parte, el comisario de la policía preventiva, Cruz Eliud Mercado, rechazó las versiones de que la patrulla no tenía la sirena abierta y aseguró que tanto el afectado como los tres oficiales fueron trasladados a un hospital privado.
3: Estos elementos están puestos a disposición del Contralor Municipal, perdón, del Contralor de Seguridad Pública, quien será quien tome las medidas disciplinarias en contra de estos elementos.
1: Y a pesar de que en dicho percance hubo personas lesionadas, el caso no fue consignado ante el Ministerio Público de Asuntos Viales, reconoció Rigoberto Raúl Rodríguez Ríos, delegado de la Fiscalía General del Estado.
4: Todas las autoridades están obligadas a dar vista a la gente del Ministerio Público ante la comisión de un hecho delictivo. Entonces, a mayoría de razón, un policía tiene la obligación de dar vista al Ministerio Público sobre la comisión de un hecho delictivo. En este caso desconocemos, estaremos pues preguntando al comisario cuál fue el motivo por el que omitió dar una vista a la gente del Ministerio Público en un tema pues relevante como lo es una persona lesionada.
1: El gobernador Manolo Jiménez aseguró que se procederá contra buchoncillos y malandrines que agredieron y amenazaron a periodistas durante el proceso electoral, violentando la libertad de expresión en venganza por haber perdido la elección. Lo anterior luego de que el domingo 7 de junio, Día de la Libertad de Expresión, se ejercieron hechos de violencia contra el comunicador Sergio Albizu por la candidata a diputada local por el Movimiento de Regeneración Nacional Alejandra Salazar. Dijo que se tiene registro que durante la semana de cómputos otras dos periodistas presentaron denuncias por parte de otra candidata de Morena y militantes del Partido del Trabajo que acompañaban a un diputado y excandidato afuera del Congreso. Un cargamento de 30.5 kilogramos de cocaína con un valor en el mercado negro de alrededor de $900,000 fue asegurado por diputados de Sheriff del condado de Maverick durante una inspección a un vehículo sobre la carretera 57. El incidente se presentó el fin de semana antes del checkpoint de la patrulla fronteriza, cuando los agentes detectaron una unidad Kia Sorento con placas de Coahuila conducida por Jesús Ernesto Lozano Ortiz, de 47 años. La detención se debió a que se detectaron anomalías en el registro, así como polarizado no permitido. Pero, tras realizar una revisión detallada al vehículo, se detectó el narcótico y se detuvo al conductor, originario de Palau. Como Luis Guillermo González Domínguez, de 52 años de edad, originario de Monclova, pero residente de Piedras Negras, fue identificada la persona localizada sin vida el pasado viernes en la colonia Villa Campestre. Lo anterior fue confirmado por el delegado de la Fiscalía General del Estado, Rigoberto Raúl Rodríguez Ríos, quien añadió que los hechos se presentaron sobre la calle Robles 480 del mencionado sector. Con traumatismo cráneoencefálico resultó un pequeño niño de tan solo 6 años de edad luego de caer junto con su padre de una cuatrimoto que conducían en una brecha contigua al río Bravo en hechos ocurridos en el rancho El Pato. El incidente se presentó este domingo en la celebración del Día del Padre, por lo que el menor fue trasladado de urgencias al Seguro Social, siendo el segundo suceso grave en ese lugar tras la muerte de un paseante hace un par de semanas. El municipio investiga el incidente en el que integrantes de dos equipos de fútbol protagonizaron una riña campal en el campo de la colonia Ramón Bravo para definir si serán expulsados definitivamente, aseguró el alcalde Carlos Jacobo Rodríguez. Señaló que se trata de los equipos Triple G y Nueva Americana, pertenecientes a la Liga del Instituto Mexicano del Seguro Social, por lo que, de confirmarse que el campo es propiedad del municipio, se aplicará dicha sanción de carácter definitiva. En casos por separado, elementos de la Agencia de Investigación Criminal cumplimentaron 4 mandamientos judiciales en contra de igual número de personas por diferentes delitos, indicó el delegado de la Fiscalía General del Estado. Rigoberto Raúl Rodríguez Ríos dijo que Enrique N., de 27 años, fue detenido por violencia familiar y quedó en presentación periódica, mientras que Julio César N., de 41, por posesión de narcóticos. También Juan Armando N., de 44, por lesiones graves en hechos ocurridos en el municipio de Hidalgo, y Juan Antonio N., de 40, por lesiones levísimas calificadas cometidas en Nava. Oficiales del Departamento de Policía de Eagle Pass detuvieron a un par de ladrones quienes minutos antes habían sido reportados por una familia de haber robado al interior de su domicilio ubicado en el sector Loma Bonita. El robo ocurrió el sábado y, de acuerdo al testigo, los hombres cargaban una pick-up tipo Nissan 2005 con un par de neumáticos, aparatos de aire acondicionado, botes de pintura y un banco de pesas sustraídos de la vivienda. Por agredir a golpes a su novia, Santiago Guajardo, de 28 años de edad, fue asegurado por 2 testigos de los hechos, quienes lo entregaron a los agentes del sheriff del condado de Maverick, aseguró el alguacil Tom Schmerber. Detalló que los hechos ocurrieron el pasado viernes en un área del sector Chula Vista, sobre las calles Álamo y Las Moras, luego de que la joven se negó a subir con él a su automóvil y este descendió de la unidad y la agredió. Luego de los 3 casos de ataques de perros a ciudadanos, el municipio exhortó a los dueños de animales, sobre todo canes, a que los mantengan dentro de su propiedad o debidamente amarrados y en buenas condiciones. Jorge Alexis González, director de Imagen Urbana y Ecología, aseguró que quienes no respeten dicho ordenamiento se pueden hacer acreedores a multas económicas que ascienden hasta los 2,000 pesos. 6:11, temperatura 28 grados centígrados, 82 grados Fahrenheit. Hasta aquí este avance de Radio Zócalo Noticias, periodismo de verdad.
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0: Son las 6:33, la temperatura se mantiene en los 28 grados centígrados, equivalentes a los 82 grados Fahrenheit, y la humedad se sitúa en el 82% en el ambiente. El más reciente reporte del National Weather Service, el Servicio Meteorológico Nacional de los Estados Unidos, nos advierte que tendremos cielo en su mayor parte nublado por la mañana. Gradualmente irá cambiando a despejado. La máxima temperatura alcanzará los 35 grados centígrados. Son equivalentes a los 95 grados Fahrenheit. Pero la sensación térmica será de 41, 106 grados Fahrenheit. Viento soplando de sureste entre 10 y 15 millas por hora, equivalentes a 10 a 15 kilómetros por hora. Para esta noche esperamos cielo en su mayor parte despejado, con una temperatura mínima en los 24 grados centígrados, 76 grados Fahrenheit, vientos de sureste cerca de las 10 millas por hora. Mañana miércoles, máxima de 35, otra vez 95 grados Fahrenheit, sensación térmica de 37, 102 grados Fahrenheit, mínima de 24, 76 grados Fahrenheit. El jueves, máxima de 37, mínima de 24. El viernes, máxima de 37, mínima de 24. Para el sábado, máxima de 37, mínima de 26 centígrados. Y el domingo, 38 como máxima y 26 como mínima. Les saludamos en este avance de Radio Zócalo Noticias, periodismo de verdad. Hoy es martes 23 de junio del año 2026. José, Agripina y Tomás celebran su santo en la semana número 26, el día 174, y restan 191 días para concluir el presente año. En la información, gracias a la póliza de seguros de todas las unidades de la policía preventiva, se responderá a los daños provocados durante el choque que originó una patrulla este domingo en la avenida Román Cepeda, declaró Carlos Jacobo Rodríguez. Y aunque aclaró que los agentes atendían un reporte sobre una riña en la colonia Tierra y Esperanza, se pasaron un semáforo en rojo y por ello es 100% su responsabilidad, por lo que incluso el alcalde adelantó que serán sancionados.
1: Sí, pues los elementos se pasaron un rojo, indebidamente, iban a atender un reporte y pues fue una estupidez por parte de los elementos.
0: ¿Se hace responsable la póliza de seguro de los daños ocasionados tanto a la unidad afectada como a la unidad oficial?
1: 100%. Tanto a la unidad de los afectados como también de su integridad física.
0: Por su parte, el comisario de la policía preventiva, Cruz Eliud Mercado, rechazó las versiones de que la patrulla no tenía la sirena abierta y aseguró que tanto el afectado como los tres oficiales fueron trasladados a un hospital privado.
2: Estos elementos están puestos a disposición del Contralor Municipal, perdón, del Contralor de Seguridad Pública, quien será quien tome las medidas disciplinarias en contra de estos elementos.
0: Y a pesar de que en dicho percance hubo personas lesionadas, el caso no fue consignado ante el Ministerio Público de Asuntos Viales, reconoció Rigoberto Raúl Rodríguez Ríos, delegado de la Fiscalía General del Estado.
3: Todas las autoridades están obligadas a dar vista a la gente del Ministerio Público ante la comisión de un hecho delictivo. Entonces, a mayoría de razón, un policía tiene la obligación de dar vista al Ministerio Público sobre la comisión de un hecho delictivo. En este caso desconocemos, estaremos pues preguntando al comisario cuál fue el motivo por el que omitió dar una vista a la gente del Ministerio Público en un tema pues relevante como lo es una persona lesionada.
0: El gobernador Manolo Jiménez aseguró que se procederá contra buchoncillos y malandrines que agredieron y amenazaron a periodistas durante el proceso electoral, violentando la libertad de expresión en venganza por haber perdido la elección. Lo anterior luego de que el domingo 7 de junio, precisamente día de la libertad de expresión, se ejercieron hechos de violencia contra el comunicador Sergio Albizu por la candidata a diputada local por el Movimiento de Regeneración Nacional, Alejandra Salazar. Dijo que se tiene registro que durante la semana de cómputo, otras dos periodistas presentaron denuncias en contra de otra candidata de Morena y militantes del Partido del Trabajo que acompañaban a un diputado y excandidato fuera del Congreso. Un cargamento de 30.5 kilogramos de cocaína con un valor en el mercado negro de alrededor de $900,000 fue asegurado por diputados de sheriff del condado de Maverick durante una inspección a un vehículo sobre la carretera 57. El incidente se presentó el fin de semana, antes del checkpoint de la patrulla fronteriza, cuando los agentes detectaron una unidad Kia Sorento con placas de Coahuila, conducida por Jesús Ernesto Lozano Ortiz, de 47 años. La detención se debió a que se detectaron anomalías en el registro, así como polarizado no permitido. pero tras realizar una revisión detallada al vehículo, se detectó el narcótico y se detuvo al conductor, originario de Palau. Como Luis Guillermo González Domínguez, de 52 años de edad, originario de Monclova, pero residente de Piedras Negras, fue identificada la persona localizada sin vida el pasado viernes en la colonia Villa Campestre. Lo anterior fue confirmado por el delegado de la Fiscalía General del Estado, Rigoberto Raúl Rodríguez Ríos, quien ayer que los hechos se presentaron sobre la calle Robles 480 del mencionado sector. Con traumatismo cráneoencefálico resultó un pequeño niño de tan solo 6 años de edad, luego de caer junto con su padre de una cuatrimoto que conducían en una brecha contigua al río Bravo, en hechos ocurridos en el rancho El Pato. El incidente se presentó este domingo en la celebración del Día del Padre, por lo que el menor fue trasladado de urgencias al Seguro Social, siendo el segundo suceso grave en ese lugar tras la muerte de un paseante hace un par de semanas. El municipio investiga el incidente en el que integrantes de 2 equipos de fútbol protagonizaron una riña campal en el campo de la colonia Ramón Bravo. Para determinar si serán expulsados definitivamente, aseguró el alcalde Carlos Jacobo Rodríguez, señaló que se trata de los equipos Triple G y Nueva Americana, pertenecientes a la Liga del Instituto Mexicano del Seguro Social, por lo que de confirmarse que el campo es propiedad del municipio, se aplicará dicha sanción de carácter definitiva. En casos por separado, elementos de la Agencia de Investigación Criminal cumplimentaron 4 mandamientos judiciales en contra de igual número de personas por diferentes delitos, indicó el delegado de la Fiscalía General del Estado. Rigoberto Raúl Rodríguez Ríos dijo que Enrique N., de 27 años, fue detenido por violencia familiar y quedó en presentación periódica, mientras que Julio César N., de 41, por posesión de narcóticos. También Juan Armando N., de 44, por lesiones graves por hechos ocurridos en el municipio de Hidalgo, y Juan Antonio N., de 40, por lesiones levísimas calificadas cometidas en Navá. Oficiales del Departamento de Policía de Eagle Pass detuvieron a un par de ladrones quienes minutos antes habían sido reportados por una familia de haber robado al interior de su domicilio ubicado en el sector Loma Bonita. El robo ocurrió el sábado y, de acuerdo al testigo, los hombres cargaban una pick-up tipo Nissan 2005 con un par de neumáticos, aparatos de aire acondicionado, botes de pintura y un banco de pesas sustraídos de la vivienda. Por agredir a golpes a su novia, Santiago Guajardo, de 28 años de edad, fue asegurado por 2 testigos de los hechos, quienes lo entregaron a los agentes del sheriff del condado de Maverick, informó el alguacil Tom Schmerber. Detalló que los hechos ocurrieron el pasado viernes en un área del sector Chulavista, sobre las calles Álamos y Las Moras, luego de que el joven se negó a subir con él a su automóvil y este descendió de la unidad y la agredió. Luego de los 3 casos de ataques de perros a ciudadanos, el municipio exhortó a los dueños de animales, sobre todo canes, a que los mantengan dentro de su propiedad o debidamente amarrados y en buenas condiciones. Jorge Alexis González, director de Imagen Urbana y Ecología, aseguró que quienes no respeten dicho ordenamiento se pueden hacer acreedores a multas económicas que ascienden hasta los 2,000 pesos. 6:41 ya. La temperatura se encuentra en los 28 grados centígrados, son equivalentes a los 82 grados Fahrenheit. Recuerde que esta y mucha, pero mucha más información se la presentaremos a detalle en punto de las 7:00 a.m. en la primera emisión de Radio Zócalo Noticias, periodismo de verdad. Por su atención, gracias. Regresamos los micrófonos a cabina.

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0: Son las 7 de la mañana con 3 minutos. La temperatura se encuentra en los 28 grados centígrados, son equivalentes a los 82 grados Fahrenheit. Bienvenidos a Radio Zócalo Noticias, periodismo de verdad. A continuación, parte de lo que hemos preparado esta mañana para todos ustedes. Responde municipio por daños en choque provocado por patrulla. Sancionarán a los policías.
1: Choque provocado por patrulla de la policía preventiva no fue consignado a la Fiscalía General del Estado.
2: Procederá Coahuila contra políticos que agredieron a periodistas en las elecciones, afirma Manolo Jiménez Salinas.
3: Sheriff asegura 30 kilos de cocaína, valor asciende a los $900,000.
4: Identifican a sujeto que fue localizado sin vida en la colonia Villa Campestre.
0: Menor resulta con traumatismo cráneoencefálico tras accidente en Rancho El Pato.
1: Jovencito y su padre son atacados a navajazos en el fraccionamiento Villarreal.
2: Sirriña en juego de fútbol fue en campo municipal. Expulsarán a los equipos, aseguró el alcalde.
3: Agencia de Investigación Criminal cumplimenta 4 mandamientos judiciales.
4: Detienen en Eagle Pass a par de ladrones tras robar domicilio en el sector Loma Bonita.
0: Testigos retienen a sujeto que golpea a su novia en Eagle Pass. Ya fue detenido.
1: Advierte el municipio por multas de $2,000 por tener a las mascotas en la calle.
2: Aún no concluye el censo de damnificados por inundaciones. Van más de 1,000 afectados.
3: Cruz Roja lleva alimentos y otros apoyos a familias afectadas por las pasadas lluvias.
4: Mayra Rubí priorizará consenso como diputada y se reincorpora al municipio.
0: Detalla municipio operación de las tiendas del bienestar con 4 ubicaciones.
1: El Tec-Mec sigue vigente y tendrá renegociación a pesar de TOMS, dice Index.
2: Presidirá obispo misa por el Día del Maquilador este miércoles 24 de junio.
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0: Son las 7 de la mañana con 8 minutos. La temperatura se encuentra en los 28 grados centígrados, equivalentes a los 82 grados Fahrenheit. La humedad se sitúa en el 82% en el ambiente hoy. Esperamos un día que estará en su mayor parte nublado por la mañana, gradualmente irá cambiando a despejado. La máxima temperatura estará alcanzando los 35 grados centígrados, que son equivalentes a los 95 grados Fahrenheit, una sensación térmica de 41. 106 grados Fahrenheit, viento soplando de sureste entre 10 y 15 millas por hora, equivalentes a 15 y 20 kilómetros por hora. Para esta noche cielo en su mayor parte despejado con una temperatura mínima en los 24 grados centígrados, 76 grados Fahrenheit, vientos de sureste cerca de las 10 millas por hora. Mañana miércoles máxima otra vez en los 35, 95 grados Fahrenheit, se sentirán 39, 102 grados Fahrenheit, mañana por la noche mínima de 24, 76 grados Fahrenheit. El jueves, máxima de 37, mínima de 24. Para el viernes, máxima de 37, mínima en los 24. Otra vez, el sábado, máxima de 37, mínima de 26 grados centígrados. Y para el domingo, 38 como máxima y 26 como mínima.
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0: Son las 7:09. Les saludamos en esta primera emisión de Radio Zócalo Noticias. Periodismo de verdad. Hoy es martes 23 de junio del año 2026. José Agripina y Tomás celebran su santo. Es la semana número 26. El día 174. Restan 191 días para concluir el presente año. Si usted viaja a la vecina ciudad de Eagle Pass, le damos a conocer cómo se encuentra la carga vehicular en los puentes internacionales. Por segundo día consecutivo, hay que decirlo, se volvió a hacer caos en el Fausto Z. Martínez, tramo el estadio de la sección 123 y el Apenitas. En ese tramo en particular, otra vez se volvió a congestionar por vehículos que arbitrariamente se colocaban en el carril izquierdo, cuando ese carril o ese sentido únicamente es para quienes no van al lado americano. Se aprovechan de la ausencia de vigilancia en ese sector y nuevamente se creó un conflicto vial desde muy temprano por la madrugada. El tráfico, los dos puentes están llenos.
1: La cotización del peso dólar este martes se mantiene en 16 pesos a la compra y en 17 pesos con 40 centavos a la venta.
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0: Son las 7:11. Armando Valdés Martínez nos tiene la información policíaca más importante generada el día de ayer. Hubo bastante información, como todos los días. Tocayo, ¿cómo estás? Buenos días.
7: Buenos días, Tocayo. Buenos días a la audiencia de Radio Zócalo Noticias. También el día de hoy, en estos momentos, en estos precisos momentos, autoridades acuden a la calle Reina Margarita 22C en la colonia Villarreal, luego de que una mujer reportara que su hermano se había quitado la vida utilizando un cinturón. Estos hechos pues ocurren en esos momentos. Ya las autoridades policíacas se encuentran en el lugar atendiendo el reporte que hizo la mujer. Bueno, este sería ya el suicidio número 24, ahora sí, en lo que va de este año. Prácticamente estamos hablando de una cifra comparada con la anterior, y que bueno, pues recordemos, fueron 33 los de la vez pasada. Están estos momentos, en un momento más, durante el transcurso de este noticiero, donde estaremos ampliando esta información que se viene generando en estos precisos momentos, y donde ya las autoridades policíacas están tomando conocimiento luego de que pues la persona utilizó un cinturón para quitarse la existencia. Hablando también de la Villa Real, ayer una persona de nombre Clemente Rodríguez, de 38 años de edad, resultó con una lesión producida por arma blanca en su brazo derecho, y mientras que su hijo Luis Clemente, de 15 años, también resultó con dos heridas. Resulta que el padre mencionó que unos menores de edad llegaron hasta su domicilio, ubicado allí en la calle Infanta Alonso de Portugal, en la colonia Villarreal. Preguntaron por su hijo y cuando este salió, pues comenzaron a agredirlo. El padre se metió para tratar de quitarles a los sujetos responsables a su hijo, pero también resultó lesionado con arma blanca. Pues el menor presente también fueron trasladados al hospital Salvador Chavarría, y señalan como probable responsable de estos hechos a Edgar Gael, de 16 años, así como a otro de nombre Luis, de 14 años. Estas personas fueron identificadas plenamente por parte de las personas que resultaron afectadas en este lugar. Ayer también una persona reportó un incendio ahí en el Camino Viejo al Moral, en la colonia Las Malvinas, a la altura del bordo norte. Un incendio se reportó en ese domicilio, donde bueno, solamente se registraron daños materiales. También ayer en la zona centro, en la calle Jicotencal y Doctor Co, se reportó otro choque, el cual solamente dejó como resultado daños materiales como consecuencia de ese percance automovilístico que se reportó en ese sector. En otra información también generada el día de ayer, pues nos dábamos cuenta del menor de tan solo 5 años que cayó en el Rancho del Pato. Él fue trasladado a la clínica México por parte de su madre Cintia Abigail. Se dieron a conocer mayores detalles. El menor de 5 años de edad subió, andaba conviviendo en el Rancho del Pato y su esposo lo rentó una cuatrimoto, circulaba por un terreno cerca del río, se cayeron al río y se golpeó en la caída. Fue trasladado el menor por sus propios medios a este lugar, presenta traumatismo craneoencefálico leve y traumatismo superficial en pie derecho y una herida en la ceja derecha, el menor que resulta lesionado. En otra información también generada el día de ayer, la Fiscalía General del Estado no recibió la consignación del percance vial registrado allá en lo que es en la calle Rodanía Los Montes, Rodanía Miguel Garza y Román Cepeda, donde Luis Fernando García resulta lesionado. Comentaba el delegado de la Fiscalía General del Estado, bueno, pues en este hecho donde hay personas lesionadas, pues no, ni siquiera se hizo el reporte por el Departamento de Tránsito y Vialidad, y señaló que será encargado de investigar por parte de las autoridades por medio de la Policía Cibernética este caso, que bueno, tuvieron que haberle reportado al existir hechos de sangre. En otra información, ya como Luis Guillermo González Domínguez, de 52 años, originario de Monclova, pero residente de aquí en Peraneras ya hace algunos años, fue identificada la persona localizada sin vida allá en la calle Roble, en la colonia Villa Campestre. El pasado viernes se identificó mediante los tatuajes que traían en su cuerpo. Asimismo, se hizo el arresto por mandamientos judiciales de Enrique N., de 27 años, por violencia familiar. Quedó en presentación periódica de Julio César, de 41 años, por posesión de narcóticos, también pues en una presentación periódica. Los que sí que ingresaron al CESO, al Centro de Detención Social, fue Juan Armando, de 44 años, por lesiones graves, por eso ocurrió en Hidalgo, Coahuila, y Juan Antonio, de 40 años, por lesiones levísimas calificadas cometidas en Nava, Coahuila. Pues aquí, tocayo, audiencia, vamos a esperar un momento más detalles sobre esta persona que le quita la vida al colgarse en su domicilio en la calle Reina Isabel, en la colonia Villarreal, donde bueno, ya las autoridades policíacas se hacen cargo de esta situación. Es la información policíaca más importante generada al momento.
0: Pues una pena recordarle a la gente que, como lo hemos hecho en otras ocasiones, hay maneras de apoyarse en este momento tan crítico en el que la salud mental o las adicciones nos aquejan. Hay que buscar la ayuda de nuestro círculo de confianza, de nuestra red de apoyo, y tratar de encontrar los caminos para evitar tomar una decisión fatal. Muchas gracias, tocayo. Estaremos pendientes de los pormenores de este caso.
7: Muy buenos días, tocayo. Estaremos pendientes.
0: Buenos días, son las 7:18 a.m. La temperatura se encuentra en los 28 grados centígrados, equivalentes a los 82 grados Fahrenheit, y la humedad se ubica en el 82% en el ambiente. Recordarle que para hoy la máxima está pronosticada en 35 grados, 95 grados Fahrenheit, una sensación térmica, perdón, de 41, 106 grados Fahrenheit, y una mínima por la noche en los 24 grados centígrados, 76 grados Fahrenheit. No hay probabilidades de lluvias para lo que resta de la presente semana. No se pronostican vientos fuertes, al menos por el momento, lo cual nos da condiciones propias de la temporada en prácticamente lo que es el arranque del ciclo de verano, para que lo tome usted en cuenta. Vamos a la vía de comunicación con Eleazar Ibarra Escobedo, que también tiene bastante información generada del lado americano. ¿Cómo estás, Eleazar? Buenos días.
8: Buenos días, Armando. ¿Qué tal, compañeros? Audiencia de Radio Zócalo Noticias. Sin duda, una de las notas que tiene relevancia es este cargamento nuevo que ha hecho el departamento de el sheriff. Se trata de 30 kilos de cocaína, un incidente que tuvo lugar el fin de semana pasado y que dejó como resultado el arresto de un ciudadano mexicano, Jesús Ernesto Lozano Ortiz, de 47 años de edad. La información que dio a conocer el sheriff Thomas Marver señala que este hombre, que manejaba un vehículo tipo Kia Sorento por la carretera 57, pudo pasar el checkpoint, el punto de inspección de la patrulla fronteriza sin ningún problema. Sin embargo, más adelante había vigilancia por parte de diputados del condado, del sheriff, que llevaron a cabo una parada de tránsito derivada de la detección de alguna irregularidad en cuanto a la visibilidad del sticker del registro, pero también por el polarizado de los vidrios, que a simple vista, según el sheriff, superaba los niveles permitidos por el estado de Texas. Así que, pues, durante el cuestionamiento al conductor, pues notan que está sumamente nervioso, de tal manera que lo llevan hacia la frontera de regreso al puente internacional número 2, donde con apoyos de un perro antidrogas, así como de los radios no intrusivos, la tecnología que usa el Departamento de Aduana y Protección Fronteriza, pues el auto fue sometido a una inspección minuciosa, dando como resultado la detección, la localización de 27 paquetes que estaban pues debidamente acomodados en el tablero. Son 27 paquetes que dan un peso total de 67.3 libras y que tienen en el mercado de la calle un costo de aproximadamente, o si no es que poco más de 900,000 dólares, lo que indica la autoridad, bueno, pues que este hombre ha sido arrestado y recluido en el centro de detención Stone Bowls. Todavía la investigación está en curso, en desarrollo, porque hay muchos detalles que definir: la procedencia de la droga, su destino y obviamente si las personas que están implicadas en este incidente, en este aseguramiento de 30 kilos de cocaína. El último que hizo CBP, que es otra agencia de ley ajena al departamento del sheriff, pero que también trabajan en conjunto, es el de 10 kilogramos que hizo también aduana y protección fronteriza en uno de los puentes internacionales, cuyo costo lo estimaron en poco más de 306,000 dólares. Y también hay un ciudadano, no recuerdo si mexicano o estadounidense, bajo detención por parte de agentes de seguridad nacional de los Estados Unidos. En otra información, les doy a conocer que el departamento del sheriff también hizo la detención de un par de sujetos que fueron sorprendidos trayendo diversos aparatos de una propiedad localizada en Loma Bonita, allá sobre las calles Álamo y Las Moras, según la información. Y bueno, pues según lo que dio a conocer el sheriff Thomas Marver, es que este par de individuos que fueron vistos sustrayendo los objetos, pues se dieron a la fuga a bordo de un vehículo pickup tipo Nissan, pero antes de hacerlo fueron captados en una fotografía por un miembro de la misma familia afectada, y en base a ello, al reporte que hicieron a las autoridades, bueno, pues un patrullero los sorprendió allá cuando viajaban pues a la salida de la ciudad de Higotás. Prácticamente atravesaron toda la ciudad en la carretera 277. Allá fueron interceptados Iván Torres, de 54 años, y Rolando Rodríguez, de 61 años de edad. Ambos fueron reconocidos por la parte denunciante, de tal forma que, bueno, pues se les envió al centro de detención Stone Bowls bajo cargo precisamente de robo de propiedad. Los aparatos fueron devueltos a la denunciante, a la afectada, y bueno, pues el caso será enviado a la Fiscalía del Condado para que en su momento lo lleve al juicio ante el jurado y estos individuos se enfrenten las sanciones correspondientes. Por parte también de esta misma autoridad, fue detenido abusivo sujeto que su novia denunció por haberla agredido físicamente, todo porque ella no quiso subirse al vehículo para retirarse del domicilio donde estaban enfrascados en una discusión muy acalorada allá en el sector Chulavista. Santiago Guajardo, de 28 años, él fue interceptado por dos personas que habían presenciado la agresión, y bueno, posteriormente lo entregaron a oficiales del sheriff que atendieron el llamado, y bueno, pues ahora esta persona enfrenta los cargos relacionados a la violencia doméstica, al asalto, es decir, a las lesiones que presentó la mujer, la novia, que fue atendida en el mismo lugar por paramédicos del departamento de bomberos, ya que en el rostro presentaba una laceración que motivó justamente la intervención del servicio de emergencias. Mi reporte por el momento, compañeros.
0: Perfecto, Elezar, muchas gracias.
8: Buenos días.
0: Buenos días. Son las 7 de la mañana con 25 minutos. La temperatura se encuentra en los 28 grados centígrados, equivalentes a los 82 grados Fahrenheit. En la otra vía de comunicación, Salvador González, el reportero urbano de Grupo Zócalo. Buenos días, Chava, ¿cómo estás?
9: Te saludo, Armando, con mucho gusto en esta mañana. Muy buenos días a la audiencia de Radio Zócalo Noticias. Fíjate que en esta mañana, Armando, nos encontramos acá en la calle Río Colorado, en el fraccionamiento Infonavit Río Grande, Armando, en donde, bueno, pues este ya es un pan nuestro de cada día. Tal parece que el servicio de Comisión Federal de Electricidad dejó de ser un servicio de clase mundial, como lo dice su eslogan, Armando, ya que en diferentes colonias, en diferentes sectores de la ciudad de Piedras Negras hay fallas del servicio, pero lo más lamentable es que este tipo de fallas tardan mucho, Armando, tardan demasiado en atenderse, en arreglarse, en regresarles el servicio a las familias que tanto pagan, y mucho, y vaya que pagan cantidades muy grandes en el servicio, pero que ante la ciudadanía esto ha dejado mucho que desear, y qué mejor que nos lo platiquen los vecinos afectados. Muy buenos días.
10: Hola, buenos días.
9: Buenos días. ¿Cuál es su nombre?
10: Anaceli Leiva.
9: Ustedes nos habían hecho el llamado desde temprana hora, desde ayer inclusive, solicitando el apoyo para que el servicio se le restablezca.
10: Sí, claro que sí.
9: Platíquenos, ¿qué pasó?
10: Pues desde ayer, desde las 7:08 de la tarde, estamos sin luz.
9: Uh-huh.
10: Pues nada más vinieron como a la 1:00 a.m. y checaron y no pudieron hacer nada, y uh-huh, se retiraron los de comisión y ya lo revisaron, y pues nos pasamos toda la noche desde ayer en la tarde sin luz.
9: Uh-huh.
10: Pues yo tengo una discapacidad de mi vista, y aparte de tengo soy de hemodiálisis.
9: Uh-huh.
10: Y pues tengo un bebé de 3 años, y pues que nos afecta mucho, aparte de pues la comida, ¿verdad? Más que nada, que pues tenemos ahí en el refrigerador, y pues se nos está ya caducando, ¿verdad?
9: Uh-huh.
10: Por lo mismo de la falta de electricidad. Entonces sí necesitamos que, si nos hacen caso urgente, ¿verdad?, de que pues sí estamos muy afectados con eso.
9: Y vaya, Armando, como el caso de aquí de la señora que nos comparte esta situación de Comisión Federal de Electricidad, de que aparte de que tiene una situación de salud, Armando, que son medicamentos que requieren de refrigeración, de lo contrario son medicamentos que te echan a perder. Hay medicamentos como la insulina también que requieren de refrigeración, y que ya hacen el reporte, y esto no es la primera vez que pasa, Armando. Ahí el llamado para el superintendente, al ingeniero Sandoval, qué es lo que está pasando en ese sentido con el servicio y restablecerles el servicio a las familias, porque si bien es cierto que sí llegan las cuadrillas en algunos sectores, pero que no cuentan con la herramienta, no cuentan con el X o Y de lo que ellos utilizan para trabajar y restablecer el servicio, y se van a la base o se regresan a su base y ya no lo atendieron, ya se quedó ahí. Y todavía a esta hora de la mañana, como esta familia, hay muchas en Piedras Negras, que siguen batallando con este servicio. Atención también para los gobiernos intermediarios, ya sea municipal, estatal o federal, porque sin duda que un servicio primordial en las familias mexicanas es la luz, y que bueno, aquí en ese sentido nos están quedando a deber Comisión Federal de Electricidad en las colonias de Piedras Negras y también en los ejidos, Armando. Y el día de ayer acudí a el ejido El Centinela de Arriba, donde familias que nos hacían el llamado porque les había causado una falla ahí en la cuchilla en el transformador y que ya tenían más de 17 horas sin que se les restableciera el servicio, y que había alimentos, también medicamentos, algunas familias con negocitos que pusieron ahí en el Centinela, que venta de bolis y todo eso, todo se les echó a perder porque no tienen luz. Así que ahí está el llamado a esta hora de la mañana a CFE a garantizar el servicio que tanto pagan las familias nigropetenses.
0: Es una muestra del abandono y la falta de inversión en una dependencia, una paraestatal tan importante como es Comisión Federal de Electricidad, que ha venido en decadencia en los últimos años y que no está a la par del crecimiento poblacional, comercial e industrial que están registrando nuestras ciudades, porque no es algo privativo de Piedras Negras, es algo que está sucediendo prácticamente en todo el país, donde la paraestatal se ve rebasada. Y si a eso le sumamos que no hay claridad, que no hay información, que no hay transparencia, que no hay apertura para decirle a la gente eso es lo que está pasando, va a tardar tanto tiempo en quedar resuelto, pues se vuelve esto un caos, sobre todo en una época en la que tenemos un calor bastante importante, con riesgo incluso de afectaciones en la salud. De ahí la importancia de que, como bien lo mencionas, no solamente se atienda, sino que se hagan las gestiones necesarias para buscar una solución de raíz a estos problemas. Hace un par de semanas nos encargamos de cuestionar al respecto al presidente municipal y señaló que el único proyecto que se tiene con comisión en el mediano plazo, ni siquiera es en el corto, es en el mediano plazo, es una nueva subestación. Pero lo que está quejando actualmente a comisión es la obsolescencia de sus instalaciones, de sus transformadores, que se ven saturados, que se ven literalmente afectados por la alta demanda que se registra en el servicio eléctrico. Pero ahí está la queja, ojalá que pueda ser atendida con mayor celeridad una vez que se hizo pública. Muchas gracias, Chava.
9: Muy buenos días.
0: Buenos días. 7:32 a.m. Hacemos una pausa y enseguida regresamos.
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0: 7:34 a.m, temperatura de los 28 grados centígrados, 82 grados Fahrenheit, en una de las figuras más controversiales de la administración federal anterior y parte de la que actualmente encabeza Claudia Sheinbaum, fue sin duda el exfiscal general de la República, Alejandro Gertz Manero, ahora flamante embajador de México en Reino Unido. De acuerdo a información que se da a conocer, resulta que el 5 de noviembre del 2020, en plena gestión como titular de esta fiscalía, Alejandro Gertz adquirió al contado un automóvil Rolls-Royce Wright modelo 2014 que tiene un valor nada más de 2,700,000 pesos. De acuerdo con su declaración patrimonial rendida ante la Secretaría Anticorrupción y Buen Gobierno, que por cierto estuvo reservando por años la declaración patrimonial de Gertz Manero y de otros funcionarios, esta unidad es el vehículo más costoso de un parque vehicular integrado por 7 automóviles, entre los que destacan piezas de colección, modelos clásicos y unidades supuestamente heredadas. La flotilla del actual embajador de México en Reino Unido se divide en 4 vehículos adquiridos por compraventa, con un valor conjunto en los 3,310,000 pesos y 3 más por herencia. Todos los vehículos comprados fueron liquidados al cash de contado en una sola exhibición. Aparte del Rolls-Royce Wright, Gertz Manero sumó a su patrimonio otros 3 vehículos de corte clásico mediante operaciones de compraventa. Entre ellos, un Rolls-Royce Sedán modelo 1966, el cual fue comprado al contado en diciembre de 2012 por un monto de 250,000 pesos. También un Mercedes-Benz 450 SEL modelo 1979, comprado el 5 de agosto de 2004 por 200,000 pesos. Y un Cadillac Concours modelo 1994 incorporado a su colección el 15 de junio de 1995 con un precio de 160,000 pesos. No obstante, el inventario automotriz reportado se complementa con 3 unidades que, según lo que él declaró, le fueron transmitidas de forma íntegra por herencia en años recientes. El primero de ellos es aquel controvertido modelo Dodge Dart modelo 1982, que fue el boom y el acabose en aquel momento de la Chrysler, el cual recibió el 31 de mayo en 2016. Posteriormente, un Ford Lincoln 1994, heredado en 2017, y un Ford Galaxy modelo 1972, también heredado el 23 de febrero de 2018. El documento, que por primera vez es de carácter público, señala que el exfiscal es propietario de 13 inmuebles, 10 casas, un edificio, un departamento y un terreno. Del total, Gertz Manero informó que 8 los adquirió como herencias, 2 de ellos y un terreno y una casa, por cesiones, y solo 3 de los 13 inmuebles los adquirió en operaciones de compraventa. De la totalidad de los inmuebles que registra como heredados, la propiedad de 5 de ellos le fue transmitida cuando era menor de edad y 3 de ellos cuando tenía 3 y 4 años de edad, imagínese usted. El 15 de septiembre de 1943 le heredaron una casa con un terreno de 131 metros cuadrados y una superficie de construcción de 166 metros cuadrados. El 1 de marzo de 1944 recibió una herencia de 2 casas, una de 489 metros cuadrados de terreno y 430 de construcción, y otra de 978 metros cuadrados de terreno y 1,415 metros cuadrados de construcción. El 1 de julio de 1948 también recibió una herencia
1: de una casa con 774 metros cuadrados de terreno y 497 metros cuadrados de construcción. Y el 20 de julio de 1955, otra de 86 metros de superficie y 200 metros de construcción. El valor total de estos bienes no puede establecerse porque la versión pública de la declaración patrimonial casualmente no registra el valor de los bienes heredados. Lo que sí es público es el precio de los tres bienes que él compró en operaciones de compraventa. Uno es una casa de 715 metros cuadrados con 653 metros de construcción que compró un particular el 24 de mayo de 1996 en 2.340.000 pesos en aquel entonces. Imagínense lo que ha de valer ahorita. Otra casa de 160 metros cuadrados la adquirió a crédito el 5 de junio de 2007 en 1.190.000 dólares, no pesos, $1,000,000 en moneda nacional. Esto asciende hoy a 20,664,945 pesos. En México reportó 11 cuentas bancarias. ¿Tú cuántas cuentas tienes?
3: No, tengo dos y una de deudas.
5: Yo tengo una de débito.
1: Incluyendo activos a nombre de Desarrolladora del Centro y Algerman Inmobiliaria, empresas donde él es accionista. En España, ¿tienes cuenta en España, Ángel?
3: Solo conocidos.
1: En España mantiene dos cuentas en euros, una en Bankinter y otra ligada a la sociedad Ferresinvest SL, mientras que en Suiza opera una cuenta en Credit Suisse. En Estados Unidos tiene una cuenta a nombre de Corporation New York, One East 76th Street, razón social asociada a un lujoso departamento en Manhattan cuya propiedad se le atribuye, pero que no está incluido en su declaración patrimonial. El rubro de bienes inmuebles asciende a 28.3 millones de pesos y todo ese bloque de riqueza también proviene de una herencia registrada de golpe el 6 de septiembre de 1999. El lote incluye 18.3 millones de pesos en relojes, monedas y joyas, 8 millones de pesos en obras de arte y 2 millones en menaje de casa. En contraste con sus multimillonarios activos, Gertz Manero únicamente reportó deudas modestas que consisten en un saldo de 75 mil pesos en tarjetas American Express y un crédito hipotecario vigente desde 2008 en 576 mil dólares. ¿Cómo ve, don Carlos, la austeridad republicana?
5: Bueno, hay que hacer una aclaratoria. Yo estoy observando ahí que los bienes que tiene, algunos, ¿verdad?, fueron de herencia, pero los que adquirió fueron del 2017 para atrás. Del 2018 para adelante no veo que tenga ahí bienes adquiridos. En base a la casa de 2 millones, pues cualquiera la puede comprar por su nivel de ingresos. Ahora bien, si no los ha declarado o no los había declarado, sí hay una responsabilidad ahí. Pero también no veo yo, y en serio, no veo yo el motivo por lo cual esté exhibiendo ese tipo de bienes que tiene este exfuncionario, ahora actual embajador, porque si los adquirió antes del 2017, acuérdense que López Obrador entró en el 2018.
1: Se le olvidó un detalle importante.
5: Pero sí, hay una cosa muy importante, que los bienes que fueron adquiridos ya con su adquisición personal, pues no rebasan los 5 millones de pesos.
1: ¿Se acuerda dónde trabajó antes Gertz Manero?
5: Sí, a lo que iba yo antes que me digas. Pues acuérdese que es priista, fue priista. Entonces ¿qué hay de malo ahí, verdad?
1: Entonces, ¿por qué trabajó con Rosario Robles, con Cuauhtémoc Cárdenas y parte de López Obrador?
5: Del 18 para acá. Antes de eso no, era sí, funcionario
1: no.
5: De Peña Nieto.
1: Fue secretario de Seguridad Pública en la Ciudad de México. De ahí se fue a la Administración Federal con Vicente Fox Quesada.
5: Bueno, pues su tendencia siempre ha sido derecha.
1: O sea, ¿está diciendo usted que el gobierno de la Ciudad de México en los tiempos de Cuauhtémoc Cárdenas, de López
5: Cuauhtémoc
1: Obrador,
5: Cárdenas
1: de Rosario
5: era...
1: Robles...
5: Cuauhtémoc Cárdenas, acuérdese, nunca ha sido de izquierda. Él dice que es de izquierda, pero no es cierto. Ese siempre estuvo entregado al sistema político mexicano de esos tiempos.
1: Bueno, nada más es como una referencia, ¿no? Porque al final del día también es una realidad que, aunque sea sospechosamente, Muchos de los bienes sí son herencia, pero otros fueron adquiridos durante su largo ejercicio público. Entonces, lo sorprendente es que se haya mantenido bajo reserva por muchos años.
5: Eso sí es el delito.
1: Información, y que ahora que se hace pública, pues creo que es lo que más morbo causa, ¿no? Seguramente no le van a hacer nada, no van a, van a minimizar el hecho, pero sí llama la atención que un funcionario que ha trabajado muchos años a nivel federal tenga ese nivel de opulencia.
7: Y más ahora que contradice la austeridad morenista, pero hay que saber distinguir entre lo que es una riqueza legal y una de corrupción. Si no hay pruebas de enriquecimiento ilícito, el señor puede ser millonario y puede ser formar parte de una élite como muchas que hay en el
5: y
7: país.
5: Y por herencia, imagínate.
7: Pues bueno.
5: Sí. Vamos a más información. La presidenta Claudia Sheinbaum afirmó que la preocupación del expresidente Andrés Manuel López Obrador por la captura de Ismael el Mayo Zambada no tenía que ver con lo que pudiera declarar el capo, sino con una posible participación de agencias estadounidenses en territorio mexicano. Al referirse al adelanto del libro del exembajador de Estados Unidos en México, Ken Salazar, la mandataria federal sostuvo que el interés del gobierno mexicano fue esclarecer cómo ocurrió la detención y posterior traslado del líder del cartel de Sinaloa a territorio estadounidense. Si alguna preocupación tenía el presidente López Obrador, que platicamos en su momento en la gira de transición, es más bien la participación de alguna agencia del gobierno de Estados Unidos en la captura del Mayo Zambada en México para llevarlo a Estados Unidos, señaló en conferencia mañanera. Sheinbaum rechazó que existiera inquietud por las posibles declaraciones del narcotraficante y aseguró que el tema central era determinar si hubo participación de autoridades estadounidenses en la operación. No tiene que ver con qué va a decir este personaje. Este cabeza de un grupo delictivo no había preocupación de qué es lo que iba a decir, afirmó. La presidenta recordó que López Obrador incluso puso en pauta la relación con Salazar porque nunca quedó claro cómo se desarrolló la captura. Por eso también la pausa se hizo en la relación con el embajador de Estados Unidos, porque nunca quedó claro cómo fue que se llevan al Mayo Zambada a Estados Unidos, expresó. Sheinbaum explicó que la exigencia del gobierno mexicano era conocer si existió participación de alguna agencia o institución estadounidense en territorio nacional. En todo caso, era la solicitud que más le de más preocupación, conocer qué había pasado, cómo se había dado esa detención, indicó. Advirtió que una intervención unilateral de autoridades estadounidenses habría significado una violación a la soberanía mexicana.
8: En más información, Jesús Esquivel, periodista mexicano radicado en Estados Unidos desde 1998 y corresponsal en Cortes Federales, donde se procesan casos de narcotráfico, advirtió que la discusión pública se ha cargado casi siempre contra los cárteles mexicanos, mientras en la Unión Americana se habla poco de sus propias organizaciones de distribución, del consumo interno y de la corrupción que sostiene ese mercado. En entrevista para Político MX, Esquivel sostuvo que el problema no se explica solo desde México, porque Estados Unidos tiene el mayor mercado de demanda y consumo de narcóticos del planeta. Bajo esa lógica, señaló que los grupos mexicanos han dejado parte de la operación en manos de organizaciones estadounidenses que se encargan del transporte, distribución, venta, lavado de dinero y tráfico de armas dentro de su propio territorio. Para el periodista, ahí está uno de los puntos menos abordados. Los llamados cárteles gringos no operan como una sola estructura nacional, sino como pandillas, clubs y redes con presencia fragmentada en ciudades, condados y estados. Son igual de terribles, peligrosos y corruptos los cárteles en Estados Unidos, afirmó al comparar su capacidad criminal con la de las organizaciones mexicanas. Esquivel mencionó a pandillas y clubs como Lutz, los Crips, Los Ángeles y los Mongoles, además de otras organizaciones que, según dijo, forman parte de un universo mucho más amplio. Son muchas las pandillas, son más de 48, explicó, al señalar que la dificultad para combatirlas está en que no responden a un solo jefe nacional, sino a estructuras locales con intereses distintos. Sostuvo que esa fragmentación hace más complejo el mapa criminal en Estados Unidos, porque detener a una célula no significa desarticular toda una red. A diferencia de México, dijo, Estas organizaciones no recurren a ejecuciones públicas espectaculares porque saben que una acción de este tipo provocaría una respuesta inmediata del aparato policial y federal estadounidense. También apuntó hacia el problema de adicciones y al manejo del dinero. Afirmó que Estados Unidos ha descuidado campañas de educación y salud, mientras la discusión pública prefiere centrar la responsabilidad en México. Además, señaló que el lavado de dinero sigue siendo un punto incómodo, porque tocar a bancos o instituciones financieras podría tener consecuencias mayores en los mercados.
7: La gobernadora de Baja California, Marina del Pilar Ávila Olmeda, reconoció que emprendió gestiones legales en los Estados Unidos para intentar recuperar su visa y confirmó la autenticidad de un audio en el que habla sobre el tema con presuntos intermediarios. En declaraciones al semanario Z, la mandataria explicó que la conversación se dio en el contexto de los recursos promovidos para que autoridades estadounidenses reconsideraran la revocación de su documento migratorio. La realidad, dijo, es que he iniciado los trámites legales para que se reconsidere la decisión, afirmó. La polémica surgió tras la difusión de fragmentos de una conversación atribuida a la gobernadora en la que una persona le ofrece una reunión con abogados en instalaciones de consulado de los Estados Unidos en Tijuana y plantea la posibilidad de ayudarle ante eventuales sanciones y cargos. En este audio, Ávila Olmeda señala que cualquier gestión relacionada con su caso debería realizarse a través de su abogado. Yo la verdad estoy tranquila, comentó. Hemos estado reuniéndonos con quienes me han buscado en las agencias. Yo quiero resolver eso y cualquier cosa, pero sí me gustaría que fuera a través de mi abogado para que él se encargara de todos los trámites legales y jurídicos y que me pudiera explicar exactamente toda la situación, se escucha decir. Durante la conversación, la gobernadora menciona al abogado Michael Nadler, exfiscal federal en la Florida, a quien contrató para atender este caso. Prefería a alguien que al principio, cuando no sabía cómo estaba la situación, busque a alguien alejado de Baja California para que no fuera a filtrarse, afirma en la grabación. Consultada por Z, la mandataria rechazó que esas gestiones implicarían acuerdos irregulares o negociaciones fuera de los canales institucionales. Lo de supuestos acuerdos en lo oscurito es un invento total. Lo que se escucha en este audio es a una servidora completamente tranquila, porque el que nada teme, el que nada debe, nada teme, sostiene.
0: Son las 7 de la mañana con 51 minutos. Hacemos una pausa, enseguida regresamos.
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20: Son 7:08 de la mañana. Avanzamos con la información. El gobernador Manolo Jiménez Salinas dijo que se procederá con toda la ley contra los los buchoncillos, así se refirió, los buchoncillos y los malandrines, fue como calificó, que agredieron y amenazaron a periodistas en Coahuila durante el proceso electoral, violentando la libertad de expresión como venganza por haber perdido la elección. El domingo 7 de junio, cuando se llevó a cabo la elección en Coahuila, también se celebró el Día de la Libertad de Expresión, y en ese marco se suscitaron hechos de violencia ejercidos por una entonces candidata a diputada local por Morena y sus militantes en contra del periodista Sergio Albizu, de un medio de comunicación estatal, que luego interpuso una denuncia ante la Fiscalía General del Estado por recibir mensajes y llamadas de amenaza e intimidación. Como en ese caso, se tiene registro de que durante esa semana de los cómputos distritales, otros dos periodistas presentaron denuncias por ser víctimas de violencia por parte de otra candidata de Morena y militantes del Partido del Trabajo, que acompañaban a un diputado y ex candidato afuera del Congreso, por lo que se le preguntó al gobernador cómo se procederá en estos casos. De los periodistas que fueron agredidos por ciertos actores políticos, se va a proceder con toda la ley, porque tenemos que seguir blindando nuestro Estado y no podemos dejar una sola ventana donde haya abusos, donde haya amenazas, donde haya gente que se siente superior y al sentirse así andan atropellando a la ciudadanía, en este caso a los periodistas, contestó. Aseguró que se van a garantizar los derechos de quienes ejercen la profesión y se van a tomar cartas sobre el asunto, sobre lo que dijo. A todas luces se trata de una reacción de frustración de los partidos políticos por la gran derrota que sufrieron casi 700 mil votos.

0: Admitió que el percance fue 100% responsabilidad de dichos agentes, luego de pasarse un semáforo en rojo, por lo que una vez que se agoten las investigaciones internas, se les aplicará una sanción ejemplar y se informará al respecto.
1: Sí, pues los elementos se pasaron un rojo, indebidamente, y van a tener un reporte y pues una estupidez por parte de los elementos.
2: ¿Se hace responsable la póliza de seguro de los daños ocasionados tanto a la unidad afectada como a la unidad oficial?
1: 100%, tanto a la unidad de los afectados como también de su integridad física.
2: ¿Habrá alguna sanción, algún castigo a los elementos?
1: Es correcto, eso lo va a valorar el comisario y una vez que tenga el resultado de esa investigación, con mucho gusto los vamos a hacer.
0: Por su parte, el comisario de la Policía Preventiva Municipal, Cruz Eliud Mercado Ramírez, aseguró que la patrulla llevaba las torretas encendidas y la sirena abierta, a pesar de que los testigos aseguran que no se escuchaba la sirena. Asimismo, confirmó que tanto los tres oficiales como el afectado fueron llevados a un hospital privado de la localidad, pero mientras que este último ya fue dado de alta, los agentes continúan bajo observación médica, pero estable. Recordar que estos hechos se presentaron este domingo en la avenida Román Cepeda, cruce con calle Filomeno Mata, en la colonia Tierra y Esperanza, cuando la patrulla de la corporación impactó un automóvil gris que circulaba en vía libre.
3: Estos elementos están puestos a disposición del Contralor Municipal, perdón, del Contralor de Seguridad Pública, quien será quien tome las medidas disciplinarias en contra de estos elementos. Están las tres personas, los tres elementos y la persona afectada fueron trasladados al Hospital Inglés. El afectado ya fue dado de alta. Todavía tenemos dos elementos en observación y digo, nos estamos haciendo cargo de todos los gastos y obviamente se va a reparar la unidad de esta persona afectada.
4: Por otra parte, el municipio se encuentra investigando el incidente en el que integrantes de los equipos de fútbol protagonizaron una riña campal para definir si harán acreedores a la política de cero tolerancia que ha implementado la presente administración. Los hechos se presentaron este domingo en el campo ubicado en la colonia Ramón Bravo, dentro de la Liga de Fútbol organizada por el Instituto Mexicano del Seguro Social, entre la escuadra Triple G y el equipo de la Nueva Americana. Cuestionado a este respecto, el presidente municipal de Piedras Negras, Carlos Jacobo Rodríguez González, aseguró que se busca conocer si el campo pertenece al municipio y de ser así, los equipos serán expulsados permanentemente. Reiteró que su gobierno se ha pronunciado porque los encuentros deportivos sean un espacio de convivencia donde puedan acudir las familias, por lo que no se puede tener tolerancia con quienes protagonicen este tipo de incidentes.
2: Por otro lado, también se presentó nuevamente una riña en un campo deportivo. Saber si se va a aplicar el mismo criterio de no tolerancia y expulsión inmediata a los equipos participantes.
1: Sí, siempre y cuando sea una liga municipal y siempre y cuando sea en un recinto o en un terreno propiedad del municipio, va a aplicar así. Cuando son ligas privadas se complica un poquito más, pero al final del día pues siempre todos estamos en la misma con la misma idea. Abraham tiene contacto con todos los presidentes de las ligas, entonces pues ya es una práctica común, recurrente, desgraciadamente, seguir invitando a la gente que pues vaya a divertirse únicamente cuando juega soccer.
5: El reglamento de tenencia responsable de mascotas no solamente obliga a los dueños de animales de compañía a mantenerlos resguardados dentro de sus domicilios, sino que además contempla sanciones contra quienes incumplan esta disposición. Es por ello que el municipio, a través de la Dirección de Imagen Urbana y Ecología, exhorta a los propietarios de animales, principalmente perros, a que los mantengan dentro de sus propiedades o debidamente amarrados y siempre en buenas condiciones. Jorge Alexis González Beltrán, titular de la dependencia, aseguró que quienes no respeten dicho ordenamiento, como ha sucedido en los últimos días, se pueden hacer acreedores a multas económicas que ascienden hasta los 2,000 pesos. Lamentó que en los 3 casos recientes donde perros atacaron a ciudadanos en las colonias San Joaquín, Nueva Americana y Los Montes, ninguno de los afectados haya querido interponer denuncia, lo que dificulta expedir las infracciones.
6: Sí, es correcto, desafortunadamente 3 casos

0: y ninguno denunciado por los afectados. O sea, eso es algo también que mencionar, que creemos que las denuncias solamente suceden cuando es entre ciudadanos, ¿no? Pero cuando hay una parte afectada por una mascota que tiene un dueño, pues el ciudadano tiene todo el derecho de ir a realizar su denuncia y solicitar en función de ella la reparación del daño, pero esto no sucede. En algunos casos se apalabran, quedan entre ellos con el tema de las cuestiones médicas. Y bueno, sí, la realidad es que viene dentro del reglamento, es parte de los ciudadanos que tengamos entre los derechos y obligaciones el tenerlos resguardados, el tenerlos con una correa, si es que los vamos a traer en los exteriores. Y bueno, y es un claro ejemplo que todo se puede prevenir si utilizamos para lo que están hechos los reglamentos, ¿no? Que es para cumplirlos tanto como ciudadanos o los deberes que tienen las mascotas cuando poseemos una de ellas.
1: ¿A cuánto asciende la sanción?
0: El tema de por traerlos sin correa no es muy elevado, son alrededor de 20 UMAS, si son 130, 113 o 115 pesos, pues son alrededor de 2.300 pesos la multa.
2: Son 8 de la mañana con 2 minutos, pasamos a otro tema. Aún no concluye el censo de damnificados por inundaciones y van más de 1.000 afectados al momento. Integrantes del equipo de Mejora Coahuila mantienen recorridos sobre las calles de sectores que se vieron afectados, que resultaron afectados tras las lluvias del lunes pasado, para concluir de manera definitiva con el censo de quienes resultaron damnificados. De acuerdo al delegado de la Secretaría de Inclusión y Desarrollo Social, Marco Antonio Saldaña, señaló que hasta el momento se recopila información de quienes tuvieron algún tipo de daño al interior de su vivienda por la inundación. Marco Antonio Saldaña estableció que de manera preliminar se tienen cerca de 1.000 familias afectadas, a quienes por el momento se les ha hecho entrega de kits, se les ha entregado kits de limpieza, despensas y sandías. El funcionario dijo que desde que se declaró la contingencia se han dado a la tarea de visitar a todos y cada uno de los sectores en los que se han reportado personas que requieren apoyo.
3: Seguimos trabajando en la recopilación de la información. Realmente hemos estado recorriendo todas las colonias que sufrieron afectación muy complicada, pero seguimos recibiendo algunos reportes, incluso de algunos otros lugares, ubicaciones de aquí de Piedras Negras, que también tuvieron afectación por el tema de las lluvias. Aquí nos acompaña la licenciada Sonia Villarreal, la subsecretaria, anda encabezando este recorrido que estamos haciendo aquí en la colonia Las Haciendas. También nos acompaña el diputado Memo Ruiz, en el cual pues estamos haciendo lo que es el levantamiento de la información, estamos entregando kit de limpieza, estamos entregando una despensa y también un agua potable y unas sandías.
4: ¿En qué número va actualmente este centro?
3: Van más de 1.000 familias, ya cuando tengamos el dato ya certero, lo daremos a conocer a través de los medios de comunicación.
4: ¿Podría quedar esta misma semana, Moño?
3: Sí, esta semana queda, incluso también otras atenciones que vamos a tener por parte del gobernador Manolo Jiménez para la gente que ha sufrido algunas afectaciones.
5: Y en más del tema, una brigada de al menos 28 personas entre voluntarios y paramédicos de la Cruz Roja visitaron este fin de semana algunas de las colonias que se vieron afectadas tras las lluvias e hicieron entrega de algunos apoyos. El jefe de socorristas, Jesús Arreola, declaró que gracias a una colecta que se realizó de manera previa, se pudieron reunir una buena cantidad de productos de higiene personal, zapatos y ropa que se repartieron entre las familias de estos sectores. Estableció que de la misma manera los jóvenes se dieron a la tarea de preparar algunos alimentos como burritos, lonches, y los hicieron llegar a niños y adultos. Indicó que aunque no se brindó ninguna atención de salud, sí recibieron algunas peticiones como pues que estaban solicitando más pares de zapatos, además de que también se repartieron pañales de bebé y fórmula láctea.
6: Así es, estuvimos 28 voluntarios, entre ellos los que están apenas por subir a las unidades. Ellos estuvieron recolectando días pasados lo que es una colecta para de la ciudadanía, para la gente que era que tuvo daños por las inundaciones.
5: ¿Qué tipo de ayuda se les hizo entrega?
6: Bueno, la gente donó lo que es ropa, zapatos, algunos de ellos, y nosotros teníamos aquí lo que es resguardado todavía aquí de higiene personal, que entre ellos eran jabones para lo que es el baño, lo que es el cepillo de dientes, rastrillo, pasta dental, para que ellos tuvieran lo que es su higiene personal de cada persona. Se les entregó un kit.
7: ¿Alguno de ellos solicitó algún tipo de atención por parte de Cruz Roja?
6: Atención, no, en sí, pero sí algunos de ellos, pues sí nos dijeron que solicitaban zapatos, porque sí nos los mostraron cómo los traían. Entonces sí requiere todavía de ayuda en lo que son las colonias ahí de las haciendas, el Edén, todavía en Lázaro Cárdenas. Entre ellas también pues entregamos lo que es, también teníamos resguardado aquí pampers para bebés, también entregamos leche materna, leche en polvo, la entregamos también a la gente que también así lo solicitaba.
5: 8 de la mañana ya con 7 minutos, la temperatura en los 28 grados centígrados, nos vamos hasta Ciudad Acuña porque en la vía de comunicación se encuentra lista con su reporte de este martes nuestra compañera Alma Pro. Alma, ¿cómo estás? Muy buenos días.
8: Muy buenos días, compañeros, buenos días a todo nuestro auditorio. Les saludo desde el bello puerto del futuro, donde en estos momentos nos encontramos con una temperatura que se ubica en los 26 grados centígrados. Y bueno, pasando de lleno la información, les voy a conocer que el alcalde Emilio Alejandro de Hoyos Montemayor encabezó una ceremonia de entrega de insumos de limpieza, uniformes, herramientas manuales, de gasolina, unidades y equipamiento técnico al personal de Imagen Urbana, reafirmando así el compromiso por parte de la administración de hacer de Acuña un municipio limpio, bonito y ordenado. Alejandro Villarreal Soto, quien es precisamente el director de la dependencia, manifestó que para la entrega de este beneficio se realizó una inversión de 3,723,583 pesos para la adquisición de los insumos antes mencionados, lo que fortalece y optimiza el trabajo que se realiza por parte de este departamento. El municipio realizó una inversión de 1,500,000 pesos para la adquisición de vehículos, también de 964,554 pesos para la compra de herramientas manuales, además de una inversión de 561,000 pesos para la compra de otros insumos en equipamiento técnico. Se invirtieron también 322,500 pesos para la compra de uniformes, sombreros con protección de cuello, chalecos reflejantes y camisolas, que son precisamente los que se entregaron al personal de la dependencia. También les doy a conocer que con una inversión de 850,000 pesos se llevaron a cabo los trabajos de pavimentación de la calle Prolongación Abasolo, ubicada en la colonia Francisco Saracho, obra que conlleva a beneficiar la calidad de vida de las familias que radican en este sector. Tania Pérez Rivera, directora de Desarrollo Social, manifestó que fueron un total de 2 cuadras las que se pavimentaron con recursos provenientes del Fondo de Infraestructura Social Municipal, dando así una respuesta positiva a las gestiones realizadas por los vecinos. El proyecto de rehabilitación en esta área va a continuar con los trabajos de pavimentación con concreto hidráulico que se van a realizar por parte de la Dirección de Obras Públicas, que va a proceder a la construcción de un vado. Los vecinos de la colonia acompañaron al alcalde Emilio Alejandro de Hoyos Montemayor en la ceremonia del tradicional corte de listón para hacer así oficial la entrega de esta importante obra. Por último, les doy a conocer que, dando continuidad a las acciones encaminadas a fortalecer el ramo turístico, autoridades realizaron la entrega de certificación a los negocios y establecimientos que forman parte de la cadena comercial. Así lo dio a conocer Jesús Carvajal González, director de turismo. Detalló que previo al inicio del mundial, personal de gobierno del estado llevó a cabo los cursos de capacitación para las personas que tienen un trato directo con el público. con el fin de mejorar el servicio que se brinda a los visitantes, el cual es esencial para garantizar su regreso. En este proceso de capacitación se contó con la participación de profesionistas en el área de la salud, prestadores de servicios, meseros, personal del ramo hotelero, boleros, entre otros que tienen un trato directo con los visitantes. Carvajal González manifestó que el trabajo que se ha realizado por parte de las autoridades en materia de seguridad ha incrementado el número de visitantes a esta frontera, más aún en estas fechas, que es cuando los paisanos retornan para disfrutar en familia de estos días de asueto. Compañeros, esto es parte de la información generada en el Puerto del Futuro. Desde la redacción de Zócalo Acuña, para Radio Zócalo, les informó Alma Proa.
5: Te agradecemos este reporte, Alma, que tengas un excelente martes.
8: Igualmente, compañeros, muy buenos días.
5: Buenos días, nuestra compañera Alma Proa desde Ciudad Acuña.
9: En más información, para captar el agua de lluvias extraordinarias como las que han sucedido y continuarán en la región sureste, el gobernador Manolo Jiménez Salinas analiza varios proyectos y decidir cuál será la mayor viabilidad para generar una reserva de agua. Ante las intensas precipitaciones que han dejado inundaciones, problemas viales y en viviendas en la mayor parte del estado, el mandatario estatal señala que se trata de una cantidad de líquido que, en lugar de estar provocando contingencias, debería estarse aprovechando. Es algo que ya lo estoy platicando con el alcalde de Saltillo y con el alcalde de Ramos, en ciertos proyectos que nos ayuden a captar más agua, porque son los millones de litros que han llovido en la región sureste en las últimas semanas, se pudiera generar una buena reserva de agua que nos puede ayudar ante cualquier contingencia que pase con los pozos, expresó Jiménez Salinas. Sin embargo, las leyes internacionales y los tratados con Estados Unidos prohíben a México y por consecuencia a Coahuila construir presas y retener grandes cantidades de líquido que finalmente son aprovechados por Nuevo León, por lo que señala que llevan años estudiando lo que permite la ley y con base a ello se cuente ya con algunas propuestas de proyectos que podrían ser viables. Y hay algunos proyectos que se han planteado. Hay que ver cuál tiene mayor viabilidad para hacerlo con Conagua, con gobierno municipal, con el gobierno estatal. Y hay que ver el marco de la ley, pero sí pienso que toda esa agua que escurre es importante ver cómo la aprovechamos para el consumo humano de la región sureste de Coahuila, dijo. Explicó que actualmente se encuentran revisando a detalle varios de esos proyectos que se han planteado a lo largo de los años, entre los cuales podría estar la construcción de una o varias presas rompepicos o de gaviones, aunque esta es solo una de esas posibilidades. La inundación al norte de la ciudad al fin de semana fue lo que se necesitó para terminar de convencer a los tres propietarios que estaban pendientes por aceptar los paquetes de indemnización que les ofrece el municipio de Saltillo por el tema del apoyo del Cuatro Bajo, confirmó el alcalde Javier Díaz González.
10: La enfermedad transmitida por el Aedes aegypti, mejor conocida como el dengue, ya cobró su primera víctima mortal en Coahuila, aunque las cifras de contagios aún se mantienen a la baja. Esto fue informado por parte de la Secretaría de Salud. Eliud Aguirre Vázquez, titular de esta dependencia estatal, detalló que hasta junio solo se tiene el registro de 4 casos confirmados. Hubo un dengue grave, que este sí falleció, fue el de Parras de la Fuente, y 3 más en Monclova. Pero no podemos bajar la guardia, estamos haciendo acciones en todo el estado, reiteró. Explicó que las acciones preventivas se intensificaron a raíz de las lluvias e inundaciones, pero desde el inicio del año se mantiene una campaña permanente a fin de que los contagios por dengue no alcancen las cifras del 2024, donde se registraron 5,725 casos en el estado, mientras que en 2025 los casos bajaron a 721. Continuamos con las acciones de descacharrización, que son muy efectivas, porque si bien cuando tenemos estas lluvias e inundaciones, disminuyen los niveles del agua, pero no disminuyen los cacharros, donde ahí está acumulada el agua y es donde llega el mosquito a depositar sus huevecillos y las larvas, dijo por su parte Raúl Rodríguez Sánchez, subsecretario de Atención para la Salud.
5: 8:16 en la mañana, la temperatura en los 28 grados centígrados. En la vía de comunicación se encuentra listo nuestro compañero Salvador González, el reportero urbano, con su segundo enlace de esta mañana. Adelante, mi chava, buenos días.
11: Te saludo, Ángel, en esta mañana, segundo reporte. Y fíjate que el día de ayer, vecinos de la colonia Periodistas, Ángel, recordarás este caso que lamentablemente familias perdieron su techo, perdieron su casa, su patrimonio, construido ahí en el sector de la colonia Periodistas, a un costado de las líneas del ferrocarril, que aproximadamente fueron 3 familias las afectadas en esa zona. Bueno, el día de ayer nos hacían el reporte de que todo lo que se les había quemado, solicitaban el apoyo para retirar todos esos cacharros, para ellos poder seguir avanzando en la reconstrucción de su futuro patrimonial, pero que no tenían la maquinaria, el personal, para poder hacer el retiro de esa montaña de cacharros quemados en esa zona, por lo que el mismo día de ayer solicitamos el apoyo del ingeniero Jorge Alexis González Beltrán, el director de AUN Ecología e Imagen Urbana, bueno, cual nos inmediatamente nos informó que ya había asignado cuadrillas a la zona para retirar todo lo inservible que quedó de lo quemado ahí en ese sector de la periodista. Ya se limpió, sigue el avance por parte de las familias recuperándose un poco de lamentablemente esta tragedia sucedida en ese sector de la colonia Periodista. Pero bueno, mientras tanto, ya se brindó el apoyo por parte de Ecología e Imagen Urbana para retirar los cacharros de esa zona, Ángel.
5: Pues muy atentos, ¿no?, el personal de Imagen Urbana y Ecología respondiendo a este llamado. Es difícil, ¿no?, cuando enfrentas una situación como la de esta familia, perder tus bienes, ¿no?, por un incendio, y luego viene también la tarea, ¿no?, de limpiar, de remover todo, y qué mejor que te puedan, pues, apoyar, ¿no?, echar la mano para llevarte todo esto y seguir con las labores de limpieza y de rehabilitación de, pues, de lo que un día fue tu hogar. Salvador, y también, pues, por otro lado, se generó movilización policiaca, ¿no?, hace unos momentos. Lamentablemente siguen las personas que, pues, deciden, ¿no?, escapar por la puerta falsa.
11: Sí, como bien lo señalas, tan solo un menor de 16 años de edad, Ángel, ¿qué puede pasar por tu mente a los 16 años? Pues continuar con tus estudios, puedes seguir avanzando en tus proyectos de vida, no te preocupa nada, mamá y papá pues absorben todos los gastos de casa. ¿Qué te puede preocupar a los 16 años de edad? Pues lamentablemente, y de acuerdo a la información que fluye en este caso de este jovencito de 16 años de edad, residente del fraccionamiento Villarreal, Ángel, que por ahí hay una situación, hubo una situación amorosa, por ahí se habla de una de un desamor en ese sentido, que pudo haber sido la causa de que este jovencito de 16 años de edad, que lamentablemente terminara con su vida. Pero me siento nada más a esta corta edad que apenas empieza a hacer planes de vida futuro, Ángel, tanto, pues, ¿qué te gusta saliendo de la estando en el nivel preparatoria para pensar en un futuro académico, Ángel? Y lamentablemente te cortó la existencia este jovencito de 16 años.
5: Caray, pues como tú bien hacías esa reflexión, ¿no, chava? 16 años, pero con lo que tú comentas y también con información que nos proporciona nuestro compañero Mario Alvarado, pues sí, se trató aparentemente de una situación sentimental, pero bueno, 16 años, caray, pues bien decías tú, puedes estar pensando en muchas, muchas otras cosas, menos en tomar esa fatal decisión, pero bueno, ahí va aumentando la cifra de personas que deciden, como decimos coloquialmente, salir por la puerta falsa. Te agradecemos este doble reporte, mi Chava.
11: Estaremos muy, muy pendientes, Ángel, y aquí el llamado también a los padres de familia, porque a veces nuestros hijos a esa edad de 15, 16, 17, donde se les hace que todo mundo está en contra de ellos, principalmente en el seno familiar, Ángel, piensan que papá y mamá están en contra de ellos, que los odian, que por regañarlos o simplemente por exigirles algún resultado académico, que es lo único que se les pide a esa edad, y que los padres siempre están al pendiente, pero lamentablemente a los jóvenes no lo entienden así. Ángel, fíjate nada más, este jovencito de 16 años, que de acuerdo a información que se genera, había recibido una fotografía de su expareja besándose con otro, y que esto motivó a que este jovencito cortara con su existencia. Así es lo que se menciona, que tu expareja pues ya andaba con alguien más a esa corta edad, Ángel, ya andaba con alguien más, le manda la fotografía a su celular, y esto pues prácticamente motivó que este jovencito de 16 años pues dejara quitara la vida ahí en el fraccionamiento Villarreal.
5: Lamentable y triste. Te agradecemos este reporte, mi Chava. Atentos, buenos días.
11: Buenos días.
2: 8:23 avanzamos con la información. El gobernador Manolo Jiménez Salinas, acompañado por Eliud Felipe Aguirre, secretario de Salud, entregó 6 ambulancias al mismo número de municipios que tendrán una mejoría para fortalecer la atención médica en sus comunidades. Fortalecemos el sistema de salud con una inversión de 15 millones de pesos. Entregamos en Palacio de Gobierno 6 nuevas ambulancias para reforzar la atención médica prehospitalaria en Guerrero, Sacramento, Abasolo, Nadadores, Jiménez y Escobedo. Me dio gusto saludar a mis amigas y amigos alcaldes de estos municipios, con quienes seguiremos trabajando en equipo para que nuestra gente cuente con mejores servicios. Los alcaldes y alcaldesas de los municipios de Abasolo, Escobedo, Nadadores, Jiménez, Sacramento y Guerrero recibieron las llaves de las unidades totalmente equipadas, en las que se invirtieron cerca de 15 millones de pesos. Manolo Jiménez mencionó que esta entrega de unidades es parte del programa de salud que se detonó desde el comienzo de su administración y dentro del que aumentó en un 30% el presupuesto destinado para atender este tema. Recordó que en los primeros años de su administración se han sentado las bases para llevar la atención a la salud de las y los coahuilenses al siguiente nivel, con más acciones, estrategias, obras, proyectos y programas para acercar a la gente los servicios y la atención a la salud.
5: 8:24, 28 grados en la temperatura. En más noticias, esta es sin duda una muy buena para quienes están en estas circunstancias. Me refiero a que estudiantes con capacidades diferentes, hijos de policías, de personas desaparecidas, de madres solteras y de trabajadores de AMSA pagarán solo 10 pesos por el año escolar en la Universidad Autónoma de Coahuila. El rector Octavio Pimentel Martínez aseguró que lo primordial es que nadie se quede sin estudiar por falta de dinero, por lo que las becas de inclusión se otorgarán a quienes realmente lo necesiten previa encuesta socioeconómica. Acuérdense que todos aquellos que busquen un crédito a la inscripción, acérquense con su director o directora. Ellos los van a ver con el coordinador de la unidad. Se les hace un estudio, porque así nos los pide la auditoría, que lo tengamos y se autoriza. Es muy fácil, afirmó. Hay gente que realmente lo necesita mucho y luego hay gente que a lo mejor no tanto, y se pierde su lugar una persona que lo requiere. No podemos tener esta situación. Tenemos que ser muy sensibles en el tema y se otorgarán los que sean necesarios, subrayó. La convocatoria se lanzará a finales de julio, por lo que el rector hizo un llamado a los interesados a acudir a la dirección de su escuela o facultad y llenar una encuesta sobre los ingresos familiares. El año pasado se entregaron alrededor de 1,700 becas y gracias a ellas los estudiantes pagaron solo 10 pesos en lugar de los 7,000 pesos que se pagarán en promedio, sumando la inscripción con las cuotas escolares. Pimentel Martínez recalcó que buscarán la manera de otorgar las becas necesarias a través de convenios con los alcaldes de los distintos municipios del estado.
9: Y una vez que el Instituto Electoral de Coahuila hizo oficial que será diputada local por la vía plurinominal para la próxima legislatura, Mayra Rubí Rangel Esquivel afirmó que buscará llevar al Congreso del Estado todas sus propuestas legislativas. Tras reincorporarse como directora general de Bienestar, la funcionaria municipal agradeció el respaldo de las más de 19,000 personas que la apoyaron en la jornada electoral y aseguró que está preparado para una nueva encomienda. Y aunque admitió que será complejo al tener mayoría el Partido Revolucionario Institucional, aseguró que buscará ponderar el diálogo y el consenso con todas las facciones parlamentarias, algo que ya se aplicó cuando fue regidora.
12: Entonces, vamos a llevar todas estas iniciativas que le interesan al pueblo de Piedras Negras y por supuesto que lo vamos a hacer con todo el cariño, pero sobre todo, como les menciono, con esa responsabilidad que el pueblo de Piedras Negras merece.
13: Al ser mayoría priista, el consenso, el diálogo, la negociación será importante, ¿no?, para poder plasmar estas propuestas que presentó durante la campaña.
12: Totalmente. Yo ya viví una situación similar. Ustedes saben que estuve en la administración pasada como regidora. También en representación proporcional, entonces sé convivir y sé negociar con, pues, cuando son mayorías. Entonces todo esto vamos a dejar a un lado, las playeras partidistas, y tenemos que trabajar por el pueblo de Piedras Negras.
9: Por su parte, el presidente municipal de Piedras Negras, Carlos Jacobo Rodríguez González, aseveró que Rangel Esquivel estará como directora interina de la dependencia hasta que asuma su curul en el Poder Legislativo. Afirmó que se tienen grandes expectativas en el papel de Mayra Rubí como próxima diputada local, donde será una legisladora libre y que trabajará para apoyar tanto a la ciudadanía como al gobierno de la nueva historia.
14: Sí, bueno, Mayra ahorita se va a quedar como directora interina, ahora ella, en lo que toma protesta como diputada. Pues nos va a seguir ayudando. Yo le pedí que regresara a seguir, repito, ayudando. Y bueno, pues la expectativa es de que va a ser una diputada libre, que va a actuar con congruencia, y creo que es lo menos que podemos esperar todos los negropetenses.
5: Son las 8 de la mañana, ya con 30 minutos, la temperatura en los 28 grados centígrados. Nosotros nos vamos a nuestra siguiente pausa comercial. Volvemos.
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6: Son ahora ya las 8:30 a.m. aquí en la frontera, las 7:30 en otras partes del país. Tenemos una temperatura ya de los 27 grados de 35 que alcanzaremos como máxima el día de hoy. Continuando con la información, buscando apoyar a la ciudadanía que más lo necesite, el gobierno de la nueva historia impulsó la creación del programa social denominado Tiendas del Bienestar, que está siendo analizado por el Cabildo y se espera su próxima aprobación. Se trata de una iniciativa mediante la cual se contempla ofrecer productos tanto de la canasta básica y de limpieza a precios justos y económicos a personas de escasos recursos. Así lo confirmó Paola Alejandra Campillo Jordán. Ella es la directora del programa social, quien detalló que los interesados deberán registrarse con una identificación oficial, con el CURP, comprobante de domicilio, y también se les aplicará un estudio socioeconómico, además de no recibir otro programa alimentario. Campillo Jordán añadió que del total del presupuesto autorizado, el 60% se destinaría a los productos de la canasta básica, 25% para la operación y logística y el 15% a fomentar a los proveedores locales. Detalló que serán 4 las tiendas que estarán en la calle Capulín del fraccionamiento Año 2000, en la calle Quinta de la colonia Presidentes, en la calle Emiliano Zapata de la colonia Lázaro Cárdenas y también en el ejido Piedras Negras.
7: Para asegurar que los beneficios lleguen a una mayor cantidad de hogares de forma equitativa, se aplicará una restricción estricta en un único beneficiario por un núcleo familiar. Eso quiere decir, ¿verdad?, que una sola persona será beneficiaria en un hogar, pues para poder abarcar pues más personas, ¿verdad? Cada titular acreditado recibirá una tarjeta oficial con fotografía y número de folio, garantizando que el apoyo sea intransferible y de uso personal. La Dirección de Programas Sociales a mi cargo se encargará de regular y dictaminar las cantidades máximas autorizadas para la compra periódica. ¿A quién va dirigido y qué necesita para ingresar en este tipo de programa? Bueno, la población, el objetivo son las familias de escasos recursos que residen en todo Piedras Negras, prioritariamente en zonas de alta marginación. Los requisitos para este registro pues son muy claros y sencillos, que es identificación oficial vigente, CURP, comprobante de domicilio no mayor a 2 meses, llenar pues una solicitud de registro que vamos a elaborar, un estudio socioeconómico y pues lo más importante, que no reciba ningún otro apoyo alimentario gubernamental.
8: Faltan 26 minutos para las 9 y pasamos a otro tema. Las recientes declaraciones del presidente de Estados Unidos, Donald Trump, de que no era necesario renegociar el Tratado de Libre Comercio, deben tomarse con mesura, ya que por el momento estas no afectan lo que se tiene vigente, opinó Alejandro Ruiz Rueda, el presidente de Index Coahuila Norte. Mencionó que puede generarse diversas reacciones. Lo importante es que el acuerdo sigue beneficiando a los tres países. Destacó que lo que generará una renegociación es dar certidumbre a la futura inversión, ya que se establecerán planes de producción que en su caso se habrán de seguir, sobre todo en lo que se refiere a los aranceles.
1: tener bastantes reacciones de esto, ¿verdad? Lo importante es lo que tengamos en firme en los próximos días, en los próximos meses. Pues esto es una situación complicada. No quiere decir que el tratado se elimine, porque tiene todavía una vigencia. Entonces no tendríamos tema de que en corto plazo tuviéramos una eliminación del tratado. Solamente, pues bueno, yo creo que es importante dar certidumbre de toda la inversión. Y esta certidumbre podría darse cuando se tenga una revisión y se establezca por México, Estados Unidos y Canadá, los planes que se van a seguir y cómo vamos a estar manejando todo el tema de aranceles.
9: ¿Qué más información? La presidenta Claudia Sheinbaum rechazó que los 800 millones de pesos comprometidos para Oaxaca vayan a ser entregados a la CENTE y aseguró que los recursos están destinados a fortalecer la educación pública en la entidad. La mandataria sostuvo que el dinero no se ha entregado ni se entregará al sindicato magisterial y afirmó que existe una interpretación equivocada sobre el destino de estos fondos. Es falso. Va para mejorar la educación en Oaxaca para las niñas y los niños de ese gran estado, dijo. Durante la mañanera, Sheinbaum explicó que los recursos serán utilizados para atender necesidades del sistema educativo estatal, como la creación de plazas docentes y mejoras en la infraestructura escolar. Esos 800 millones no tienen absolutamente nada que ver con la CENTE, nada. Es para la educación de las niñas y los niños en Oaxaca, señaló. La presidenta indicó que el financiamiento se canalizará mediante mecanismos institucionales y no a través de las organizaciones sindicales. No se entregan al sindicato para que el sindicato lo entregue a las escuelas. No, se entregan de manera directa a las escuelas, sostuvo. Sheinbaum detalló que parte de los recursos podrán destinarse a cubrir faltantes de maestros en distintas regiones de Oaxaca. ¿En qué se traduce? El mayor número de plazas para maestros que hoy, por ejemplo, alguna región de Oaxaca que no tenga todas las plazas de maestros, pues van dirigidas ahí, explicó. La mandataria recordó que en años anteriores también se han utilizado recursos extraordinarios para atender necesidades educativas específicas en la entidad. Como ejemplo, mencionó que en 2024 el gobierno federal canalizó recursos para la elaboración y distribución de uniformes escolares para estudiantes oaxaqueños.
10: En más de Sheinbaum, el viernes vamos a Chiapas a inaugurar la planta ya con su primera producción. Es la primera fase y después vamos a ir aumentando el número de ejemplares que se van a producir. El viernes de esta semana, o sea, el 26 de junio, ya se inaugura la planta y hay pláticas. Es muy difícil que nosotros digamos cuándo se va a abrir, porque no depende de nosotros, depende de los Estados Unidos, expuso. En la conferencia de prensa matutina en Palacio Nacional, la mandataria resaltó que el año pasado aumentó la exportación de carne a pesar de esta plaga, la cual ocasionó el cierre de la frontera norte al ganado mexicano. Es decir, no se quedarán cruzados de brazos los ganaderos. Lo que hicieron fue engordar aquí y después producir carne y exportarla a aquellos centros de donde tiene las características para que pueda haber exportación. Estaban por darme el dato, está entre el 20 y 30% la cantidad de carne empaquetada que se exportó a los Estados Unidos. Entonces también le dieron un poco la vuelta a la situación que se estuvo viviendo o que se está viviendo. Y vamos a ver si ya con esta planta pues puede haber alguna nueva condición, pero hay pláticas. Eso sí, permanentemente, resaltó. La planta tiene una inversión conjunta entre México y Estados Unidos por 51 millones de dólares, de los cuales nuestro país aporta 30 millones de dólares y el gobierno estadounidense 21 millones de dólares. Generará más de 100 millones de moscas estériles por semana que se sumarán a las producidas en Panamá. Además, operará con un nivel de bioseguridad BSL-2 que garantiza que ningún insecto fértil escape antes de ser irradiado para anular su capacidad reproductiva.
6: General Motors ha desmantelado sus ambiciones en el sector de los vehículos eléctricos y ha eliminado más de 1,000 puestos de trabajo en su planta de ensamblaje insignia de Detroit, sustituyendo a esos trabajadores con 50 robots y provocando la indignación de los sindicatos, de acuerdo con The New York Post. Según informes citados por este medio, los robots colaborativos o cobots se han instalado en la línea de ensamblaje de la planta Factory Zero de GM en Michigan, en medio de una drástica disminución de la demanda de sus modelos eléctricos y la consiguiente presión en reducir costos. Señalan que ahora las máquinas trabajan junto a los empleados que aún permanecen en la planta, quienes se encargan de ensamblar los paneles de la carrocería a estos vehículos mientras avanzan por la línea de producción. Un portavoz de la compañía aseguró que los cobots no sustituyen a los trabajadores humanos y que de hecho son necesarios en la planta de camiones eléctricos de Detroit Amtrak para mantener la competitividad al tiempo que mejoran la seguridad y la ergonomía de los trabajadores. Hemos estado instalando cobots en todas nuestras instalaciones de fabricación como parte de un esfuerzo más amplio para incorporar tecnología más avanzada a nuestras operaciones, así lo dijo el portavoz Kevin Kelly. En Factory Zero las estamos implementando junto con nuestro equipo, lo que ayuda a mejorar la seguridad y la ergonomía, a la vez que mantenemos nuestras operaciones flexibles y competitivas, dijo. Y agregó además que los trabajadores despedidos solo están temporalmente fuera de servicio. Kelly no especificó si esos trabajadores regresarían próximamente a sus puestos de trabajo, ni tampoco dijo cuándo, pero el presidente del sindicato United Auto Workers Local 22, James Cotton, no está muy convencido y afirma que estas máquinas son simplemente una medida para reducir los costos que está quitando empleos a los miembros de su sindicato. Nos están quitando nuestra mano de obra, dijo Cotton, desde la dirección hasta el último empleado. Estamos muy indignados de que tengan cobots en nuestras plantas.
8: Faltan 19 minutos para las 9 de la mañana y avanzamos con otra información. Las dirigencias nacionales de Morena, PT y el Partido Verde dieron inicio a los registros de sus aspirantes a las coordinaciones estatales de la defensa de la transformación y soberanía nacional y que eventualmente serán sus candidatos en 2027 en 4 de 17 estados con Aguascalientes, Baja California, Baja California Sur y Campeche. En conferencia de prensa previa al arranque, la presidenta nacional de Morena, Ariadna Montiel, indicó que este proceso interno fortalecerá las entidades que estarán en juego en las próximas elecciones intermedias. Hoy, más que nunca, Morena está en la ruta de defender el pueblo de México y este registro que hoy inicia, estamos seguros que fortalecerá el proceso en las entidades federativas. Así que mucho ánimo, mucha alegría y mucho reconocimiento para todos los que comenzarán su registro aquí durante toda la semana. Montiel Reyes indicó que el proceso tiene como objetivo fortalecer los trabajos de organización y de refuerzo territorial en todas las entidades del país y vamos a irlo haciendo progresando. La presidenta de la Comisión Nacional de Elecciones de Morena, Citlali Hernández, consideró que hay un buen ánimo y transparencia en el proceso interno para que no haya rupturas rumbo a 2027.
9: Son ya las 8 de la mañana con 44 minutos. La temperatura se mantiene en 28 grados centígrados. Nosotros nos vamos a nuestra última pausa. Al regresar, Calibre 57, la noticia de balazo, información de los espectáculos y de los deportes.
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3: Calibre 57 nos presenta en su portada de este martes. Aseguran 30 kilos de pericote. Transportaba la droga oculta en tablero y doble fondo de una camioneta Kia color blanco con placas de circulación del estado de Coahuila. Esta droga, estos 30 kilos de pericote, tienen un valor en el mercado de $900,000. La persona que las llevaba, Jesús Ernesto N., de 47 años de edad, es originario de Musquis, de allá venía esta droga. Viene la fotografía, cómo venía empaquetada en estos que comúnmente en el tema del narcotráfico se conoce como ladrillos, ¿no?
4: Los
3: ladrillos.
4: Sí, como en cinta. Como
3: exactamente, cinta, ¿eh? Todo bien encintado para que no entre la humedad.
4: Pero no pudo el perro más que encontrarlos con su olfato, aún y con todo el empaquetado que
3: pues
4: hace.
3: Pues fíjate que sí, efectivamente fue en el checkpoint donde le detectaron esta droga. El vehículo ya circulaba, ¿de qué lado?
4: Sino que fueron muy necesario el uso de estos animales para detectar la droga. Lamentablemente, pues son perros adictos. Precisamente por eso les dan las drogas, para que se vuelvan adictos y la puedan detectar.
3: Fíjate, parte del entrenamiento de estos agentes K9, la droga estaba distribuida en 27 paquetes. Ya la persona pues fue detenida. Dice, sancionará municipio por riñas deportivas. Otra de las notas, analizan el transporte y comercio detenida. Dice, sancionará municipio por riñas deportivas. Otra de las notas, analizan el transporte y comercio transfronterizo. Otra de las notas, dice, cae sujeto por golpear a su chavala, a su novia. De esto que ya también nos daba cuenta nuestro compañero Eleazar Ibarra. Dice, se echan un clavado con una cuatrimoto, un niño de 6 años y su padre, que viajaban en una cuatrimoto en brecha pegada al río Bravo, cayeron al cauce tras perder el control del vehículo y sufrieron algunas lesiones. Estos hechos ocurrieron justo durante el Día del Padre en el rancho conocido como El Pato. Dice otra de las notas, ensarta el coche contra un taxista. Día histórico para Messi y la Argentina. De esto vamos a estar hablando un poco más adelante. 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Nos recuerda que hoy la temperatura máxima será de 37 grados centígrados, una sensación térmica un poco más elevada. La mínima por la noche en los 24 grados centígrados. 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

0: faltan 11 minutos para las 9 de la mañana y avanzamos con la siguiente información de espectáculos. Retumba la fundidora con Imagine Dragons. El Fan Fest se pone de lujo con la banda. La cartelera en Monterrey cerrará esta semana con la presentación de Enrique Iglesias, la locura desatada por Imagine Dragons en el Fan Fest del Parque Fundidora hizo temblar a Monterrey. Y es que a las 20 horas, Dan Reynolds, vocalista de la banda, comenzó el espectáculo al ritmo de Enemy, que hizo saltar a sus fans frente al escenario. Los amamos, se siente bien estar vivos, dijo Reynolds. Esta noche es para ustedes, tengan el corazón abierto, la mente clara, ojalá olviden todas las cosas y que les preocupan y las dejen ir. Y en otra información, fallece el emblemático Clive Davis. El productor musical estadounidense Clive Davis, figura emblemática de la industria y artífice de los éxitos de Whitney Houston, Aretha Franklin, Bruce Springsteen y Santana, murió el lunes a los 94 años, anunció su familia. Davis abrazó géneros que iban desde el rock and roll, el jazz, hasta los inicios del hip hop y el pop. Con frecuencia fichó a artistas poco conocidos como Barry Manilow, entre ellos que luego alcanzarían el estatus de superestrella. Descanse en paz. Es parte de la información de espectáculos.
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4: Vámonos con la información de los deportes, la actividad de la fase de grupos. El día de hoy cierra la segunda jornada de la fase de grupos. A partir de mañana ya serían juegos de la tercera fase y pues por día se programan de hasta 5 o 6 partidos para que usted lo tome en cuenta. Por cierto, mañana juega nuestra selección. El día de ayer, primero, Argentina de la mano de Lionel Messi con un doblete. ¿Quién más sino Lionel Messi dentro de la selección argentina para darle los 3 puntos y clasificarlo a los 16avos de final? Es una actuación histórica porque Lionel Messi se convierte en el máximo anotador de las Copas del Mundo. Llegó a 18 goles en sus 6 mundiales, pero ojo, más adelante le voy a dar la mala noticia. Así es que 2-0 la selección de Argentina derrota a una selección de Austria que puso resistencia, pero al final pues el equipo argentino se impuso y con 2 genialidades de Lionel Messi se lleva el 2-0. Luego, en un juego que estuvo prácticamente 40-45 minutos suspendido por la lluvia, pero más que por la lluvia, por la tormenta eléctrica, que es un criterio para no jugar partidos de fútbol, Francia derrotó 3-0 a Irak. Antes del parón por la lluvia y los truenos, iban 1-0. Después ya vino el 2-0 y el 3-0. Kylian Mbappé marcó un doblete. Esa es la mala noticia. La mala noticia que con estos 2 goles, Kylian Mbappé llegó a 16 goles en 3 mundiales. Messi lleva 18 en 6 mundiales. Kylian Mbappé lleva 16 en 3 mundiales. Y hay quien dice que le amargará la fiesta a Lionel Messi y será a su corta edad, 27 años, el francés quien sea el jugador con más goles en una Copa del Mundo. Va empezando prácticamente el Mundial, así es que todos apuestan triple contra sencillo que será Kylian Mbappé el mayor anotador de la historia. y con este 3-0, pues también Francia se clasifica a 16avos de final. Más tarde, en un juegazo, Noruega derrotó 3-2 a Senegal, que hasta el momento es la selección africana más fuerte. Mira que llegara a estar 2 goles empatado contra Noruega, pues es una buena hazaña. Hubo otro doblete de Haaland, este jugador noruego que juega en el Manchester City, pues con ese doblete 3-2 le ganan a Senegal. Y ya más tarde, en el último encuentro, ya ese que nadie le puso atención porque iba Argelia contra Jordania, pues Argelia le pegó 2-1 a Jordania. Jordania iba ganando 1-0, pero luego vino la remontada y al final el equipo de Argelia se impone 2-0 a la selección de Jordania. Mañana, le decía, juega México contra República Checa y ahí se va a definir ya el camino, el rival de los 16avos de final, porque ahorita han empezado con una serie de suposiciones, de supuestos, que puede ser contra el equipo de Escocia, que puede ser contra el equipo de Curazao, que puede ser con Costa de todas una serie de combinaciones. No, mañana se definirá ya finalmente quién podrá ser el rival de México en los 16avos de final. Es la información de los deportes.
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0: despedir esta primera emisión de Radio Zócalo Noticias, periodismo de verdad, de este martes ya 23 de junio, 23 de junio del año 2026. Nos despedimos, las voces que usted estuvo escuchando a lo largo de este espacio informativo, don Carlos Desmond, gracias, buenos días.
1: Muy buenos días, feliz martes.
0: Miguel Ángel Pérez Ruiz, gracias, buenos días.
2: Gracias por habernos acompañado, mañana nos escuchamos aquí tempranísimo. Lo primero que hay que hacer después de prepararse un buen café cargado para despertar es sintonizar una de las estaciones de Radio Zócalo y mantenerse bien informados.
0: Efectivamente, Siboney y Alvarado, gracias, buenos días.
3: Gracias, gracias por habernos acompañado.
0: Agradecemos también a nuestro compañero Mario Alvarado Campos en control de audios de Dinámica Auditiva, quédese con su programación. Mi nombre es Ángel Robles Estrada, a nombre del titular de este espacio informativo, Armando López Capetillo, le decimos gracias. Buenos días, con permiso.
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increíblemente bien. Les acabo de presentar esto a cargo de Olivia Dean, la canción de Man I Need. Ahora vengo con un clásico, un flashback que estoy seguro te va a traer muy buenos recuerdos. Y esto es a cargo de Nelly Furtado, la canción de Promiscuous. Así que te invito a que continúes escuchando la 94.5. Voy a estar contigo hasta las 11 de la mañana. Y si quieres escuchar alguna canción en especial, algún saludito, lo que tú quieras, 878-115-2083.

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34.5, te acabo de presentar a Harry Styles con la canción de American Girl. Son ya las 10.5 minutos. Ahora vengo con un clásico de Paramore, la canción de Misery Business. También esto que se llama Back to Friends. 878-115-2083. Te voy a estar acompañando hasta las 11 de la mañanita. Déjame actualizar rápidamente el pronóstico del tiempo para decirte qué nos depara para hoy y las próximas horas. De momento 28 grados, temperatura máxima que alcanzaremos.

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2: Para hoy esperamos un cielo mayormente soleado, 35 grados como máxima temperatura, y para esta noche la mínima desciende hasta los 24 grados, también con cielo despejado, con el viento soplando del sureste a 15 y 20 kilómetros por hora. Para el día de mañana, 35 como máxima, soleado, la mínima en los 24 grados y más caliente mientras se va acercando el fin de semana, máximas de los 37 grados en la sombra y la mínima de los 24 grados.
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3: 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Nosotros como jóvenes decidimos ser testigos de Cristo. El apostolado no es una tarea exclusiva de sacerdotes y religiosos, sino el derecho y deber de todos los bautizados, extender el mensaje del Evangelio. 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

Somos Dinámica 94.5. ¿Cómo estás? Buenos días, un gusto y un placer saludarte en este martes 23 de junio del 2026. ¿Cómo estás? ¿Cómo va tu mañana? Ojalá que bien. ¿Calorcito? Sí, hace calor allá afuera. Tenemos exactamente... Oye, mi voz se va porque te lo juro que vengo... No están ustedes para saberlo, ni yo para contarlo, pero se me descompuso mi aire acondicionado del coche. Ya sabrán cómo ando sufriendo. El asunto es que no tiene reparación, tengo que comprarlo nuevo y si está carito, ya estoy juntando, ya voy por él. Pero mientras, entonces llego a la cabina y gracias a Dios, la cabina parece un refrigerador, está súper frío. Entonces, la voz en ese cambio de clima, de temperaturas, pues sí, se ve afectada, ¿no? Algo de tos de repente. Oigan, quédense conmigo, tengo la mejor música, 80s, 90s, 2000. ¿Qué te gustaría escuchar? ¿Qué te gustaría escuchar? Tú dime, yo con mucho gusto lo incluyo como esta de Nelly. Tenía un buen de tiempo que no la ponía. 11:07, somos Dinámica 94.5 con el Pato Yeah en vivo desde Blackstone.

0: Weekend junto con Nelly Furtado y Justin Timberlake a través de la estación número 1 Dinámica 945. Me estaban pidiendo otro tema que con mucho gusto voy a incluir de T.I. junto con Rihanna. Gracias por estar en contacto con nosotros. 878-115-2083. Comunícate conmigo. Estoy para servirte.
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2: Para el día esperamos un cielo mayormente soleado, 35 grados como máxima temperatura, y para esta noche la mínima desciende hasta los 24 grados, también con cielo despejado, con el viento soplando del sureste a 15 y 20 kilómetros por hora. Para el día de mañana, 35 como máxima, soleado, la mínima en los 24 grados y más caliente mientras se va acercando el fin de semana, máximas de los 37 grados en la sombra y la mínima de los 24 grados.
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Comunícate conmigo, ¿quieres escuchar alguna canción en especial? Lo puedes hacer, pero ya hazlo conmigo. Aprovecha esta mañana, 878-115-2083, directamente al estudio, directamente a la cabina. 878-115-2083, hoy cumples años, hoy celebras algo especial. Felicidades, te apapachamos desde la cabina y te ponemos tu canción.

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0: Francisco Galindo, mi amigo, te estamos escuchando. ¿Quién me está escuchando, Francisco? No, no. Ese nomás me lo fumo yo aquí, dice. Ya se han de imaginar qué dice. Ah, Dios, Dios. Pero traes la música a todo vuelo, ¿no? Mi Francisco Galindo es de mis tiempos. Ah, Farshid y Malik, ¿no fueron a la escuela o qué? Farshid, Malik y tu servilleta. Saludos. Oye, por cierto, ya van a salir de... No, ¿cómo es posible? O sea, apenas hoy en la mañana me di cuenta que mi hija ya va a cambiar de tercero a cuarto. Digo, no porque no le ponga atención, sino porque se me hizo muy rápido. Ya nada más hasta el jueves van. El viernes, consejo técnico y vais. Nuevo salón. Quizás nuevos compañeros. Hombre. Saludos a Farshid y a Malik, que son mis fans más pequeños que tengo. Y a mi amigo de la secundaria, Francisco Galindo. ¿Qué tiempos? ¿Qué dice mi Darwin? A ver, vamos a ver al aire. A ver, vamos a sacarlo al aire. A ver qué dice. ¿Qué onda, ingeniero? ¿No se oye? Acá, es que no le picaste, ingeniero. No, hombre. Ahí va.
1: Hola, ¿eh? Ahí un saludo para ti, mi hermano.
0: Ahí está. Ahí va, ahí va, ahí va.
1: ¿Qué onda, mi pato? ¿Cómo andas? Chula, rola, ¿eh? Ahí un saludo para ti, mi hermano. Aquí andamos escuchándote como todos los días en Dinámica 94.5.
0: Contratado, mi buen amigo Darwin de Hilos Rojos. Hay que estar muy pendiente de su podcast porque ya vienen nuevas noticias, nuevas cosas. Sí, no, va a estar bueno. Ahí el Hilos Rojos, les mando un saludo y lo recomiendo para que lo sigan en redes sociales, ¿eh? La neta. Buenísimo, le echa muchas ganas y un pelado cacha de venado, así como pocos, y no lo digo nomás porque me está escuchando, es la verdad. Es la verdad, 11:39. Esto es Dinámica con el Pato en la cabina. Puros clásicos, ya sabes.

La música. Ya me imagino al Darwin ahí en el automóvil que trae nuevo. Híjole, ¿cómo se llama Darwin? Ahí dime por para que le subas a todo vuelo ahí con descapotable. O nosotros le decíamos convertible, ¿verdad? Pero el descapotable es Pontiac, ¿no? Si no me equivoco. Pero sí, sí, sí, está muy padre. Con estas canciones a todo lo que da. No me acuerdo de... El que no me ha llamado es este Polo. ¿De dónde, mi Polo? En el Centroso también, en su carro le sube todo vuelo. Ya no me habla, Polo. Nada más Carlitos. Hay una casa de préstamos. Saludos.

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Somos Dinámica 94.5. Faltan solamente 6 minutos para que sean ya las 12 del mediodía. O sea, si ya te diste cuenta que ya pasaste la mitad del día, ya lo viviste, ya lo disfrutaste. Hay que seguirle, echarle ganas, aprovechar el día al máximo. Y recuerda, las penas y tristezas hay que mandarlas a volar. Si necesitas ayuda, estás pasando por una situación difícil, pide ayuda. Hoy en la mañana nos enterábamos de nueva cuenta de un caso muy triste de un joven, hombre, que decide, ya sabes, ¿no? ¿Para qué mencionarlo? De veras, la vida es bella, sea cual sea la situación, el problema, siempre hay alguien que te va a escuchar y te va a apoyar, así que por favor, no lo dudes. Es más, aquí estamos nosotros, locutores, las 24 horas. Somos amigos, compadres, hermanos, si quieres. Tú comunícate. Mientras tanto, hay más. Soy el locutor número 2, el Pato en la cabina. Yeah. Esto fue La Hora Dial.

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hay más. 878-115-2083. Te presentamos música. Y bueno, quédate porque viene Bebé Rexha, viene Lady Gaga, Taylor Swift y mucho más en la estación número uno, la estación que te ofrece la mejor música. Claro, en vivo desde Blackstone, desde Piedras Negras, Coahuila, México. El Pato, el locutor número dos, hasta que sean las 2 de la tarde. No le cambies, quédate aquí.

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2: Para hoy esperamos un cielo mayormente soleado, 35 grados como máxima temperatura, y para esta noche la mínima desciende hasta los 24 grados, también con cielo despejado, con el viento soplando del sureste a 15 y 20 kilómetros por hora. Para el día de mañana, 35 como máxima, soleado, la mínima de los 24 grados y más caliente mientras se va acercando el fin de semana, máximas de los 37 grados en la sombra y la mínima de los 24 grados.
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0: y bendito es el fruto de tu vientre, Jesús. Santa María, Madre de Dios, ruega por nosotros, los pecadores, ahora y en la hora de nuestra muerte.
1: Amén.
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o si cumplen años o celebran algo especial. Van a ir a comer, qué rico, felicidades. A ustedes que van saliendo de la oficina, del trabajo, de la chamba, mucha precaución. Y si vas a recoger a tus criaturas a la escuela, también no te me estaciones en doble fila, por favor. Yo regreso con más. Súbele a Dinámica 94.5. 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
2: Para hoy esperamos un cielo mayormente soleado, 35 grados como máxima temperatura, y para esta noche la mínima desciende hasta los 24 grados, también con cielo despejado, con el viento soplando del sureste a 15 y 20 kilómetros por hora. Para el día de mañana, 35 como máxima, soleado, la mínima en los 24 grados y más caliente mientras se va acercando el fin de semana, máximas de los 37 grados en la sombra y la mínima de los 24 grados.
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de la tarde con 23 minutos. Vamos a checar cómo está el pronóstico del tiempo y platicarte cómo viene, pues, esta semana, ¿no? Estamos a martes. Mañana juega México, por cierto, por si no te acordabas. Para hoy la temperatura máxima es de 35. Tenemos 33 ya, 91 Fahrenheit. Para esta noche una mínima de 24. Para mañana, que es el día en que juega México, la máxima de 35, mínima de 24. Para el viernes, bueno, jueves. Para el jueves 37, caliente, ¿eh? Viernes 37, sábado 37, con mínimas de 24 y no hay probabilidades de lluvias. Muy pendientes, el pronóstico puede cambiar en cualquier momento.

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0: escuchamos en Dinámica 94.5 a Sabrina Carpenter, quedando porque viene Katy Perry, Rihanna, BTS con Dream y mucho más. 1:33. Buenas tardes, buen provecho, maneja con precaución.
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0: Hola, ¿qué tal? Buenas tardes. Esta es la información. Extracción de agua supera capacidad de recarga del acuífero Allende Piedras Negras.
1: Mantienen acciones de atención a contingencia, drenaje y fumigación son prioridad.
0: Jurisdicción inicia brigadas de fumigación en colonias, pide apoyo del municipio.
1: Jovencito de 16 años se quita la vida tras decepción amorosa en la colonia Villa.

0: Villarreal.
1: Alcalde llama nuevamente a aprovechar terapias psicológicas para prevenir suicidios.
0: Sistema de puentes detecta dólares y pesos falsos en ambos puentes internacionales.
1: Detienen a menor por lesionar con arma blanca a padre e hijo.
0: Turnan a Lais a Musquense detenido con cocaína en Eagle Pass. Fijan fianza de $20,000.
1: Sujeto detenido en Hidalgo por lesiones gravísimas queda en prisión preventiva.
0: Bajan 32% los robos en junio, promedio es de 0.6 diarios, indica comisario.
1: Casa del Migrante mantiene 64 indocumentados resguardados, llegan diariamente.
0: Piedras Negras e Eagle Pass gestionan ante autoridades federales atender retrasos en cruces comerciales.
1: Se han entregado 72 créditos PYME, van desde los 20,000 hasta los 70,000 pesos.
0: Servicio Nacional del Empleo mantiene vigentes talleres para buscadores.
1: Repube busca alimentar plataforma nacional con datos de vehículos importados.
0: Cristo rompe las cadenas, resguarda a personas adultas mayores que serán atendidas en nuevo asilo.
1: Secretaría de Cultura realizará festival de graffiti y tejido el 9 de julio en la Gran Plaza de Esto. Y mucho más esta tarde en Radio Zócalo Noticias, listos. Es martes y nosotros hoy así comenzamos.
2: Son las 2 de la tarde en punto. 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
2: 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Llega a usted por los próximos 60 minutos. Sea usted bienvenido.
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1: Vamos al pronóstico del tiempo para el día de hoy, que ya es martes. Tenemos una temperatura de 35 grados centígrados, que precisamente es la máxima. La mínima en 24 grados centígrados. Mañana miércoles, una fotografía de hoy, 35 como máxima, mínima en 24. El jueves, 36 como máxima, mínima en 25. El viernes, 38 grados como máxima, mínima en 24. El sábado, 38 y el domingo, 38 grados. El fin de semana, muy caliente la temperatura en los 38 grados como máxima y mínima en los 26 grados centígrados. Pronóstico del tiempo para esta semana.
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1: 2 de la tarde ya con 9 minutos, temperatura 35 grados. ¿Cómo están? Buenas tardes. Qué gusto recibirles ya inmersos en esta segunda edición informativa. Ya en Acuña, Alma Proa, en la 107.9, El Tejano. En la 94.5 se encuentra Emanuel Infante Emiliano, el locutor número 2, el Pato Infante. Allá en las plataformas se encuentra nuestro buen amigo Edgar González. Y a mi izquierda se encuentra Orquídea López. Ale, Orquídea, ¿cómo estás?
0: Muy bien, Héctor Sergio, muy buenas tardes. Buenas tardes, bienvenidos a esta, la segunda emisión de Radio Zócalo Noticias. Hoy es 23 de junio y es un día muy especial para homenajear a aquellas mujeres que ejercen un rol que ha sido ocupado tradicionalmente por hombres en el campo de la ingeniería, y es que hoy se celebra el Día Internacional de la Mujer en la Ingeniería, así que muchas felicidades a todas las mujeres que trabajan en este ámbito, que son ingenieras, muchas felicidades.
1: 2 de la tarde con 10 minutos. Armando Valdés Martínez, ¿cómo estás? Buenas tardes, te escuchamos atentos.
5: Buenas tardes, Héctor Sergio, y buenas tardes a la audiencia de Radio Zócalo Noticias. Después de llevarse a cabo las investigaciones en torno a la muerte de Rafael, de 16 años, se confirmó que se trata de un suicidio. Es registrado en la calle Reina Margarita del fraccionamiento Villarreal, por lo que el caso quedaría cerrado. El coordinador de Ministerios Públicos, Rogelio Gómez Rodríguez, dio a conocer la información.
6: Sí, bueno, el día de hoy la Agencia de Investigación Criminal tomó conocimiento de un reporte sobre el hallazgo de una persona del sexo masculino sin vida. Esta persona, pues bueno, fue reportada por familiares, ya que lo encontraron suspendido. Es decir, esta persona se encontraba ya sin signos vitales, por lo que la Agencia de Investigación Criminal, una vez que se constituyen al lugar, pues dan cuenta del cuerpo sin vida. Es un adolescente de 16 años de edad, en donde es trasladado al servicio médico forense para efectos de llevar a cabo la necropsia de ley. En el lugar se llevó a cabo también el procesamiento del lugar para efecto de, en su momento, pues recabar la evidencia correspondiente. Y pues en espera de lo que son las causas de muerte, la familia reporta que esta persona lo encontraron ahorcado. Ellos pues llevaron a cabo tratar de descolgar a esta persona, y pues bueno, ya la Agencia de Investigación Criminal está llevando a cabo las diligencias correspondientes.
5: Edgar Gaer, 26 años, fue detenido por elementos de la Policía de Investigación Criminal después de que lesionara con arma blanca a Luis Clemente, 15 años, y a su padre Clemente, 38 años, por hechos ocurridos en la calle Infanta Alonso de Portugal, en el fraccionamiento Villarreal. El coordinador de Ministerios Públicos, Rogelio Gómez Rodríguez, da a conocer la información.
6: Sí, el día de ayer se tomó conocimiento sobre dos personas lesionadas por arma blanca, personas que fueron tratadas en un nosocomio de esta localidad, en donde, pues bueno, se reportan estables, no se reportan lesiones de gravedad. Sin embargo, hay que esperar el certificado médico de la fiscalía para efectos de clasificar el tipo de lesiones. También pues se lleva a cabo ya las investigaciones correspondientes en cuanto a la persona que está identificada como el agresor, en donde se identifica principalmente otro adolescente de 17 años, el cual pues se está integrando ya esta carpeta de investigación por lo que corresponde al delito de lesiones.
5: Juan Armando, de 44 años, detenido por motivo de lesiones graves que ponen en peligro de muerte por eso ocurrido en Hidalgo, Coahuila, quedó en prisión preventiva en un plazo de investigación complementaria de 2 meses al llevarse a cabo la audiencia de vinculación. El coordinador de Ministerio Público, Rogelio Gómez Rodríguez, da a conocer la información.
6: Sí, bueno, el día de ayer se llevó a cabo una audiencia inicial en donde una persona del sexo masculino, por hechos registrados en el municipio de Nava, Coahuila, pues fue puesto a disposición del juez en cumplimentación de un mandato judicial. Esta orden de aprehensión, pues bueno, se deriva de una investigación llevada a cabo por el agente del Ministerio Público, y el día de ayer se resolvió la situación jurídica dictándose auto de vinculación al proceso por el delito de lesiones gravísimas que ponen en peligro la vida. No obstante, pues bueno, hubo ahí una variante en cuanto a la resolución por parte del juez en cuanto a establecer en su calidad de riña. Pues bueno, ya se está analizando esta resolución por parte del Ministerio Público para efecto de, en su momento, pues interponer el recurso correspondiente.
7: ¿Qué plazo se dio?
6: Es un plazo de 2 meses de investigación complementaria.
5: Sergio, bien, se revisó con noticias. Esta es la información policíaca más importante generada al momento.
1: Gracias, Armando Valdés Martínez, por esta información que compartes con nosotros. Que tengas muy buenas tardes y, sobre todo, muy buen provecho, señor Valdés.
5: Buenas tardes y también buen provecho para ti, Héctor, Sergio.
1: Gracias. El municipio de Piedraneras está invitando a una esterilización canina y felina. Hay que ayudar a construir una comunidad más responsable con las mascotas. Ayer hablaban en la conferencia matutina de las multas que se aplicarán a quienes pues no respeten precisamente el cuidado de las mascotas y las dejen andar libremente por las calles. Agenda tu cita para una esterilización canina o bien felina. Es por WhatsApp 878-790-1228. Repito, 878-790-1228. 12:28 en el Centro de Control y Rescate Animal.
0: Así es, tenemos muchos animalitos en situación de calle, entonces también sería importante poderlos acercar. Pero vámonos a nuestra vecina ciudad de Eagle Pass, Texas, donde se encuentra Eleazar Ibarra, ya listo para su reporte. Adelante, Eleazar.
7: ¿Qué tal, Orquídea? Muy buenas tardes, Héctor Secho, audiencia de Radio Zócalo Noticias, dándole seguimiento a este decomiso que hizo el departamento del sheriff de 30 kilos de cocaína, y que como resultado de las investigaciones, bueno, pues se detuvo a un ciudadano mexicano de Coahuila, específicamente de la región carbonífera, Palau Musqui, de esa zona, Jesús Ernesto Lozano Ortiz, de 47 años de edad. Bueno, pues un juez de paz ya se ha encargado de procesar a esta persona por el cargo de tráfico de narcóticos y le ha impuesto una fianza de $20,000 para que pueda recuperar su libertad. Se considera baja, según declaraciones del departamento del sheriff, tomando en cuenta la magnitud del cargamento o la cantidad, mejor dicho, que traía o que tenía intenciones de adentrar hacia posiblemente la ciudad de San Antonio, Texas. Sin embargo, aun y cuando pueda cubrir ese monto en su totalidad, bueno, pues este hombre no podrá quedar libre de inmediato, sino que lo tomará en custodia la Agencia Federal de Migración de ICE, porque pues este individuo habría utilizado únicamente su visa de turista para pues realizar justamente este delito de tráfico de narcóticos. No estaba usando el documento, la visa, para el fin por la que fue tramitada, entonces por ese motivo es que va a ser tomado en custodia justamente por las autoridades de el ICE. Esa información que dio a conocer el sheriff Thomas Merver, quien además añade que en declaraciones hechas por parte del sujeto a los detectives del departamento del sheriff, bueno, deja entrever que el vehículo aparentemente se, entre comillas, se lo cargaron allá en el municipio de Palau. Y bueno, pues ahora que se ve implicado en esta situación, el vehículo, placas mexicanas, Kia Sorento, es posible que se lo adjudique la autoridad local, debido pues a que los oficiales hicieron un buen trabajo, y bueno, pues aunque no recibirán algún estímulo económico, recursos financieros por este decomiso, bueno, pues la autoridad hará lo propio para adjudicarse el vehículo y asignarlo precisamente al área de las investigaciones. Otra información, la dirección o la gerencia general del sistema de los puentes municipales de la ciudad de Eagle Pass, a cargo de Patricia Mancha, pues ha dado a conocer que, bueno, pues con frecuencia se han estado realizando aseguramientos de billetes en dólares falsos, pero también de billetes mexicanos. Según la señora Mancha, pues hay las denominaciones de 20, de 50 y 100 dólares, así como de 20, 50 y 100 pesos que han tenido que ser recogidos a usuarios de los puentes municipales, ambos cruces fronterizos, porque pues al momento de que lo exhiben para cubrir su tarifa y pasar hacia el lado mexicano, pues se dan cuenta de que es un dinero apócrifo. Para ello, pues utilizan los métodos apropiados para asegurar de que el documento que están recibiendo pues es real, y bueno, ellos detectan lo contrario, de tal manera que los obligan a que exhiban otro documento que sea auténtico para que puedan ser dejados cruzar hacia México, para que puedan cruzar hacia el lado mexicano. Caso contrario, se le notifica a la policía y esta a su vez, bueno, pues hace lo propio para pues realizar una investigación y notificar a las autoridades federales. Pero sí, son casos, son situaciones que ocurren con regularidad, según lo señala la directora recientemente nombrada de manera oficial de esta entidad que pertenece a la ciudad de Eagle Pass, el sistema de los puentes municipales. Y por último, el par de sujetos que fuera sorprendido robando al interior de una propiedad allá en el sector Loma Bonita, sobre la calle Viena, Iván Torres, de 54 años, y Rolando Rodríguez, de 61, ya han sido formalmente cargados con los delitos de robo en propiedad. tiene un rango cuyo valor se estima en más de $2,500 y menos de $30,000. Esto porque se adjudicaron ilegalmente de aparatos de aire acondicionado, llantas para vehículos, botes de pintura y hasta un banco para hacer ejercicio. Estos sujetos habrían dado a la fuga, lo dimos a conocer en su momento, desde ese domicilio hasta la carretera 277. Prácticamente atravesaron toda la ciudad, pero gracias a que un miembro de una familia tomó la fotografía del vehículo, es como los oficiales del sheriff pudieron detectarlos y ponerlos bajo arresto. Los aparatos fueron recuperados, el vehículo Nissan 2015 también decomisado, y los individuos pues presentados ante un juez de paz que les impuso fianza individual de $6,000, pero en lo posterior, aunque salgan en libertad, ellos sí tendrán que acudir ante la corte, ante un juez, para que les imponga la sanción correspondiente después de que la Fiscalía del Condado reciba el caso y lo presente precisamente ante un miembro del jurado. Ese es el reporte, Orquídea, sesión.
0: Muchas gracias, Eleazar, por tu reporte. Buenas tardes.
7: Buenas tardes.
0: Son las 2:21. Vamos a nuestra primera pausa comercial. Ya volvemos.
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8: 2:24, 35 grados la temperatura. Salvador, ¿cómo estás? Buenas tardes.
9: Te saludo con muchísimo gusto en esta calurosa tarde acá en las calles de Piedras Negras, mi estimado Héctor Sergio Barbosa Ruiz. Fíjate que el día de hoy, en la Plaza Comercial La Esmeralda, acá en la colonia Vista Hermosa o la colonia Central, comentarte que Mónica, una jovencita de tan solo 17 años de edad, acompañaba a su señor padre a una joyería, a un taller de joyería ubicado aquí en la misma plaza comercial La Esmeralda. Al ingresar a este negocio, Mónica como su papá, mientras él dialogaba con el encargado de este taller de joyería, había otro individuo al interior sentado en una silla, al que supuestamente conocen únicamente como Jerónimo. Este individuo, entre 60 a 70 años de edad aproximadamente, le empieza a tomar fotografías a Mónica. Y esto lo confirmó la misma joven de 17 años, quien le señaló a su señor padre que este individuo le estaba tomando fotografías. Al momento de enfrentarlo, este negó toda acusación, pero en ese momento le arrebataron su teléfono celular a esta persona de 60, 70 años de edad, de nombre supuestamente se llama Jerónimo, y al momento de revisarle la galería, ¡oh sorpresa! En su galería traía varias fotografías de Mónica, que en ese mismo momento le estaba tomando. ¿Con qué finalidad? No se sabe. Simplemente el padre de la joven de 17 años de edad, muy molesto, simplemente le señaló al sexagenario que se retirara. De lo contrario, por la furia, por el enojo, por la molestia, pues iba a proceder a golpearlo. El individuo en ese momento se retiró. Fue cuando dieron parte al Departamento de Seguridad Pública, llegó ahí al lugar, llegó la Procuraduría de los Niños, Niñas y la Familia Municipal, ahí al sitio para tomar conocimiento de estos hechos. Pero ya no pudieron localizar a este abuelito que le estaba tomando fotos a una menor de 17 años de edad. Le arrebataron el celular, se quedaron con él, celular que ya entregaron a la seguridad pública para que revisen si no traerá otras cosas ahí en su teléfono celular de algunas otras personas donde ha caminado este individuo, pero lamentablemente ya no lo pudieron localizar. Ahí señalaban ahí porque fue apoyada por locatarios de la Plaza Comercial La Esmeralda, que lo correcto hubiera sido que lo hubieran retenido ahí en lo que llegaba a seguridad pública, así como lo hicieron con el otro individuo allá en la macroplaza. Acá también hubieran hecho lo mismo, pero no, acá lo dejaron ir. Ahora van a iniciar las indagatorias correspondientes y le recomendó a la familia tomar, en este caso, interponer su denuncia ante la Fiscalía Delegación Norte 1 para que se inicie la carpeta de investigación en contra de este individuo, supuestamente se llama Jerónimo N., que le estaba tomando fotografías a una menor de 17 años de edad.
8: Y que lo dejaron ir, Salvador, en vez de retenerlo, lo dejaron ir, y para capturarlo, pues aunque sea de la tercera edad, seguramente será pues más trabajo para la autoridad.
9: Pues esperemos ya, y sobre todo que se cumplimente este círculo jurídico, que la familia vaya ante la fiscalía y interponga su denuncia para que se integre una carpeta de investigación. Uh-huh. y den con el paradero de este sujeto para que ante la ley responda ante estas acusaciones por parte de esta familia molesta y afectada ante estas circunstancias.
8: Pero por supuesto que está molesta y con toda la razón. Gracias, Chava, por el reporte. Que tengas buena tarde y buen provecho.
9: Igualmente, señor. Muy buenas tardes.
8: Buenas tardes.
10: Son las 2:28, 35 grados. La temperatura, tenemos otra información, es que la demanda de agua en la región norte de Coahuila ha superado la capacidad natural de recarga del acuífero Allende Piedras Negras. Una situación que especialistas, productores y habitantes consideran preocupante debido a las implicaciones que podría tener para el abastecimiento futuro de agua potable en varios municipios, así como para las actividades agrícolas y ganaderas de la región. El acuífero constituye la principal fuente de suministro para municipios como Nava, Allende, Morelos, Zaragoza y Piedras Negras. Sin embargo, usuarios de la región afirman que durante los últimos años se ha observado un descenso constante en los niveles de agua subterránea, al grado de que el nivel de los mantos acuíferos y el espejo de agua en numerosos pozos ha descendido a profundidades superiores a los 70 metros en algunos casos. Entre los factores que incrementan la presión sobre el acuífero se encuentran la extracción destinada a actividades industriales. En Nava opera una de las principales plantas refresqueras del país dedicada a la producción de refrescos y agua embotellada. La instalación utiliza importantes volúmenes de agua subterránea para sus procesos de producción. Especialistas en recursos hídricos advierten que cuando la extracción supera la velocidad con la que un acuífero logra recargarse mediante lluvias y filtraciones naturales, se genera un desequilibrio que puede provocar el abatimiento de los mantos acuíferos, la disminución del nivel de los pozos y afectaciones a manantiales utilizados para actividades productivas y abastecimiento humano. Productores agrícolas y ganaderos de la región han manifestado su preocupación por la disminución gradual de la disponibilidad de agua, particularmente en un contexto marcado por años consecutivos de sequía y temperaturas extremas que limitan la recuperación natural del acuífero. Aunque el acuífero Allende Piedras Negras no se encuentra sujeto a una veda federal, sí está regulado por el Acuerdo General publicado en el Diario Oficial de la Federación en 2013, mediante el cual se restringe la libre perforación de nuevos pozos y cualquier incremento en los volúmenes autorizados sin la aprobación de la Comisión Nacional del Agua, la CONAGUA. De acuerdo con la Ley Federal de Derechos en Materia de Agua, este acuífero está clasificado como zona de disponibilidad 3 y forma parte del Consejo de Cuenca Río Bravo. No obstante, diversos sectores consideran necesaria la creación de un comité técnico de aguas subterráneas que permita fortalecer la vigilancia, el monitoreo permanente y la administración sustentable del recurso. Actualmente, no existe dicho organismo. En meses recientes, la refresquera implementó programas de ahorro de agua mediante la distribución de 5,000 regaderas de bajo consumo. Según información difundida por la propia compañía, estos dispositivos permiten reducir el uso de agua en los hogares. Sin embargo, algunos habitantes consideran que este tipo de medidas tiene un impacto limitado en comparación con los volúmenes de extracción industrial que mantiene la planta. Diversos sectores sostienen que la responsabilidad de enfrentar la crisis hídrica no puede recaer únicamente en los usuarios domésticos y señalan que cualquier estrategia de conservación debe de incluir a los principales consumidores del recurso. La refresquera, que opera en Nava, mantiene una importante demanda de agua para los procesos productivos, situación que, según los especialistas y diversos sectores, podría superar de manera sostenida la capacidad de recuperación natural del acuífero que abastece a miles de familias en la región norte de Coahuila. Y son las 2:33 minutos. Vamos a una pausa comercial. Ya volvemos.
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8: 25 minutos para que sean ya las 15:03 p.m. Armando López Capetillo, ¿cómo estás? Buenas tardes, te escuchamos.
15: ¿Qué tal, Héctor? Sergio Orquídea, amigos de Radio Zócalo Noticias, a una semana de las precipitaciones por cerca de 11 pulgadas que azotaron a Piedras Negras, todavía no se ha terminado de atender la contingencia y se mantienen las labores en muchas de las colonias que resultaron afectadas. De acuerdo al presidente municipal, Carlos Jacobo Rodríguez González, se tienen varios frentes de trabajo abiertos. Sin embargo, hay 3 que son prioritarios y en ellos son los que viene trabajando su administración. Uno de ellos es la gran cantidad de colapsos de drenaje que se presentaron en la ciudad por los escurrimientos, por lo que se trabaja a marchas forzadas en las labores de desasolve, no solo en los sectores afectados, sino en toda la red. Señaló que el punto más crítico es la colonia Lázaro Cárdenas, en la que todavía hay una gran cantidad de alcantarillas bajo el agua, pero además el área donde se formaron unas lagunas que se trabaja en desaguar. Rodríguez González señaló que se han colocado bombas que estarán trabajando de forma permanente para trasvasar el agua anegada al vaso captador y de ahí conducirla por la tubería de drenaje. Por último, resaltó que se está apoyando al Estado en la fumigación de diversos sectores a petición de los residentes, esperando acordar un esquema de atención con el gobierno estatal.
16: Número uno es el colapso de drenajes. Todavía estamos batallando con ellos. Tenemos algunas alcantarillas todavía que están bajo el agua, sobre todo en la Lázaro Cárdenas, en esos terrenos donde se acumula muchísima agua, esas lagunas que estamos trabajando para secarlas, literalmente desde hace un par de días. Ahorita vamos a tener otra reunión por ahí por el vaso captador, que el cual hoy amaneció ya seco, pero lo vamos a seguir alimentando de lo que vamos a seguir desaguando, ¿no? Entonces, son bombas que van a estar ahí de manera permanente. Esa es una. La otra, pues, es la basura, seguir limpiando basura que tenemos en toda la ciudad. La otra del tema es la fumigación, que se supone que le tocó esa parte al gobierno del estado. Ayer yo preguntaba a funcionarios del estado que cuándo iban a empezar la fumigación. Ellos me dijeron que ya habían empezado, pero no sé dónde han fumigado. Me dijeron que me iban a pasar la lista de calles donde ya habían fumigado colonias. No tengo esa información. Le mandé un mensaje al secretario de gobierno una vez que agoté instancias de manera local y quedó formalmente de armar un grupo de WhatsApp para ver el tema del seguimiento de la fumigación, que es lo que más pide la gente ahorita. Ayer publiqué en la tarde que estuvimos por ahí en Leven y las Haciendas y ahí están los comentarios de la gente, o sea, lleno. Todo mundo quiere que fumigamos en su colonia. Obviamente le vamos a dar prioridad a las colonias que se inundaron. Hoy vamos a fumigar, no sé si en Malvinas, y vamos a continuar Argentina, Valle del Norte, ¿no? O sea, tenemos para fumigar más o menos con el producto que tenemos en el municipio, más o menos como para un mes. Fumigar 5 o 6 días a la semana. Entonces,
15: más noticias, darles a conocer que el gobierno de la nueva historia cuenta con los servicios necesarios para atender no solamente a los jóvenes en conflicto, sino también a sus familias de manera integral y con profesionales que los puedan ayudar a encontrar una solución a sus problemas. Así lo expresó Carlos Jacobo Rodríguez González al lamentar el suicidio de un jovencito de tan solo 16 años de edad, ocurrido la mañana de este martes en el fraccionamiento Villarreal, convirtiéndose en el número 24 en lo que va del año. El presidente municipal de Piedras Negras reiteró que se tienen terapias y asesorías psicológicas a los jóvenes, quienes están desubicados, pero consideró que se está a tiempo de enderezar el camino a través del centro de atención al adolescente. Rodríguez González exhortó a los padres de los menores a no desatender estos servicios que se han triplicado a raíz de esta administración, lo que se traduce en la atención de más de 700 jóvenes y con capacidad para otro número similar.
16: Y pues claramente los jóvenes están desubicados. Y estamos a tiempo de ubicarlos con una atención psicológica profesional que pueden obtener en el centro de atención al adolescente. Entonces, volvemos a repetir, si tú quieres sacar adelante a tu hijo, tienes algún problema con tu hijo que no puedas atender, acércate al CAD, ahí tenemos a profesionales. Obviamente nadie nace y crece aprendiendo a ser papá o mamá, pero volvemos a repetir, tenemos especialistas tanto en el DIF como en el CAD que juntos podemos ayudarlos, tanto a los padres de familia como a los hijos. Entonces, no hay nada que reforzar porque todo está bien reforzado. Todas las direcciones están bien atendidas, con personal necesario. Hemos triplicado el personal que tenemos en el DIF, sobre todo en el CAI y en el CAD. Entonces, hoy en día tenemos cerca de, si no me equivoco, 700 jóvenes en el CAD, pero hay capacidad. En el CAI son 1,600. Entonces, pues muy lamentable este suicidio. Y pues ojalá que podamos seguir bajando la estadística.
15: Es el reporte, Héctor. Sergio, Orquiria, buenas tardes.
8: Gracias, Armando. Buenas tardes. 18 minutos y serán ya las 3, la temperatura en Piedras Negras 35 grados centígrados. El Departamento de Agricultura de los Estados Unidos liberó 40 millones de moscas del gusano barrenador esterilizadas en todo Texas, las que fueron esparcidas por aviones que hicieron escala en el aeropuerto de Uvalde el pasado 18 de junio. La información que proporcionaron autoridades de esa entidad cercana al condado de Maverick han señalado que entre Texas y México, la Agencia Federal de Agricultura libera aproximadamente 100 millones de moscas esterilizadas por vía aérea cada semana. Lo anterior porque México enfrenta, según informes, actualmente más de 1.500 infestaciones activas. En torno a ello, en los últimos 10 días, las aeronaves que transportaban moscas esterilizadas hicieron escala en el aeropuerto de la citada población. Eso causó sorpresa a los ciudadanos, quienes pudieron presenciar una de las herramientas más efectivas para erradicar la plaga extranjera.
10: Muy bien, muy importante acción. Pero vámonos hasta Ciudad Acuña, al puerto del futuro, donde ya se encuentra lista para su reporte Alma Pro. Adelante, Alma, con tu reporte.
17: Muy buenas tardes, compañera. Buenas tardes a todo nuestro auditorio. Les saludo desde el bello puerto del futuro, donde en estos momentos nos encontramos con una temperatura que se ubica en los 34 grados centígrados. Y bueno, pasando de lleno a la información, les doy a conocer que en los últimos 2 años el estado de Coahuila ha mostrado un crecimiento significativo en materia de inversión y generación de empleos. Esto a pesar de la crisis que se vive a nivel mundial por las políticas aplicadas por el gobierno de los Estados Unidos en materia de aranceles. El secretario de Economía en la entidad, Luis Eduardo Olivares Martínez, manifestó que durante este periodo se han invertido más de 150 mil millones de pesos y se han generado más de 70 mil empleos formales y además desarrollado 200 nuevos proyectos en distintas regiones del estado. Mencionó que el trabajo que se ha realizado en la entidad ha permitido también diversificar los rubros o giros de las empresas. Aunado a ello, a nivel estado, se trabaja en el proyecto de empresas de tecnología, específicamente en el área de semiconductores, el cual juega un rol importante dentro del sector industrial. En el caso específico del municipio de Acuña, dijo que hay empresas que tienen proyectado desarrollar nuevos proyectos para este segundo semestre del año, mismos que se estarán dando a conocer en los próximos meses. También les informo que el gobierno del estado, a través de la estrategia Inspira Coahuila, realizó la presentación del distintivo Más Feliz, proyecto que involucra la participación directa del sector empresarial, educativo y los gobiernos municipales, los cuales van a trabajar de forma conjunta en la atención al tema de salud mental. La estrategia está encaminada a construir entornos más saludables en las áreas en las que se desarrollan las familias, como son los centros de trabajo y las escuelas, que es donde las personas pasan la mayor parte de su tiempo. El distintivo tiene 5 objetivos, que son el evaluar y reconocer a quienes hacen acciones a favor de la salud mental, el promover la implementación de programas internos, generar sensibilización, fomentar entornos protectores e impulsar corresponsabilidades entre el gobierno y la iniciativa privada, además del sector educativo y sociedad en general. Los participantes van a trabajar en la implementación de 3 ejes principales, que son evaluar la prevención, el acceso a los servicios externos y el fortalecimiento. Esto engloba las campañas enfocadas a atender de manera interna el tema de salud mental, identificar en una primera instancia las señales de alerta y la atención oportuna del paciente. El compromiso que se tiene por parte de las autoridades y de la sociedad en general es el trabajar de forma conjunta para brindar el apoyo y la atención a quien más lo necesita. Otro de los objetivos que se tiene es disminuir los índices de suicidio en la entidad. En este evento se contó con la participación de la directora de Salud Mental y Adicciones de la Secretaría de Salud, Angélica Ramírez Ramírez, Cecilia Iliana de la Garza Martínez, directora general de Inspira Coahuila, del secretario de Economía en la entidad, Luis Eduardo Olivares Martínez, el director de Fomento Económico en el municipio, Luis Ángel Urraza Dugay, en representación del alcalde Emilio Alejandro de Hoyos Montemayor, además del presidente de la Unión de Organismos Empresariales, Antonio Rodríguez Guajardo. Ya para terminar, compañeros, hacer una atenta invitación para que las familias asistan y se diviertan precisamente en lo que será la tercera edición del FanFest Mundial 2026. En esta ocasión, las pantallas se van a instalar en la Plaza Pública Benjamín Canales y desde ahí las familias van a poder disfrutar del encuentro entre la selección mexicana y su similar de la República Checa. El evento va a iniciar a las 6:00 p.m. con la participación en concursos y actividades que se van a desarrollar en el lugar y en los cuales estarán ofertando atractivos premios. En el lugar también se va a contar con un módulo para el intercambio de barajitas precisamente del álbum oficial del Mundial 2026, México, Canadá y los Estados Unidos. Compañeros, esto es parte de la información generada en el Puerto del Futuro. Desde la redacción de Zócalo Acuña, para Radio Zócalo, les informó Alma Proa.
10: Muchas gracias, Alma, por tu reporte. Buenas tardes.
17: Muy buenas tardes, compañera.
10: Son las 2:49. Vamos a nuestra última pausa comercial. Ya volvemos.
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4: 8 y serán las 3 de la tarde. Gabriel, ¿cómo estás? Buenas tardes.
5: ¿Qué tal, Héctor Sergio Orquídea, amigos de Radio Zócalo? Muy buenas tardes, un gusto saludarles y dando comienzo con la información, indicarles que tras los efectos de las intensas precipitaciones que impactaron a la ciudad durante la semana pasada, generando inundaciones en diversos sectores de Piedras Negras, la Jurisdicción Sanitaria 01 mencionó que ya se encuentra realizando las brigadas de fumigación en cada uno de estos sectores afectados, a fin de erradicar posibles criaderos de vectores y mejorar las condiciones sanitarias. Así lo informó la doctora Priscila Hernández López, la coordinadora jurisdiccional del área de promoción a la salud. Detalló que estas labores ya fueron efectuadas y visitadas las colonias de Altamira, Los Espejos, Los Compadres, Villa Campestre, Ejido Villa de Fuente, Buenavista Norte, Burócratas y Jaropapa, aprovechando el nulo pronóstico de lluvias que se tiene hasta el momento en la presente semana. La funcionaria destacó que el éxito de estas acciones dependerá de la coordinación que se consolide tanto con el municipio, ello para seguir promoviendo jornadas para la depuración de cacharros a través de los programas de descacharización, así como de la ciudadanía para que haga lo propio desde casa, principalmente lo que refiere a mantener limpios sus propios patios.
6: La continuidad de las brigadas de fumigación pues van de la mano con las situaciones climatológicas, ¿verdad? Entonces sí tuvimos ahí que retardar o reagendar las brigadas, pero aquí seguimos en marcha de la fumigación del municipio de Piedras Negras. Ahorita, por ejemplo, el día de mañana por la mañana estaremos en Altamira, Los Espejos, Los Compadres, Villa Campestre y Ejida de Villa de Fuente. Y hoy por la tarde, noche, igualmente, se los reitero, si las condiciones climatológicas no lo permiten, continuaremos en Buena Vista Norte, y Burócratas y Jaropapa. Eso sería lo que continuaríamos. Y les menciono que haremos una brigada extraordinaria de fumigación en las áreas en donde se presentaron mayor problema después de las lluvias, que el día de hoy iniciaremos en Las Argentinas y continuaremos en Hacienda de Luna. Entonces esto es importante que lo conozcan también para que sepan que en esas áreas que seguramente ahorita hay mosco volando, pues obviamente se va a mitigar eso. Cabe resaltar, y siempre les hago mucha mención en esto, en que no hay fumigación que nos soporte si no hacemos el control del mosquito en su fase acuática. ¿Y esto en dónde es? En los domicilios, evitando los criaderos, evitando las acumulaciones, evitando los cacharros. Y esto también pues nos implica, y yo creo que ahorita todo el trabajo de todos los sectores pues se está viendo y tiene que tener un impacto para que logremos controlar lo que es este zancudo, ¿verdad?
5: Palabras de la funcionaria detallando lo que han sido estas jornadas de fumigación ya iniciadas en recientes días en las diferentes colonias de la ciudad. En otra información, también comentarles que la situación migratoria que actualmente impera en la frontera de Piedras Negras se ha visto reflejada en la constante incidencia de personas indocumentadas que son deportados de los Estados Unidos y llegan a esta ciudad buscando bajo todos sus medios poder regresar a dicho país, la mayoría de ellos sin medir los peligros que esto puede implicar. La coordinadora de la Casa del Migrante Frontera Digna, la madre Isabel Turcios, informó que actualmente el refugio registra una ocupación de 64 personas, predominando casos de hombres adultos y originarios de diversas nacionalidades, como lo son Haití, Colombia, Venezuela y principalmente Honduras y Guatemala. La religiosa mencionó que el refugio ha mantenido la tendencia de una estancia pasajera de quienes arriban diariamente en busca de algún apoyo. destacando el hecho de que, aun y a pesar de la complicada política migratoria que impera en el vecino país, gran parte de los indocumentados no ha desistido de lograr por nueva ocasión el llamado sueño americano.
7: Sí, todos los días siguen llegando migrantes, no las grandes cantidades, pero sí, 1, 2, 8, 10 y así. Son los grupitos que van llegando en busca de querer entrar nuevamente. Ahorita tenemos unos 64 personas con nosotros. Siempre se les sigue dando la misma atención, el kit de aseo, la ropa, el que se puedan bañar, la alimentación, el hospedaje. Si vienen golpeados o traen alguna enfermedad en especial, se les canaliza ya sea al centro de salud o al hospital Chavarrí.
8: ¿La mayoría de ellos son hombres adultos?
7: Más que todos son hombres, sí. Hombres grandes ya, adultos. Bueno, tenemos haitianos, colombianos, venezolanos, la mayoría es hondureña y guatemaltecos, sí.
8: ¿Qué dice la gente cuando llega a Madrid, ve la situación que no
7: pues
8: se puede
7: pasar? Que es difícil, ¿no? Pero la gente dice, lo voy a intentar, y la gente que llega es muy poca, tal vez, la que por primera vez quiere entrar, ¿verdad? La mayoría de las personas que vienen para entrar son personas que han sido deportadas, y bueno, en sus países, porque ya me imagino que ellos salieron por X motivo, ¿verdad?, que no pueden vivir en sus países, entonces están nuevamente o han dejado sus hijos, sus pertenencias allá, y el deseo de ellos es volver a regresar. Es difícil porque si ellos entran así, nuevamente pueden deportado mucho tiempo en la cárcel también.
8: Son personas entonces que ya habían hecho una vida en Estados Unidos.
7: Ah, sí. Gente de 11 años, 20 años, 30 años viviendo en los Estados Unidos.
5: Es la información en esta tarde, doctor Sergio Orquídea.
4: Gracias, Gabriel, por la información. Que tengas buenas tardes.
5: Igualmente, muy buenas tardes, buen provecho.
4: Gracias, igualmente, Gabriel, buenas tardes y buen provecho. Son las 2:59, falta un minuto para que sean ya las 3. Nos vamos, gracias por su atención a las 6. Orquídea, nos volveremos a escuchar.
9: Así es, muchas gracias por acompañarnos, que tenga una bonita tarde y muy buen provecho.
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martes 23 de junio. Muy buenas tardes. Te saluda Rubí Chávez en la cabina de Dinámica 94.5 cuando son las 3 de la tarde con 5 minutos y actualmente en la ciudad de Piedras Negras tenemos una temperatura de 35 grados, aunque el índice de calor es de 39. Así que si andas por las calles de Piedras, te recomiendo por favor que no olvides hidratarte. ¿Sabías que el día de hoy se está celebrando el Día Internacional de la Mujer en la Ingeniería? Además de que hay otros celebraciones, por así decirlo, o conmemoraciones. Una, por ejemplo, de ellas es el Día de las Naciones Unidas para la Administración Pública, el Día Internacional del Síndrome de Dravet, y también es el Día Internacional de las Viudas. ¿Sabías esto? También un día como hoy, 23 de junio, pero del año de 1996, sale a la venta en Japón la popular consola de videojuegos Nintendo 64. ¿Sabías tú esto? Y hay mucho chisme también de espectáculos que vamos a hablar más adelante. ¿Será este el fin de las pérdidas? Paola Suárez destapa fuerte enfrentamiento contra Wendy Guevara. Y condenan a una mujer por acosar a Jungkook de BTS. Tocó su timbre más de 100 veces. Pero de esto hablamos más al ratito. Por ahora vamos a escuchar Good Luck, Babe.

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Acabas de escuchar a las Home Tricks con esta canción Golden. Son las 3 de la tarde ya con 22 minutos. Estás escuchando Dinámica 94.5. Y en la primera intervención te platicaba que hay varias cositas que han estado ocurriendo en el mundo del espectáculo. Y ahora, otra vez, volvió a ser el centro de atención la amistad de las perdidas. Y es que en una transmisión en vivo que realizó la influencer Paola Suárez, recordó un altercado ocurrido tras un partido de la selección mexicana que estuvo a punto de terminar en una pelea, pues ya de manera física, con Wendy Guevara. Las declaraciones de Paulita Suárez, rápidamente, ya saben, la gente lo hace viral y empezaron las especulaciones. Los seguidores, ¿será esto una posible fractura en la amistad? Ya ve que han estado envueltas en varias de estas situaciones y siempre tratan de, ahora sí se va a romper la amistad, ahora será que no son tan amigas como dicen. Bueno, pues Paola Suárez contó que en esa reunión también estaba Salma, es otra compañera, no es de las originales Las Perdidas, pero es de ese grupo de amigas, y dice que estaban en una fiesta y estaban obviamente bajo los efectos del alcohol, entonces surgió una diferencia y eso provocó algunos empujones, algunos reclamos, y entre ellos hubo un golpe en el hombro a Salmita. Eso llamó la atención de Wendy Guevara y pues quiso intervenir para ver qué es lo que estaba pasando. Obviamente, al momento en que Wendy interviene, pues como que eso hace que el altercado se haga más grande. Eso es lo que dijo Paulita Suárez. Wendy Guevara también contó su versión. Ella dijo que en esas dimes y diretes estaba una integrante de su familia, motivo por el cual ella decidió involucrarse para detener esta situación. Y además ella asegura que ninguna de las involucradas, ni Paola, ni ella, ni Salmita, son como que las víctimas, ¿no? O sea, todas tuvieron cierta responsabilidad. Había obviamente estaba involucrado el alcohol, entonces ya no está siendo tan consciente de lo que está pasando. Y bueno, ese fue el chismecito por lo que la gente empezó a especular de, ¿habrá ruptura de la amistad? ¿Será que ya no van a estar? Pero no, o sea, siento yo que ellas son ya ese tipo de amistades que son más como hermandad. ¿Cómo pasa? De que con los hermanos te jalas de la greña, te enojas, pero al otro día andas como si nada, porque ya son unos lazos muy fuertes. Obviamente ellas tienen también su carrera de manera individual y quizás si no las veamos todo el tiempo juntos, eso no signifique, pero bueno, eso fue lo que ocurrió y lo que empezó a ser viral a Las Perdidas nuevamente.

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35 grados la temperatura actual en la ciudad de Piedras Negras. Ya son las 3 de la tarde con 40 minutos. Y te quería platicar esto que ya te adelantaba, donde condenan a una mujer por acosar a Jungkook de BTS. Y es que tocó su timbre más de 100 veces. Una mujer brasileña fue condenada en Corea del Sur por acosar al cantante tras entrar a su domicilio y tocar su timbre más de 130 veces. Esto lo informó el diario local de Korea Times. La mujer llegó a visitar la casa del cantante surcoreano 22 veces el pasado diciembre e intentó entrar a su propiedad aprovechando una entrega a domicilio. Además, como ya te lo he dicho, tocó el timbre de la residencia del artista hasta 133 veces en un único día y dejó repetidamente cartas y objetos por los alrededores de la vivienda. A pesar de ser arrestada por sus acciones, según la sentencia, la acusada no cesó en sus intentos por ver al cantante y continuó con sus recurrentes visitas también en enero, lo que obligó a las autoridades surcoreanas a emitir una orden de emergencia que le prohibía acercarse al artista o a su domicilio a menos de 100 metros. Tras estos hechos, el tribunal surcoreano impuso finalmente una pena de un año de prisión suspendida, por lo que la acusada evitará la cárcel si no delinque ni incumple las condiciones durante el periodo de prueba establecido de 2 años. Según el tribunal, la mujer actuó por obsesión romántica, sin intención, obviamente, de dañar al artista, y destacó que en ningún momento llegó a entrar a la vivienda. La corte valoró, además, los 3 meses que la acusada ya pasó detenida y descartó el riesgo de reincidencia ante su inminente expulsión definitiva de Corea del Sur, que se ejecutará cuando la sentencia sea firme. Este caso se suma a otros registrados por fanáticas del grupo surcoreano. El último ocurrido en junio del año pasado, cuando una mujer china fue arrestada tras intentar entrar en la casa del artista. Toda esta información la puedes encontrar en zocalo.com.mx. Ahora te voy a dejar con esta canción de Lady Gaga, Just Dance.

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En este martes 23 de junio, cuando tenemos una temperatura actual en los 35 grados. Y yo te quiero platicar que el día de hoy se está celebrando el Día Internacional de la Mujer en la Ingeniería. Esta promulgación pretende concientizar a nivel internacional acerca de la importancia de esta profesión ejercida cada vez más por mujeres, constituyendo una notable oportunidad profesional para las futuras generaciones, contribuyendo al desarrollo económico de las sociedades a nivel global. Así que si tú conoces alguna mujer ingeniera, el día de hoy es buen momento para felicitarla. Aquí algunos nombres de mujeres ingenieras destacadas en la historia, en el mundo. Está Elisa Leónida, ella fue la primer mujer ingeniera en el mundo, graduada con honores en el año 1912, y se dedicó a la investigación de la geología y a la educación. Está Emily Roebling, fue la líder técnica en la construcción del puente de Brooklyn, culminando en el año de 1883. Asumiendo las labores de su esposo al quedar paralítico. Está Ellen Augusta, conocida como Lady Edison, fue la autora de 28 patentes de máquinas de coser, destacándose la máquina de coser en zigzag, creada en el año 1873. También está Hedy Lamarr, inventó un sistema de comunicaciones a control remoto para el ejército de los Estados Unidos, que sirvió como base para las conexiones de la red Bluetooth y Wi-Fi que se manejan en la actualidad. Y por último tenemos a Stephanie Luis. Ella creó una fibra de alta resistencia superior al acero, conocida como Kevlar. Actualmente se utiliza en la elaboración de chalecos antibalas, fuselajes de aviones neumáticos radiales y cables de fibra óptica. Así que muchas felicidades para todas las mujeres ingenieras en este día. Si tú conoces a alguien, pues dedícale una canción, mándale un saludito al 878-115-2083. Y ahora te voy a dejar con esta canción de Rihanna.

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2: Para hoy esperamos un cielo mayormente soleado, 35 grados como máxima temperatura, y para esta noche la mínima desciende hasta los 24 grados, también con cielo despejado, con el viento soplando del sureste a 15 y 20 kilómetros por hora. Para el día de mañana, 35 como máxima, soleado, la mínima en los 24 grados y más caliente mientras se va acercando el fin de semana, máximas de los 37 grados en la sombra y la mínima de los 24 grados.
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36 grados la temperatura actual en la ciudad de Piedras Negras, 4 de la tarde ya con 26 minutos. ¿Y sabías tú que Wikipedia se está oponiendo al uso de la inteligencia artificial en el proceso de la edición de sus artículos? Y es que la enciclopedia en línea, a través de su cofundador, Jimmy Wales, dice que no confía lo suficiente en esta tecnología. Aunque es difícil saber cómo será la IA dentro de 25 años, el problema de las alucinaciones o errores a corto plazo sigue siendo extremadamente grave. No sé si estés familiarizado en tu celular o hayas descargado alguna aplicación directamente de inteligencia artificial, pero sí suele pasar mucho esto, que preguntas alguna cosa y pasan este tipo de alucinaciones, se le llaman así, que viene siendo como un error, o sea, donde tú le tienes que como verificar esa fuente o corregirle, o incluso lo más fácil para saber si no te está mintiendo o está sufriendo esa alucinación es preguntarle algo que tú ya sepas, y así te vas a dar cuenta si te está pues diciendo 100% la verdad. Hay que recordar que las inteligencias artificiales se alimentan, ¿verdad?, de una información que se va precargando, y también hay hasta ciertos años en los que se actualizan. Hay IAs que sí están actualizadas hasta este año 2026, pero hay algunas que su última información se cargó a lo mejor en diciembre del 2025. Entonces, bueno, puede pasar este tipo de alucinaciones o errores a corto plazo. Por eso yo siempre les digo que en el uso de la IA nosotros tenemos la última palabra. O sea, sí hay que confiar, sí te ayuda, sí te facilita, te agiliza cosas, pero uno tiene la última palabra. Bueno, aquí Wikipedia dice que aspira a reunir en una misma plataforma el conocimiento del planeta gracias a las contribuciones libres de millones de voluntarios. Y pues la plataforma no descarta, sin embargo, recurrir a agentes de IA para realizar un seguimiento de determinados temas especializados. Como por ejemplo, a ver, busca el fallecimiento de un profesor de biología de 97 años que había desaparecido de los medios de comunicación. Y bueno, ese es un ejemplo, y que podría pasar desapercibido para los editores. Entonces, bueno, Wikipedia se esfuerza por limitar el papel de la IA en su funcionamiento, pero las inteligencias artificiales se nutren del contenido de la enciclopedia en línea para responder a las preguntas de los usuarios. A pesar de una caída del 8% en el tráfico humano debido a la competencia de la IA, dice, hemos observado un aumento por el fuerte crecimiento de las visitas de los robots de IA. Eso lo destacó el cofundador de la web creada en 2001 junto con Larry Sanger. Esta disminución de las visitas es significativa, pero no desastrosa. Su modelo económico se basa en las donaciones, pero Wikipedia también ha firmado acuerdos con varios gigantes tecnológicos. El contenido sigue siendo gratuito para la web, pero están pidiendo a las empresas de la IA que la bombardean con millones de consultas, que compensen la parte que les corresponde por el uso de sus máquinas. El cofundador de Wikipedia no revela la cuantía exacta de los acuerdos, pero se muestra bastante satisfecho con los avances en este ámbito. La información completa la puedes encontrar en zocalo.com.mx, y yo te quiero recordar el WhatsApp en cabina 878-115-2083. Cuéntame, ¿qué piensas al respecto de todo esto?

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Acabas de escuchar a Somber en Dinámica 94.5 y son las 4 de la tarde ya con 40 minutos. La temperatura actual está en los 36 grados en la ciudad de Piedras Negras. Se espera para esta noche una temperatura mínima en los 24 grados. Para el día de mañana miércoles espera una temperatura máxima en los 36 grados y una temperatura mínima en los 24. El día jueves de igual manera máxima de 36, mínima en los 25. Y para el viernes, atención, será el día más caluroso de la semana. Temperatura máxima en los 37 grados, una mínima en los 24.

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Acabas de escuchar a Olivia Dean con Men I Need en Dinámica 94.5. Te saluda nuevamente Rubí Chávez. Recuerda que te voy a estar acompañando hasta las 8 de la noche aquí en la cabina de Dinámica 94.5. Y hoy, martes 23 de junio, se está celebrando el Día de la Ingeniera. Así que si tú conoces a alguien, es momento de felicitarla, de enviarle el saludito al 878-115-2083. Y, por supuesto, aquí lo vamos a poner.

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2: Para hoy esperamos un cielo mayormente soleado, 35 grados como máxima temperatura, y para esta noche la mínima desciende hasta los 24 grados, también con cielo despejado, con el viento soplando del sureste a 15 y 20 kilómetros por hora. Para el día de mañana, 35 como máxima, soleado, la mínima en los 24 grados y más caliente mientras se va acercando el fin de semana, máximas de los 37 grados en la sombra y la mínima de los 24 grados.
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Acabas de escuchar All the Stars aquí en Dinámica 94.5 y te quiero recordar que solamente falta un día para que sea el podcast Las Puercas Noches. 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

5 de la tarde ya con 37 minutos. Acabas de escuchar a Sabrina Carpenter en Dinámica 94.5. Tenemos una temperatura actual en los 35 grados y yo te quiero recordar que ahorita en punto de las 6 de la tarde viene Radio Zócalo Noticias para actualizarnos la información de lo más relevante que acontece en nuestra ciudad. Así que por favor, para que estés muy al pendiente. Por lo pronto te voy a dejar todavía con un bloque de buena música, pero recuerda, a las 6 de la tarde viene la información.

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0: sí está regulado por el Acuerdo General publicado en el Diario Oficial de la Federación 2013, mediante el cual se restringe la libre perforación de nuevos pozos y cualquier incremento en los volúmenes autorizados sin la aprobación de la Comisión Nacional del Agua.
1: Son las 6:11, 36 grados la temperatura. Y en otra información, mantienen acciones de atención a contingencia, drenaje y fumigación son prioridad.
2: Una semana de las precipitaciones por cerca de 11 pulgadas que azotaron a Piedras Negras, todavía no se ha terminado de atender la contingencia y se mantienen las labores en muchas de las colonias que resultaron afectadas. De acuerdo al presidente municipal, Carlos Jacobo Rodríguez González, se tienen varios frentes de trabajo abiertos, sin embargo hay tres que son prioritarios, en ellos son los que viene trabajando su administración. Uno de ellos es la gran cantidad de colapsos de drenaje que se presentaron por los escurrimientos, por lo que se trabaja a marchas forzadas en las labores de desasolve no solo en los sectores afectados, sino en toda la red. Señaló que el punto más crítico es en la colonia Lázaro Cárdenas, en la que todavía hay una gran cantidad de alcantarillas bajo el agua, pero además el área donde se formaron lagunas que se trabaja en desaguar. Rodríguez González añadió que se han colocado bombas que estarán trabajando de forma permanente para trasvasar el agua anegada al vaso captador y de ahí conducirla por la tubería de drenaje. Por último, resaltó que se está apoyando al Estado en la fumigación de diversos sectores a petición de los residentes, esperando acordar un esquema de atención con el gobierno estatal.
3: Número uno es el colapso de drenajes. Todavía estamos batallando con ellos. Tenemos algunas alcantarillas todavía que están bajo el agua, sobre todo en la Lázaro Cárdenas, en esos terrenos donde se acumula muchísima agua, esas lagunas que estamos trabajando para secarlas, literalmente desde hace un par de días. Ahorita vamos a tener otra reunión por ahí por el vaso captador, que el cual hoy amaneció ya seco, pero lo vamos a seguir alimentando de lo que vamos a seguir desaguando, ¿no? Entonces, son bombas que van a estar ahí de manera permanente. Esa es una. La otra, pues, es la basura, seguir limpiando basura que tenemos en toda la ciudad. La otra del tema es la fumigación, que se supone que le tocó esa parte al gobierno del estado. Ayer yo preguntaba a funcionarios del estado que cuándo iban a empezar la fumigación. Ellos me dijeron que ya habían empezado, pero no sé dónde han fumigado. Me dijeron que me iban a pasar la lista de calles donde ya habían fumigado colonias. No tengo esa información. Le mandé un mensaje al secretario de gobierno una vez que agoté instancias de manera local, y quedó formalmente de armar un grupo de WhatsApp para ver el tema del seguimiento de la fumigación, que es lo que más pide la gente ahorita. Ayer publiqué en la tarde que estuvimos por ahí en la EDN y las haciendas, y ahí están los comentarios de la gente, o sea, lleno. Todo mundo quiere que fumiguemos en su colonia. Obviamente le vamos a dar prioridad a las colonias que se inundaron. Hoy vamos a fumigar, no sé si en Malvinas, y vamos a continuar Argentina, Valle del Norte, ¿no? O sea, tenemos para fumigar más o menos con el producto que tenemos en el municipio, más o menos como para un mes, fumigar 5 o 6 días a la semana. Entonces,
2: para Radio Zócalo Noticias, Armando López Capedicho.
1: Y son las 6:15 y vamos a nuestra primera pausa comercial. Ya volvemos.
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19: 6:18 p.m. y la temperatura 36 grados. Inicia la jurisdicción sanitaria. Brigadas de fumigación en colonias. Solicita la colaboración del municipio.
20: Tras los efectos de las intensas precipitaciones que impactaron a la ciudad durante la semana pasada, generando con ello inundaciones en diversos sectores, la jurisdicción sanitaria 01 mencionó que ya se encuentra realizando las brigadas de fumigación en cada uno de ellos, a fin de erradicar posibles criaderos de vectores y mejorar las condiciones sanitarias, así lo informó la doctora Priscila Hernández López. La coordinadora jurisdiccional del área de promoción a la salud detalló que estas labores ya fueron efectuadas en colonias como Altamira, Los Espejos, Los Compadres, Villa Campestre, Ejido Villa de Fuente, Buenavista Norte, Burócratas y Jarot Pape, aprovechando el nulo pronóstico de lluvias que se tienen esta semana. La funcionaria destacó que el éxito de estas acciones dependerá de la coordinación que se consolide tanto con el municipio, ello para seguir promoviendo las jornadas en la depuración de cacharros, también conocidas como descacharización, así como de la misma ciudadanía para que se haga lo propio desde casa, principalmente en lo que refiere a la limpieza de los patios.
21: La continuidad de las brigadas de fumigación pues van de la mano con las situaciones climatológicas, ¿verdad? Entonces sí tuvimos ahí que retardar o reagendar las brigadas, pero aquí seguimos en marcha de la fumigación del municipio de Piedras Negras. Ahorita, por ejemplo, el día de mañana por la mañana estaremos en Altamira, Los Espejos, Los Compadres, Villa Campestre y Ejida de Villa de Fuente. Y hoy por la tarde, noche, igualmente, se los reitero, si las condiciones climatológicas no lo permiten, continuaremos en Buena Vista Norte, y Burócratas y Jarol Pape. Eso sería lo que continuaríamos. Y les menciono que haremos una brigada extraordinaria de fumigación en las áreas en donde se presentaron mayor problema después de las lluvias, que el día de hoy iniciaremos en Las Argentinas y continuaremos en Hacienda de Luna. Entonces esto es importante que lo conozcan también para que sepan que en esas áreas que seguramente ahorita hay mosco volando, pues obviamente se va a mitigar eso. Cabe resaltar, y siempre les hago mucha mención en esto, en que no hay fumigación que nos soporte si no hacemos el control del mosquito en su fase acuática. ¿Y esto en dónde es? En los domicilios, evitando los criaderos, evitando las acumulaciones, evitando los cacharros. Y esto también pues nos implica, y yo creo que ahorita todo el trabajo de todos los sectores pues se está viendo y tiene que tener un impacto para que logremos controlar lo que es este zancudo.
20: Para Radio Zócalo Noticias, Gabriel Méndez Martínez.
22: Zona 6:21, 36 grados la temperatura. En más información, autoridades confirman suicidio en muerte de menor de edad.
23: Después de llevarse a cabo las investigaciones en torno a la muerte de Rafael, de 16 años, se confirmó que se trata de un suicidio, el registrado en la calle Reina Margarita del fraccionamiento Villarreal, por lo que el caso quedaría cerrado. El coordinador de Ministerios Públicos, Rogelio Gómez Rodríguez, da a conocer la información.
2: Sí, bueno, el día de hoy la Agencia de Investigación Criminal tomó conocimiento de un reporte sobre el hallazgo de una persona del sexo masculino sin vida. Esta persona, pues bueno, fue reportada por familiares, ya que lo encontraron suspendido. Es decir, esta persona se encontraba ya sin signos vitales, por lo que la Agencia de Investigación Criminal, una vez que se constituyen al lugar, pues dan cuenta del cuerpo sin vida. Es un adolescente de 16 años de edad, en donde es trasladado al servicio médico forense para efectos de llevar a cabo la necropsia de ley. En el lugar se llevó a cabo también el procesamiento del lugar para efecto de, en su momento, pues recabar la evidencia correspondiente. Y pues en espera de lo que son las causas de muerte, la familia reporta que esta persona lo encontraron ahorcado. Ellos pues llevaron a cabo tratar de descolgar a esta persona, y pues bueno, ya la Agencia de Investigación Criminal está llevando a cabo las diligencias correspondientes.
23: Para Radio Zócalo Noticias, Armando Valdés Martínez.
19: 6:22 y la temperatura en la ciudad de Piedras Negras en los 36°C. El alcalde llamó otra vez a aprovechar terapias psicológicas para prevenir precisamente los suicidios.
3: El gobierno de la nueva historia cuenta con los servicios necesarios para atender no solamente a los jóvenes en conflicto, sino también a sus familias, de manera integral y con profesionales que los pueden ayudar a encontrar una solución a sus problemas. Así lo expresó Carlos Jacobo Rodríguez González al lamentar el suicidio de un jovencito de tan solo 16 años de edad, ocurrido la mañana de este martes en el fraccionamiento Villarreal, convirtiéndose en el número 24 en lo que va del año. El presidente municipal reiteró que se tienen las herramientas para brindar terapias y asesorías psicológicas, pero consideró que se está a tiempo de enderezar el camino a través del centro de atención al adolescente. Rodríguez González exhortó a los padres de los menores a no desatender estos servicios, que se han triplicado a raíz de esta administración, lo que se traduce en la atención de más de 700 jóvenes y con capacidad para otro número similar.
4: Y pues claramente los jóvenes están desubicados. Y estamos a tiempo de ubicarlos con una atención psicológica profesional que pueden obtener en el centro de atención al adolescente. Entonces, volvemos a repetir, si tú quieres sacar adelante a tu hijo, tienes algún problema con tu hijo que no puedas atender, acércate al CAD. Ahí tenemos a profesionales. Obviamente nadie nace y crece aprendiendo a ser papá o mamá, pero volvemos a repetir, tenemos especialistas tanto en el DIF como en el CAD que juntos podemos ayudarlos, tanto a los padres de familia como a los hijos. Entonces, no hay nada que reforzar porque todo está bien reforzado. Todas las direcciones están bien atendidas con personal necesario. Hemos triplicado el personal que tenemos en el DIF, sobre todo en el CAI y en el CAD. Entonces, hoy en día tenemos cerca de, si no me equivoco, 700 jóvenes en el CAD, pero hay capacidad. El CAI son 1,600, entonces, pues muy lamentable este suicidio, y pues ojalá que podamos seguir bajando la estadística.
3: Para Radio Zócalo Noticias, Armando López Capedicho.
22: Son las 6:25, 36° la temperatura. Y en más información, detectan dólares y pesos mexicanos falsos en ambos puentes internacionales.
7: Billetes falsos de 20, 50 y 100 dólares, así como de 20, 50 y 100 pesos mexicanos han sido detectados en ambos puentes internacionales por los empleados encargados de colectar las tarifas al transporte que retorna de Estados Unidos hacia México. Esto ha sido revelado por la gerente general del sistema de los puentes municipales, Patricia Mancha, quien aseguró que son incidentes que se presentan desde siempre. Sin embargo, reconoció que la experiencia de los colectores que utilizan los métodos con que se cuentan permite detectar este dinero falso.
24: Y
0: Lo que sí vemos es de vez en cuando que las personas tratan de introducir los billetes falsos, pero nuestros empleados pues usan todos los métodos posibles, tienen diferentes técnicas y los hemos encontrado, gracias a Dios.
1: ¿Qué denominación han detectado?
0: Bueno, de $20, de $50, de $20, de $100, de $100, de todo han tratado, ¿verdad? Ya sabe que la gente es bien lista y ahora con las imprimadoras y todas las maneras de que hay para hacer copia, pues mucha gente le trata. Claro que sí, claro que sí. Ha habido veces donde nos dicen, bueno, me lo acaban de dar del banco, me dieron de feria en X lugar, y nuestros supervisores sí les han dicho, puedo hablarle a la policía, inmediatamente les producen otro billete, ¿verdad? Entonces, pues sí les pedimos que todos siempre estén al tanto de...
7: Para Radio Zócalo Noticias, Eleazar Ibarra.
19: 6:27 detienen a menor de edad por lesionar a un padre y a su hijo, también allá en el fraccionamiento Villarreal.

0: Edgar Gael, 16 años, fue detenido por elementos de la Policía de Investigación Criminal después de que lesionara con arma blanca a Luis Clemente, de 15 años, y a su padre Clemente, de 38 años, por hechos ocurridos en la calle Infanta Alonso de Portugal, en el fraccionamiento Villarreal. El coordinador de Ministerios Públicos, Rogelio Gómez Rodríguez, da a conocer la información.
1: Sí, el día de ayer se tomó conocimiento sobre dos personas lesionadas por arma blanca. Personas que fueron tratadas en un nosocomio de esta localidad, en donde, pues bueno, se reportan estables, no se reportan lesiones de gravedad. Sin embargo, hay que esperar el certificado médico de la fiscalía para efectos de clasificar el tipo de lesiones. También pues se lleva a cabo ya las investigaciones correspondientes en cuanto a la persona que está identificada como el agresor. En donde se identifica principalmente otro adolescente de 17 años, el cual pues se está integrando ya esta carpeta de investigación por lo que corresponde al delito de lesiones.
0: Para Radio Zócalo Noticias, Armando Valdés Martínez.
2: Ya llegamos a la media del noticiero, vamos a hacer una pausa comercial, no se vaya, ya volvemos.
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2: Son las 6:31, 36 grados la temperatura. Tenemos más información y es que en Eagle Pass, en mexicano detenido con carga de cocaína, es turnado al ICE y enfrenta fianza de $20,000.
3: El ciudadano mexicano que fue detenido en Eagle Pass a finales de la semana pasada cuando transportaba 30 kilos de cocaína deberá permanecer detenido a disposición de las autoridades migratorias del ICE porque cometió el grave delito utilizando su visa de turista. Jesús Ernesto Lozano Ortiz, de 47 años de edad, originario de la región carbonífera, enfrenta hoy una fianza de $20,000, la que aun y cuando la cubra en su totalidad, no se le dejará en libertad hasta que ICE se encargue de su caso, dijo el sheriff Thomas Merber.
4: La fianza que le dieron es de $20,000, la fianza, y aquí está todavía, estamos en el center. Es mucho dinero para una persona que es de México, me parece que eres de allá de Musquis, y no sé si va a poder pagar esa cantidad.
5: ¿Y si la paga toda, tiene que pasar a mano de ICE?
4: Exactamente, la pueden pagar toda, pero ya la alertamos a ICE. Entonces, en caso alguien paga esa cantidad, entonces ICE lo recoge, lo detiene aquí como quiera.
5: ¿Eso porque solamente estaba con la visa de turista para acá? ¿Quién?
4: Sí, tenía una visa de turista nada más, pero pues, lo violó, ¿verdad? Porque no vino aquí a visitar o algo así, pero sí, como quiera, ICE está pendiente, ya sabe lo que... Incluso en inglés decimos detainer.
6: Atención.
4: Que primero vaya a la corte del estado, luego después ellos lo agarran y lo llevan a la corte de inmigración.
5: ¿Qué costo tendrá la droga en la calle, sheriff?
4: La droga, más o menos, le calculan como $1,000,000.
3: Para Radio Zócalo Noticias, Eleazar Ibarra.
7: 27 minutos y serán ya las 7 de la tarde. Los responsables de atracar un domicilio en Loma Bonita recibieron una fianza de $6,000 cada uno. Irán ante una corte.
3: Fianza de $6,000 es la que un juez de paz impuso a cada uno de los dos sujetos que fueron detenidos tras cometer un robo a domicilio en Loma Bonita el pasado domingo. Iván Torres, de 54 años, y Rolando Rodríguez, de 61, quedaron fichados en el departamento del sheriff, hasta donde permanecían el lunes presos, ya que no habían sido representados por alguna agencia de amparos para cubrir el 10% del monto de sus multas. El sheriff Thomas Merber informó que estos sujetos robaron aparatos de aire acondicionado, neumáticos, bote de pintura y un banco para ejercitarse. El par de ladrones había huido desde la casa ubicada en la calle Viena hasta que fueron capturados en la carretera 277 a la salida de Eagle Pass, mientras transportaban los objetos robados a bordo de un vehículo Nissan 2015. De acuerdo con la autoridad, estos sujetos van a tener que presentarse ante una corte después de que los detectives entreguen su caso a la Fiscalía del Condado. Para Radio Zócalo Noticias, Eleazar.
2: Son las 6:34, 36 grados, se mantiene la temperatura. Y en más información, queda en prisión preventiva, detenido por lesiones gravísimas.
8: Juan Armando, de 44 años, detenido por el motivo de lesiones graves que pone en peligro de muerte por hechos ocurridos en Hidalgo, Coahuila, quedó en prisión preventiva en un plazo de investigación complementaria de 2 meses al llevarse a cabo la audiencia de vinculación. El coordinador de Ministerios Públicos, Rogelio Gómez Rodríguez, da a conocer la información.
9: El día de ayer se llevó a cabo una audiencia inicial en donde una persona del sexo masculino, por hechos registrados en el municipio de Nava, Coahuila, pues fue puesto a disposición del juez en cumplimentación de un mandato judicial. Esta orden de aprehensión, pues bueno, se deriva de una investigación llevada a cabo por el agente del Ministerio Público y el día de ayer se resolvió la situación jurídica dictándose auto de vinculación a proceso por el delito de lesiones gravísimas que ponen en peligro la vida. No obstante, pues bueno, hubo ahí una variante en cuanto a la resolución por parte del juez en cuanto a establecer en su calidad de riña. Pues bueno, ya se está analizando esta resolución por parte del Ministerio Público para efecto de en su momento pues interponer el recurso correspondiente.
8: ¿Qué plazo se dio?
9: Es un plazo de 2 meses de investigación complementaria.
8: Para Radio Zócalo Noticias, Armando Valdés Martínez.
7: 24 minutos para que sean ya las 7, 36 la temperatura, bajan 32% los robos en junio. El promedio es de 0.6 diarios, afirma el comisario.
6: En lo que va del presente mes de junio, se han registrado un total de 13 robos en sus distintas modalidades en Piedras Negras, 6 menos que los que se contabilizaron en el mismo periodo de tiempo del año pasado, donde se suscitaron 19 atracos. En la sección Martes de Seguridad, Cruz Salud Mercado Ramírez presentó los indicadores que se tienen en la materia y que arrojan una disminución del 32% en la incidencia, lo que significa que el promedio diario bajó de 0.8 a 0.6. El comisario de la Policía Preventiva Municipal detalló que los robos a comercios bajaron de 5 a 4, a casa habitación de 10 a 8, a interior de vehículos de 4 a solo 1, sin robos de vehículos ni a personas en ambos años. El mando único añadió que de los 13 robos se tiene una efectividad del 46%, ya que Seguridad Pública ha logrado recuperar 6, otras corporaciones ninguno, mientras que el resto todavía se encuentra pendientes de resolver.
10: Es el comparativo mensual, robos del mes de a la fecha, en el 2025 fueron 19, perdón, en el 2026 13, total de fin de mes en el 2025 son 25, 2026 19, promedio por día en el 2025 de 0.8, 2026 de 0.6, robo a comercio en el 2025 tuvimos 5, 2026 4, robo a casa habitación en el 2025 10, 2026 8, robo a vehículo no tenemos en ambos años, ni a persona, interior de vehículo en el 2025 fueron 4, 2026 1. Llevamos un total de 13 robos con una efectividad de 46%, robos recuperados por la Dirección de Seguridad Pública son 6, robos recuperados por otras corporaciones 0, robos pendientes de recuperar 7.
6: Para Radio Zócalo Noticias, Armando López Capedicho.
2: Son las 6:38, 36 grados la temperatura. Y en otra información, la Casa del Migrante mantiene ocupación de 64 personas en situación de migración. Siguen llegando diariamente.
11: La situación migratoria que impera en la frontera de Piedras Negras se ha visto reflejada en la constante incidencia de personas indocumentadas que son deportadas de los Estados Unidos y buscan bajo todos sus medios poder regresar a dicho país, la mayoría de ellos sin medir los peligros que esto puede implicar. La coordinadora de la Casa del Migrante Frontera Digna, Isabel Turcios, informó que actualmente el refugio registra una ocupación de 64 personas, predominando casos de hombres adultos y originarios de diversas nacionalidades, como Haití, Colombia, Venezuela y principalmente de Honduras y Guatemala. La religiosa mencionó que el refugio ha mantenido la tendencia de una estancia pasajera de quienes arriban diariamente en busca de algún apoyo, destacando el hecho de que, aun y a pesar de la complicada política migratoria en el vecino país, gran parte de los indocumentados no desiste de lograr, por nueva ocasión, el llamado sueño americano.
12: Sí, todos los días siguen llegando migrantes, no las grandes cantidades, pero sí, 1, 2, 8, 10 y así. Son los grupitos que van llegando en busca de querer entrar nuevamente. Ahorita tenemos unos 64 personas con nosotros. Siempre se les sigue dando la misma atención, el kit de aseo, la ropa, el que se puedan bañar, la alimentación, el hospedaje. Si vienen golpeados o traen alguna enfermedad en especial, se les canaliza ya sea al centro de salud o al hospital Chavarrí.
13: ¿La mayoría de ellos son hombres adultos?
12: Más que todos son hombres, sí. Hombres grandes ya. ¿De qué adultos? Bueno, tenemos haitianos, colombianos, venezolanos, la mayoría es hondureña y guatemaltecos, sí.
13: ¿Qué dice la gente cuando llega a Madrid de la situación que no
12: pues
13: se puede
12: sí, pasar? Pues sí, difícil, ¿no? Pero la gente dice, lo voy a intentar, y la gente que llega es muy poca, tal vez la que por primera vez quiere entrar, ¿verdad? La mayoría de las personas que vienen para entrar son personas que han sido deportadas, y bueno, en sus países, porque ya me imagino que ellos salieron por X motivo, ¿verdad?, que no pueden vivir en sus países, entonces están nuevamente o han dejado sus hijos, sus pertenencias allá, y el deseo de ellos es volver a regresar. Es difícil porque si ellos entran así, nuevamente pueden pueden deportado mucho tiempo en la cárcel también.
13: Son personas entonces que ya habían hecho una vida en Estados Unidos.
12: Ah, sí. Gente de 11 años, 20 años, 30 años viviendo en los Estados Unidos.
11: Para Radio Zócalo Noticias, Gabriel Méndez Martínez.
7: Faltan 18 minutos para que sean ya las 19 horas, que son las 7 de la tarde. Piedras Negras e Eagle Pass gestionan ante autoridades federales atender retrasos en los cruces comerciales. Así lo dijo la directora de Fomento Económico y Turístico, Linda Lisset Cobo Salinas.
14: El retraso de cruces comerciales sigue provocando retos que enfrentar no nada más al municipio, sino a la comunidad de ambos lados de la frontera, por lo que se siguen buscando mecanismos que permitan agilizar el intercambio de mercancías. Ante ello, se han celebrado encuentros de coordinación a nivel local, tanto con organismos como dependencias. De acuerdo a lo dado a conocer por la directora de Fomento Económico y Turismo Municipal, Linda Lisset Cobo Salinas. Entre ellos están la Asociación Nacional de Aduanas Mexicanas, Consejo de la Industria Mexicana de Exportación, Asociación de Agentes Aduanales y Cámara de Comercio, para definir qué pasos seguir para resolverlo. Aseguro que es una realidad que la falta de personal de aduana y protección fronteriza es lo que provoca esta problemática, por lo que tanto el alcalde Carlos Jacobo Rodríguez como dichos organismos han tocado diversas puertas. La funcionaria municipal indicó que además de la Secretaría de Relaciones Exteriores, también han solicitado la intervención de los senadores de la República por Coahuila, Cecilia Guadiana, Miguel Riquelme y Luis Fernando Salazar. De igual manera, las autoridades de Eagle Pass han hecho lo propio con el Departamento de Seguridad Nacional, así como con los senadores John Carney y Ted Cruz, además del congresista Henry Cuellar.
15: Es importante destacar que del lado mexicano, el alcalde Carlos Jacobo Rodríguez González envió oficios tanto a la Secretaría de Relaciones Exteriores como a la Secretaría de Economía exponiendo la situación y solicitando atención al tema. Asimismo, un grupo de organizaciones civiles y organismos empresariales hicieron llegar escritos formales a la Secretaría de Relaciones Exteriores, Secretaría de Economía y a los senadores de Coahuila, Cecilia Guadiana, Miguel Ángel Riquelme y Luis Fernando Salazar, con el propósito de visibilizar la problemática y solicitar respaldo institucional. De igual manera, organizaciones y sectores privados del lado americano, incluyendo empresas, Cámara de Comercio, Port EPN y Custom Brokers, enviaron cartas al secretario de Homeland Security, al comisionado de CBP, así como a los senadores John Cornyn y Ted Cruz y al congresista Henry Cuellar. ¿Qué es lo que buscamos? Estamos dejando constancias formal y por escrito, tanto por parte del gobierno como de la sociedad civil y del sector empresarial, del problema que actualmente enfrenta nuestra región fronteriza. El siguiente paso será continuar ejerciendo presión institucional y gestionar reuniones de trabajo con las autoridades correspondientes, tomando como base toda la documentación presentada con el objetivo de encontrar soluciones concretas y de corto plazo para agilizar el cruce comercial.
14: Para Radio Zócalo Noticias, Armando López Capeticho.
7: Faltan exactamente 15 a las 7, pausa comercial y nosotros ya regresamos.
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6: 15 minutos nos separan de las 7 de la tarde. Y seis grados la temperatura. Y tenemos más información. Y es que
7: se han entregado, son 13 minutos, nos separan de las 7 de la tarde, 36 grados la temperatura. Y bueno, tenemos más informaciones, que se han entregado 75 créditos PYME, van desde los 20 mil hasta los 70 mil pesos.
8: Una muy buena respuesta ha tenido el programa de microcréditos que, de manera conjunta con Banca Firme, viene ofreciendo el municipio a los pequeños y medianos empresarios para consolidar su actividad comercial o industrial. Y es que hasta el momento se han aprobado 72 préstamos, que en total representan 2.5 millones de pesos, confirmó Adonis Daladier González Ramos, coordinador de Fomento Económico, durante la conferencia matutina. Detalló que los empréstitos han sido 30 por un monto de 20 mil pesos, 5 por 30 mil, 14 más por 40 mil pesos, 19 por 50 mil pesos y 4 de 70 mil pesos, por lo que invitó a los interesados a acudir a la citada dependencia. González Ramos afirmó que los requisitos son únicamente presentar una identificación oficial y el comprobante de la solicitud de préstamo, formato que se entrega y llena en las oficinas ubicadas en la Plaza de las Culturas.
9: Quiero agradecer a quienes se han acercado a las oficinas de Fomento Económico buscando su crédito PYME. Hago extensa la invitación a quienes estén interesados en un crédito para que acudan a las oficinas, llenen su solicitud y hagan crecer su negocio. Con mucho gusto les informo que al día de hoy hemos entregado 72 créditos, los cuales 30 son de 20 mil, 5 de 30 mil, 14 de 40 mil, 19 de 50 mil y 4 de 70 mil, siendo así más de 2.5 millones de pesos entregados en créditos. Los montos en créditos que estamos manejando en este año 2026 son de 20 mil pesos, de 30 mil pesos, de 40 mil pesos, de 50 mil pesos y de 70 mil pesos. Para realizar tu trámite solo necesitas tu identificación oficial y un comprobante de domicilio, llenar la solicitud de préstamo que se te entrega en las oficinas de Fomento Económico y listo.
8: Para Radio Zócalo Noticias, Armando López Capedicho.
10: 11 minutos para que sean ya las 7. El Servicio Nacional del Empleo mantiene vigentes talleres para buscadores del empleo.
11: A la par de la promoción de su bolsa laboral, el Servicio Nacional del Empleo mantiene vigentes sus talleres para buscadores de un trabajo, sobre todo de aquellas personas que lo hacen por primera vez. Leticia Martínez Estrada, coordinadora de la dependencia, dio a conocer lo anterior y mencionó que se trata de pláticas en las que se comparten tips de cómo responder y conducirse durante su primera entrevista de trabajo. Estableció que de la misma manera se les orienta en cómo poder elaborar un currículum vitae sencillo, pero que tenga todos los datos necesarios para que al empleador se le facilite su contratación.
12: Y pues por otra parte nosotros también tenemos lo que son talleres para buscadores de empleo. Estos se los damos a las personas que obviamente están buscando empleo. Sobre todo son pequeños tips, una plática de dónde ellos nos pueden encontrar en lo que es en nuestras plataformas, en nuestras redes sociales, y cómo acercarnos hacia nosotros, ¿verdad? Cuando ellos vienen por primera vez y cómo lo pueden hacer desde casa. Son tips para que la gente sepa, los chicos, sobre todo los de la universidad, cómo elaborar un currículum o cómo llenar una solicitud. Les hacemos unas recomendaciones muy importantes que obviamente las empresas lo hacen. Las empresas nos dicen, ¿sabes qué? O sea, con una foto muy formal, que esté muy elaborado, muy claro, no es necesario adjuntar todos los reconocimientos, o sea, a lo más simple que se pueda tener de un currículum, porque ya posteriormente pues ellos les llaman para una vacante. Pero en sí, o sea, son puros tips para que ellos, cómo desarrollarse en una entrevista, cómo ir preparados en una entrevista y durante la entrevista, qué preguntas hacer y qué no hacer durante la entrevista. Entonces, lo implementamos también en las universidades, ¿verdad? Tenemos por ahí programados unas en la Universidad Vizcaya, pero eso sería a finales de este mes.
11: Para Radio Zócalo Noticias, Ángel Robles Estrada.
7: 8 minutos nos separan de las 7 de la tarde, 36 grados la temperatura, y Repube busca alimentar plataforma nacional con datos de vehículos importados.
11: Debido a que el número de vehículos que están siendo importados mediante agente aduanal sigue creciendo, es necesario ver la manera de atender el problema que tienen para poder obtener sus placas de circulación. Guillermo Galván, encargado de los módulos del registro público vehicular en Coahuila, dio a conocer lo anterior y comentó que en ese sentido han iniciado algunas gestiones en la Ciudad de México para buscar una solución. Indicó que en ese sentido se han ofrecido para ser quien se encargue de la responsabilidad de subir todos los datos de las unidades a la plataforma nacional y de esta manera puedan tener acceso a sus láminas de circulación.
13: Así es, ese sector, ese padrón de vehículos que están ingresando sigue creciendo y va a seguir creciendo, es lo que estamos viendo. Entonces, lo que esperamos es que se resuelva lo más pronto posible. Yo digo, esperamos que este año sí, es muy probable, porque te repito, tanto el estado de Coahuila y por ahí otro estado que trae la misma problemática, no recuerdo ahorita cuál, estamos presionando porque tenemos un problema agudo. Creo que no nada más nosotros, son varios estados ahí fronterizos, pero aquí en Coahuila sí, te repito, estamos gestionando a ver qué nos resuelve. No se trata de que seamos nosotros, sea la aduana, sea la mismo ellos, que podamos nosotros mandarles a lo mejor la situación o el padrón, incluso para ver qué pueden hacer. No sabemos quién, no nos han dicho exactamente quién. Por ejemplo, te doy un ejemplo muy rápido: sujetos obligados para inscribir al Repube de vehículos recién salidos o ensamblados, pues es precisamente la ensambladora. Son los vehículos, ellos son los sujetos. No, yo no puedo inscribir un vehículo que acaba de salir de una agencia. Es lo mismo con un vehículo que acaba de ingresar. El sujeto obligado por lineamiento, y hay unos lineamientos ya establecidos, el sujeto obligado cuando un vehículo ingresa por aduana es precisamente la aduana a través de Banjército, que era anteriormente sí se realizaba, pero la aduana es el sujeto obligado y ahí lo rezan los lineamientos muy claros. Entonces, te digo, no sabemos quién, en tiempos tampoco te puedo decir mañana, pasado, el mes que entra, esperemos. México me ha dicho que ya están en pláticas sobre la mesa ante las autoridades para ver quién se va a encargar de esa parte, ¿no? Y resolverle, sobre todo a la gente que ya tiene esa problemática ahorita actual.
11: Para Radio Zócalo Noticias, Ángel Robles Estrada.
10: 5 minutos para que sean ya las 7, nos vamos porque hay que preparar el noticiero de las 8 de la noche. Gracias, Orquídea López Alec.
7: Muchas gracias por acompañarnos. Está usted ya muy bien informado. Que tenga una bonita tarde, lo que resta de la tarde, y una bonita noche.
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